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2: Qué bueno que continúa con nosotros Lazo. Nos trae estos ojos marrones en la UI. La radio de Comitán. Es Extremo 99.1. ¿A poco no? 6 con 4.

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0: cada que escucho eso, Venado con la Tunca.
1: Profesional, doctor.
0: Te imagino bailando, doctor, arriba de un carro alegórico.
1: De la jirafa.
0: De la jirafa. Ellos quieren que hablen de su novia, güey.
2: No, quiere que la mencionen. Yo no ando hablando de nadie, güey. No, nadie.
0: Ya no quieren que hablen de su novia, pero quiere que sea top secret para que dilate la relación.
2: ¿Me qué?
1: Pues.
2: Él me la quiere.
1: No se pudo, güey, porque tú se lo revelaste a todo el mundo ya.
2: ¿Cómo? Pues sí, güey.
0: ¿Quién se lo dio?
2: ¿Tú?
1: ¿Tú?
0: ¿A qué?
2: Tú eres el que anda diciendo ahí.
0: La conocí por ustedes.
2: Pero tú eres el que anda diciendo, güey. Yo no dije.
0: No, es que te llenas la boca. No te digo
2: tu gran boca.
0: Que ya casi nos casamos. Vivo a ver a mi boda tapachula, que ya.
2: Tapachula.
0: No, ni a ver al Puma, que ya la boda,
2: ya. Si fuiste a la boda de Chucho Torres, que no va a ir a la de tapachula.
0: No me invitó a su boda.
2: No, es que tú no eres gente importante, no, para amigo. No,
0: solamente la élite, doctor.
2: Hay niveles, papá.
0: Todo humilde.
2: ¿Fuiste a la boda de mi amigo Carlos Camacho?
0: Tampoco me invitó.
2: Te digo, pues, que
0: una no, gente canal. De nivel,
2: loco. Ahí te encargo, por favor.
1: ¿Fuiste a la boda de Luluca?
0: ¿Cuándo ha dejado Luluca? Tampoco me invitó.
2: El sábado. Estás descordialmente invitado.
0: ¿Otra vez va a casar? Yo en mi vida. ¿Cuántas veces va casando de Luluca?
2: Ni una, no ha tenido buena suerte.
0: Ay, no.
2: Le vamos a presentar al Tachirito.
0: Es que es muy exigente.
2: Le vamos a presentar al Tachirito para que a ver si ya le hace caso.
1: No pide que con esas cosas, no cualquiera, pues.
2: No, para que abra los ojos, Tachirito.
0: Es
2: ya.
0: Que ha de exigir mucho, pues.
2: ¿Quién? ¿La Luluca?
0: Mira, Luluca.
2: Ahorra mucho.
0: Muchísimo.
2: Y al cielo queremos ir.
0: Pero bueno, vamos a pasar lista, doctors.
1: ¿Qué pasó con el nuevo fondo musical de los ganantes?
2: Pues no lo han entregado. Está bien, aquí todo es con velocidad. Todo es con velocidad acá.
0: No lo han entregado.
2: Dale, te diciendo así a media vida, güey. De mi amigo Gallito no van a estar hablando.
3: ¡El inmoral!
2: Aquí eso, le dije, hace rato precisamente estábamos platicando acerca del evento del próximo 15 de septiembre.
1: Ajá.
2: Ya no entré al aire. Vino 5:10 y ella no entré al aire. ¿No? Aquí estaba y al final le dije, hey, en vez de venir a platicar y hacer que yo pierda mi tiempo, le digo, tuvieras bajando lo que te pedí para que yo lo subiera y lo estrenara hoy. Yo pues, también estoy importante. Otro Fabián igualito, puro pretexto, Dios. Ponme. Para trabajar. Puro pretexto.
1: ¿Quién le aprendió a quién?
0: ¿Qué pasó?
2: Teco le aprendió. No, eso ya lo trae de Veracruz. ¿De qué de Veracruz?
1: Coordinador
2: viejo.
4: No coordina ni sus potes, dice coordinador.
2: ¿Va a aguantar?
1: Ven no acá. Coordina ni sus ideas, dice.
0: Mira, estas basuras están hablando mal desde al aire.
5: ¿Qué están diciendo?
0: Que estas basuras están diciendo que no haces nada.
2: Que mira, puro todo está diciendo.
1: No seas mentiroso, Fabián, que tú fuiste el primero.
0: Venado empezó a decir.
2: Yo nada más dije, güey,
0: que un coordinador pirata. El otro dice que llegaste desde la caricatura de Munra. El otro, mira lo que nada más. ¿Qué le dices a esas piltrafas?
5: Que próximamente se va a cancelar Bola de Gaznates y vamos a meter otro programa.
2: Gracias a Dios. Gracias a Dios. Arquitecto del universo.
0: Lo que dice Apocalipsis 50:20, Peruzzi.
3: ¡Munra! ¡El inmoral!
2: ¡Alias el gallito!
1: ¡Media vida!
3: ¡Antiguos espíritus del mar! ¡Liberen de este cuerpo decrépito!
2: ¡Y bien decrépito!
3: ¡Munra! ¡Al inmoral!
1: Iván.
0: Regáñalo, fue el coordinador.
5: Mira, nada más estoy midiendo el rating. Les pasé una lista para que pusieran lo de los ganadores esta para septiembre. Y Bola de Gaznate es el que no tiene ni un anotado. Más Steffi que ustedes. Imagínense nada más. Y ella nada más con pura risa. así capta la gente. Ni ustedes cuatro pueden llenar tres listas.
2: Coordinador.
5: Solo con su ea. Acaba todo, me llenó cinco listas.
2: Ay, ¿cuántas? No.
1: Cinco.
2: Así pues.
0: Y pura, puro nombre. Oye, de hombre.
2: No, no, es que el único contenido que va a tener en su vida fue por eso.
0: Ay,
2: lo hace.
0: Ay, no, mira la boca de este, miralo en la boca.
4: La pelea no es entre mexicanos.
0: Es correcto.
4: Entonces, la pelea no es entre chapanes.
1: Entonces arréglense ustedes, güeyes.
0: Es que para los que no, vete acá con los que no saben, dale contexto referente a las listas.
5: Ah, es que la lista es para los ganadores que van a venir a comer con los locutores.
2: No es cierto,
5: güey. Sí, sí, sí, es para eso. Van a pasar una noche mexicana con su locutor favorito. Van a poder dormir con él. ¿Viste? Al Perú se lo vamos a traer también.
1: ¡Órale, ya! No.
2: Yo quiero dormir. Yo acepto
4: ni,
2: dormir
4: ni
2: con
4: la
2: Peruzzi.
4: Playera me manten. Me quieren.
2: Yo puedo dormir con Peruzzi.
1: ¿Qué van a mandar a pedir a uno?
0: Están preguntando que dónde quedaron sus playeras de uniforme.
5: Ahí las tengo en un almanaque, las tengo colgadas así. No me falta
2: yo
5: la firma del Peruzzi. La firma del Peruzzi y la firma del Puma de recuerdo.
4: ¡Ay, qué
5: cuando si era bola de garnates!
1: ¡Ah! ¡El coordinador lo acaba de revelar! ¡Él se clavó las playeras!
4: ¡Eh, la exclusiva! ¡Sí! ¡Se acaba de reafirmar una vez más que el único tranza en la empresa es el Teco!
2: No, yo conozco otro. ¡En exclusiva! El Teco acaba de declarar que se fue y llevó la mitad y la otra mitad se lo llevó la pigua.
0: De hecho, diles que les mandaste a hacer un uniforme especial.
5: Especial con su nombre.
1: Cero, pigua, ya no te creo nada. Ya.
5: Y dice bola de gaznates, primera temporada.
4: ¡En exclusiva! ¡El Teco me hace de menos, perro desgraciado, bella vida! ¡Ojalá te lleve tinieblas y el diablo y todos los perros!
0: Es más, voy a pasar lista a quienes estábamos en la primera temporada.
4: ¡El Mati San Martín de Porres te va a hacer el milagro, perro!
0: Paso lista a los que estuvimos en la primera temporada. Puma.
1: Tío.
0: Peruzzi.
4: Moy.
0: Venado.
2: Yo no estoy en la primera, perro.
1: Agarra a tu amigo, güey.
2: Son a mí me vi.
0: Oye, pero
4: tío Mocha.
2: A mí me mandaron a mejorar
5: la patria.
2: A mí me mandaron a mejorar la raza.
5: Murió por la patria.
2: Ay, Dios.
0: Un abrazo para mis canales.
4: Doña Steffi, Errón. Ah, no.
5: Chocolate, sigue vivo.
0: Te coman.
4: Doña Comagrán.
0: Bueno, entonces.
2: Bueno, pero así como que vivo, no creo, ¿eh? La mitad de vida tienes, perro.
0: Entonces diles tanto al señor Peruzzi como a Puma que van a estar ahora para la convivencia con las personas.
5: Así, Peruzzi y Puma van a estar próximamente aquí conviviendo con todos sus fans. ¿Ya oyeron? Así que le vamos a mandar para viáticos, avión y hotel 5 estrellas.
2: ¿Pero quién lo va a mandar?
5: Yo.
2: Ay, Dios. Se me hace que esos viáticos se lo va a repartir la mitad la pigua y la mitad el Teco. Ay, no, un tercio cada quien. Un tercio cada quien se lo van a repartir.
0: ¿Pero quiénes van a estar, los de la primera temporada o la última temporada?
5: No, para toda la gente que nos escucha, primera temporada.
0: Venado,
2: yo no puedo asistir a esos eventuchos porque tengo que estar en cabina. Si ni a Terán me llevan, me van a traer el evento acá.
0: No te llevan ni a controles,
2: no me llevan. Exactamente, no ni a solo la pigua. Hasta el Ferchis tiene controles y ya ni yo, perro.
0: Porque
2: tanto quiere, que lo criticaban a Ferchi que ni habla bien.
0: Ya mejoró bastante Ferchi.
4: ¿Cómo no va a mejorar por la playa? Deben de estar molestando ya al coordinador. Porque en una de esas se respira y ya no vuelve.
1: ¿Cómo no va a mejorar? Si Dios nómina.
0: Diles quién ganó el empleado del mes.
5: El empleado del mes fue la pigua.
0: ¡No!
4: ¡En exclusiva!
2: El Teco acaba de declarar que para ser empleado del mes tienes que faltar a la empresa y a tus programas.
1: ¡En exclusiva! ¡Para el banco! El Teco Man acaba de revelar que sí, sí, hay complot en la radio.
2: ¡En exclusiva! Le dé el gane al empleado del mes porque se reparten el premio.
0: Oye, y en los premios, Radio Núcleo que va a haber ahora en el evento de la convivencia con el trabajador de la radio, ¿qué operador es el que ganó el premio?
5: Ya pico, ya, uno,
6: ya que egocéntrico.
5: Este va a ser, yo creo que está, la disputa está entre Mingo y Christopher, porque Christopher, y Toño es muy bueno.
0: ¡Pah!
5: Sí, sí, sí.
0: La mariposa.
5: La mariposa es muy buena, sí, sí.
0: Es bueno para la...
2: ¡En exclusiva! Ya le compraron al Teco. ¿Cómo lo compraron? Puede ser con un riñón o le dieron un mameluco.
4: Es más seguro el Teco Queco que el riñón.
2: Padre. Por eso el mameluco.
0: ¿Y quién se llevó el locutor de los ojos más bonitos?
5: Tachito.
0: Tachito en Michoacán.
2: ¡En exclusiva! Apenas entró y los ojos de alcancía tiene los ojos más bonitos. ¿Cómo ganó? Nadie sabe porque nadie le mira el ojo.
0: Venado se lo puso el apodo.
2: Ah, bueno, no, bueno, no, bueno, mal, menos mal el apodo.
4: Ah, bueno, sí, porque luego el...
2: ¡En exclusiva! La pigua siempre le anda echando la culpa a sus compañeros. Él fue la mente maquiavélica.
0: Ay, no. Pero bueno, eso y más vamos a tener en esto que lleva por nombre.
7: Bola de gasnates.
2: ¡Ahora fue! ¡Correcto! Por eso no voy a llegar de operador.
0: Lo que vamos a tener el día de hoy es...
5: Bola de gasnates, primera temporada.
0: Pero ya no te quieren esta temporada.
2: Acuérdate que estaba prendido, debe estar abriendo y cerrando la puerta. Ciérrala por fuera, porfa.
0: Lo que vamos a teneros del chiste pirata, viejo y viejo.
2: Pero de la primera temporada.
0: Además,
4: no se pierda lo más mejor de las noticias. En la desinformación con la indignación.
2: Bueno, ya para cerrar el clima. Y para seguir cerrando, también vamos a tener el hashtag.
0: ¿El cuál?
2: El hashtag. El que te quiero hacer con el Tachirito, pues.
0: Ok. Así es que quédate con nosotros porque está el señor Peluchín.
4: ¿Qué dice usted?
0: Está con nosotros el señor Peluchín.
4: Ah, del otro lado se encuentra el inmigrante primo del Tachirito, la Poma.
2: Ahora, solo que de la ñopa, pero bueno, el pigua del otro lado.
0: Y a mi lado se encuentra el único hombre con parma grande. El señor Venado para Tunca.
2: Y no es lo único que tengo grande. Yo sí abro bien los ojos, no como el Tachirito. Son las 6:20, si no pregúntele a la jirafa.
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0: En este instante son las 18 horas 6 de la tarde con 25 minutos. Vamos a escuchar a Playa Limbo, un gancho al corazón, Extremo 99.1. ¿A poco no?

0: hacer así como
1: ¡Viva México, Colocho!
2: ¡Viva México, Colocho!
0: Y saludos a la tía no sé quién. Ya le mandan saludos
1: a
0: quien
1: a la tía esa.
0: A la tía esa. A la tía.
2: ¡Ay!
0: Esta basura cósmica. Pero lo que sí es un hecho es, ahí le agregas el Viva México Colocho y saludos para quien tú quieras, ¿va? Operadores, quedamos en espera de sus audios. Un abrazo para la banda de Tapachula.
3: Quiero mandar un saludo a la tía Tisha.
0: La tía Tisha.
3: Mila.
0: Saludos a los guacaleros, gentilicio de Tapachula.
1: Guacaleros.
0: Gentilicio de Comitán.
1: Positía.
3: Positía.
0: Gentilicio de Cintalapa.
1: Ah, sabes, no me acuerdo.
0: Chimbombo.
1: Ah, sí, Chimbombo.
0: Un abrazo a la banda de los Chimbombos allá en el 89.9. Gentilicio de Tonalá.
1: Cometierra.
0: No, ellos son turulos.
1: Ah, turulo, Cometierra.
0: Turulos. Y gentilicio de Arriaga al ombligo de Francia.
1: Ah, de Cometierra.
0: Ellos son
3: Cometierra. Come,
0: somos Cometierra o Come Polvo.
3: Ah, Come Iguana.
0: No.
3: Ah,
0: gentilicio de Mapastepec.
1: Mapaches.
0: Mapaches. Gentilicio de San Cristóbal.
1: Coleto. Coleto, sí.
0: Coleto, doctor.
1: Ah, perro, me la ganaste.
0: Es correcto. Gentilicio
3: de Chalaló, Pedrano.
0: Gentilicio de Villahermosa.
1: Villahermoseano. Pemexiano.
3: Allá les dicen esa bola de coño.
0: Gentilicio de Pijijiapan.
1: Pijijipianeses.
0: No,
1: hippies.
0: Es en Pijijis.
3: Pijijiapanecos.
0: No te hagas Pijiji, doctor. Así es que un abrazo a todas las plazas.
1: ¿Y el de Berriozábal?
0: Gentilicio de Berriozábal.
1: Pataconisle.
0: ¿Neta?
1: Sí, Pataconisle.
0: ¿Así le dice? Pataconisle. Todavía no.
3: Pataconisle, pues, es el lazo, pues, papi.
0: Pataconisle. Pues ahí está. Bueno, mientras tanto, vámonos a Chiste Pirata.
1: ¡Viejo!
0: Estamos llegando a la media. Adelante, caminante. Pida su nieve y siga adelante. ¿Qué le dice un techo a otro techo?
1: El ¡techo el blanco!
0: ¿Cuál?
1: Techo blanco.
0: No, güey. ¿Qué le dice un techo a otro techo?
2: Techo de menos.
3: ¡Ah! ¡Ey, bien enojado! ¿Qué le dice que el amor está a la vuelta de la esquina? El pura Mauser, hay una vendida cantina. Me enamoré de mi caguama.
1: ¿Qué le dijo un guajolote a otro guajolote en la noche cuando ya se iban a dormir?
0: ¿Qué le dijo?
1: ¡Apaga la luz! ¿Y qué le contestó el otro guajolote? ¡Apaga la luz! Está bien bueno.
0: ¡Chiste pirata!
1: ¡Viejo y viejo!
0: ¿Cómo se despiden?
4: ¿Por qué te estás poniendo saliva en la cabeza? Ah, maestra, lo que pasa es que ya ayer escuché a mi hermana que le decía a su novio, échale saliva para que pase.
0: Elimínalo por rupestre.
1: Dicen que un gargajazo con ese pasa.
0: Chiste pirata.
1: Fiero y viejo.
0: ¿Cómo se despiden los químicos?
1: No sé, güey, ¿cómo?
3: Adiós, boy, dicen.
0: Ha sido un placer.
3: ¡Qué amor!
0: Chiste pirata. Fiero
1: y viejo.
3: Me dijeron, me parece que viste tocar en otra parte. Mira, qué raro. Siempre la tenía en el mismo lugar, menos la de hermana del Venato.
0: Chiste pirata.
1: Viero y viejo. Mamá, en la escuela siempre me dicen Ancina.
0: ¿Por qué?
1: Pero si te llamas Felipe y Ancina, quiero que te digan.
0: Chiste pirata. Viero y viejísimo.
1: Me lo contaban en la primaria, güey, perro.
5: Oiga, señora.
0: ¿Qué pasó?
5: ¿Tiene libros del cansancio?
0: Sí, pero están todos agotados.
1: Malísimo.
3: Y otro malísimo.
0: A ver.
3: ¿Qué hace una vaca con los ojos cerrados?
4: Meditando.
0: Sacando leche cortada.
6: ¿Qué hace?
1: Leche concentrada.
0: Ah, leche concentrada. Ah, más o menos iba yo ahí.
1: ¿Qué le dijo un foco a otro foco?
3: ¡Ahí viene el Christopher Robin!
1: No, aguas porque nos van a pagar los guajolotes.
4: Dice que estaban dos amigos y se encuentran después de mucho tiempo. ¿Qué onda, Juan? Dice, ¿qué ha sido en tu vida? Bueno, ¿qué hace él? Tengo tres hijos y tú. Yo sigo mi carrera de medicina. ¡Ah! ¿A poco? ¡Qué chido! ¿Y cuándo termina vos? No sé, voy en segundo semestre.
0: ¡Chiste, pirata!
1: Viejo
0: y viejo.
1: Chiste, pirata. Les encargo que no se metan a bañar con escuchando música triste así de la Unión. Luego se echan un trago de champú y se ven bien fieros, dice.
0: Ay, no. Chiste, pirata.
1: Viejo y viejo.
0: ¿Qué hace un mudo bailando?
1: No sé.
0: Una mudanza.
1: ¿Cuál es la montaña más limpia? El volcán, maestra. ¿Cómo que el volcán? Sí, porque primero echa la ceniza y después la apatiz.
0: ¿Qué tal tu primer día de parkour?
6: De puta
1: madre. Es horario familiar.
0: Me da un café con leche corto. Se ha roto la máquina, en cambio. Mano, malísimo. Terminación 2050, malísimo.
4: Dos amigos salen bien pedocles de un bar y uno le dice al otro, oye, no sigas caminando por la banqueta. Dos banquetas y yo viene muy chueca. Menos mal que avisa y ya me estoy mareando.
1: Tenemos un chiste pirata, fiero viejo de del público.
0: Chiste pirata,
1: fiero y viejo.
7: Bolas de ganates, ¿ustedes saben cómo se llama el pescado que hace?
1: El pescuezo del venado.
7: Pescado frito.
1: Ah, el pescado frito.
7: A lo mejor el pescuezo del venado cuando va a pedir aumento.
1: Ah, perra.
0: ¿Cuál es el líquido más erótico?
1: ¿El líquido más erótico? ¿Ah? Un gargajo, carnal. Ay, se lo entran en la cabecita y entran rico. No.
0: El agua caliente.
1: ¿Por qué el agua caliente, güey?
3: Porque pone los huevos duros y abre las almejas.
0: Tararara, tararara.
7: Malísimo.
1: Y mentira no es, ¿eh? Ver.
7: Jaimito se encuentra con su Jaimito se encuentra con su amigo y dicen, ¡ey, vos, Pepito! Dice, mi papá me acaba de comprar mi chucho y sabe leer, dice. Ah, de verdad, dice. Por no saberlo, sale. Jaimito pone la periódico, pone el chucho enfrente y se queda en un ratote viendo al chucho, dice el Pepito. Y no que sabe leer, pues no dice nada. Ah, bueno, tiene que saber leer, pero que no que hablar.
0: No.
4: Oigan, ¿alguno de ustedes sabe cómo se dice campeón de buceo en japonés?
0: ¿Campeón de buceo en japonés? ¿Cómo se dice?
4: Campeón de buceo en japonés.
0: ¿Cómo se dice?
4: Taca fondo.
0: ¿Cómo?
1: Taca fondo.
0: ¡Chiste pirata!
1: Viejo y viejo.
0: ¿Cuál es el animal ¡Viva! Más peligroso del internet?
4: La suegra. Ah, no, del internet. No.
0: ¿Cuál es el animal más peligroso del internet?
1: No sé cuál.
7: Un seno de Troya.
0: El monstruo.
1: Pigua, supe que te casaste. ¿Cómo te va? No, pues no me puedo quejar. Ah, o sea que está bien chida su relación. No, no me puedo quejar porque el monstruo está calado, dice.
0: Vámonos al momento de compromiso.
1: Y volvemos.
0: ¡Viva México, Colacho! Y manda los saludos que quieras.
1: Son las 6:37, estás en Bola de Gaznate.
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0: De esta manera es como volvemos con algo de música y recordamos esta rolita de Ashe Bahía. Se llama Beso en la Boca, 17 minutos para puntualizar las 7 de la noche. Es el ambiente musical de Extremo 99.1. Continúa Bola de Gaznates.

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2: Esto prácticamente no necesita una presentación. Se llama Vivir mi vida, Marc Anthony. Y es que más que una canción, es un consejo para todos. A disfrutar, a vivirla. Y gózalo en Extremo 99.

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1: Avanzamos con Alex Sintek. Esto se llama El Camino. Es lo que a continuación nos presenta a esa hora de la noche en Extremo 99.1. 19 horas, 7 de la noche con 2 minutos. Alex Sintek.

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2: Cuantiosas pérdidas económicas por fallas en tarjetas electrónicas, paros en líneas de producción y daños en infraestructura afectan severamente a las empresas en la región fronteriza de Chiapas. La severa crisis de apagones continuos e interrupciones en el suministro de energía eléctrica no solo afecta la vida cotidiana de las familias, sino que ha paralizado y generado cuantiosas pérdidas económicas en el sector empresarial de la región Soconusco. Sectores como la Canacintra y la Coparmex en Tapachula han manifestado sus exigencias a la Comisión Federal de Electricidad para frenar las constantes afectaciones. Y es que los constantes cortes de energía eléctrica y variaciones de voltaje han ocasionado daños directos en los equipos de alta tecnología de los procesos productivos. El sector empresarial ha externado su preocupación por la pérdida acumulada en horas y el retraso en las entregas, comprometiendo de esta forma sus actividades comerciales al no poder enviar su producción en tiempo y forma. Ante la magnitud del problema, advierten que recurrirán a la fuerza operativa y política de su sede nacional para dar solución puntual a las empresas afectadas. Hasta el siguiente comentario.
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3: Para el cierre del changarro donde está chambeando, se dio color primeramente que la chamaquita iba. Y él no dudando dice, pues sí, no dudándolo. Salió justo atrás de la chamaquita porque vio que pasó vuelto madre. Fue que en la cámara debió hacer alcance, mira que la trabajadora, no tanto ni tantito, sale tras ella. Y cuando ve que la mamá cayó, pues que le mete más pata para alcanzar la chamaquita. Cuánto, de verdad, como mero ángel, pues. De verdad, sí, como mero ángel de la guarda. Logró alcanzar la niña, pues, y justo, pues, a la hora que le iban a dar su atropellamiento, lo logró alcanzar, la abrazó y la se tiraron juntamente sobre el costado, pues, para que no lo fueran a atropellar. Afortunadamente el coche también ya venía frenando, pero no iba a alcanzar a frenar porque la niña estaba mero en medio de esta avenida de tres carriles. La gracias a la pronta intervención del MOI fue que hizo que la niña no le pasara absolutamente nada, nada más la puro susto. En eso llegaron ya los papás por el chiquitilla, la jalaron y ¡bum! ¡Vámonos pa' adentro! Mientras el héroe, pues, quedó tragando mostaza, fue nada más viendo cómo se llevó la chamaquita, pero dijo, bueno, ya hice mi acto del día. Porque ni siquiera ni el papá ni la mamá, muchas gracias, pues salí corriendo. Ni mucho menos de que, ay, mire usted, se ensució su ropita, nada. Pero la historia cambia un giro completamente. La historia dio otro giro por otro lado. La historia no acaba ahí. Te pido que ni las gracias le dieron al MAI por el gran valentín y el riesgo que lo implicó su hazaña de aventarse para poder rescatar al chamaquita. La empresa para donde trabaja. Sí, la empresa fue la que le dio en su gratificación, en su recompensa por la acción de hacer la bien sin mirar a quién. A lo cual la empresa le dio en su chequecito. Y desde la monta, simplemente el reconocimiento de que él y sus compañeros y la empresa estaban orgullosos por el acto heroico que se había aventado. Su nombre es Luis Cruz y es gerente de la tienda. Y él mismo lo dijo en entrevista. No vi quién era, solo vi que era un chamaquita. Inmediatamente me imaginé a alguno de mis hijitos y sin dudarlo, Pues vámonos a darle que es mole de olla, rescatando a la niña. Afortunadamente, la empresa le dio un reconocimiento por arte heroico a este Luis Cruz, gerente de su misma tienda, de un súper de ahí conocidísimo. Y pues mire usted, nadie le dijo nada, ni las gracias, pero su empresa mínimo le dio para las chelas. 20 varitos nada más le dio. Pues, ay, papi, 20 varitos pues le dieron al compadre Luisito, pero el reconocimiento ya de las redes sociales de toda la gente, donde ya lo consideran el nuevo héroe mexicano. Y vamos a otro asunto. Vámonos hasta San Cristóbal de las Balas, donde mire usted, Dios Padre Santo.

él estamos hablando de un repartidor de gas que se peló todos los cilindros, pues. Sí, así como te está escuchando, salió de la empresa con todos los cilindros y resulta pues que ya no regresó. Elementos del señor Justicia ejecutaron orden del agarramiento contra Luis N. como presunto del irresponsable del delito del abuso de la confianza en agravio de una empresa de regas. Los hechos se remontan hasta las 16 de octubre de 2021. Porque mire usted que la imputado, bueno, más bien la vivo, salió a laborar a bordo de un camionete repartidor con 34 tanques de gas. Y pues ahora sí que, pues ahí va a regresar, pues. Pero regresar las esperanzas de que algún día le iban a agarrar, pues, porque de ahí no lo volvieron a ver. Si no es por la reporte de que el chofer estaba extraviado con todo y la camión, fue que los señor justicias ubicaron primeramente la vehículo automotor afuera de la domicilio de este tarantado. Pero ya sin los cilindros de gas. Sí, así como te está escuchando, salió a repartirlos, los vendió con todo y la cilindro. No fue a parar afuera de su casa la camioneta cargada de ya sin gas. Y patitas, pa' que te quiero. Y en días pasados, pues, ay, Inejo, pensó que nadie iba a saber que ya estaba de vuelta al pueblo. Pensó que la justicia ya estaba en otras cosas. Y pues me imagino que algún denuncia anónima hizo que este atarantado fuera pepenado en estos días. Ahora tendrá que pagar no solo los cilindros, no solo la gas, sino el agravio que realizó en la empresa donde se fue a chambear. Fue por los cigarros y no regresó hasta en estos días que me lo pepenaron. Pero ya sin gas y sin cilindro. Y vámonos a otro asunto. Vámonos hasta la hermana República de Tabasco. Porque mire usted. Ay Dios, si vas a mandar ahorita a su siguiente de regreso a clase, pues tómese las atención de vida. Recuérdese pues, porque hay un lineamiento, hay un cómo se llama pues este. Porque este asunto puede, cómo se llama, un reglamento. No quisieron obedecer y llegaron con su cabello como así todo largo, pintado, hecho un despadre. Y no los dejaron entrar. Primeramente, fue lunes. Va primera advertencia, regrésate a tu casa, córtalo de pelo, píntalo de negro otra vez o el color que sea tu cabello. Pero no vengan con amatas. Pues los chamaquitos y los papás dijeron, pues nos vale 3 cuartos de verdura. Y que lo vuelven a llegar hoy martes. Y otra vez los directores y maestros de la escuela los mandaron de regreso a su casa. Sí, por segundo día la consecutivo, varios estudiantes del plantel del Colegio de Bachillerato de Tabasco, el Comatap, ubicado allá en Tamulte de las Sabinas, Tamero, Tabasco, volvieron a quedarse sin entrar a clase. Sí, por presentarse con la cabello largo, otros pintados, otros sin peinar, otros un despadre hasta el uniforme. Pese que desde el lunes les advirtieron que deberían cumplir con el reglamento. Este martes no volvieron a regresar y también no volvieron a regresar hasta sus casas porque no habían hecho caso a las condiciones que ya les habían establecido. Mientras tanto ya se volvió un despadre porque los padres de familia ya dijeron, pero si así lo quiero pues mi hijito, pues así todo greñudo, todo chulpo, todo fiero. Pues deben ser ahí, nos dicen los maestros, porque acá hay un reglamento y aquí se tiene que, así que hay que cumplir. Personal de la institución sostiene que únicamente se está aplicando el reglamento interno sobre la presentación de adecuado del estudiante. También se les impone el disciplina en la escuela. Y el otro lado, pues los papás ya están con su despadre. Ay, es que están violentando los derechos humanos. Pero si firmaste el reglamento, pues ya sabías, papito chulo, a lo que te ibas a consecuar. Así que vámonos a la otra.
tremendo despadre se armó la salida a San Fernando la mañana tarde de estos días, porque mire usted, un señor justicia necio puede que traía un su lucecita a la corte, y el otro chofer fue diciendo, a ver, un tal la luz fue, según el reglamento de movilidad urbana, dice fue, del este del servicio de transporte público, que no deben traerla polarizado, que no deben de traer a varios artefactos que no tengan que ver con el uso exclusivo para darle servicio del transporte público, que no deben de traer sus flashitos, sus lucecitas, sus códigos, mamás amadas. Bueno, así lo dice pues el reglamento, pero pues yo no estoy diciendo, pues, si yo lo pusiera yo el reglamento, hasta hielera les dejaba yo tener dentro ya para que mínimo puedan vender refrescos dentro de las sí, de los carritos. Pero el gran pleitazo que se aventaron el señor justicia y este señor chofero, donde uno juraba que traía pues su barra de luz, y el otro diciéndole, pues no estás bien, dijo, pues, un tal barra de luz, y el otro que decía, pues ahí está, pues, no, que es la vinil, contestaba el otro, y no me estés gritando. Salto a la final de este asunto después de intervención de varios medios informativos y después de varios señor justicia. Ya fueron separados del cargo tanto los señor justicia y no fue aplicada la multa. ¿Por qué? Porque pues no llevaba tal artefacto que el otro compadre había asegurado. De una vez, por una amada, fue separado del cargo. Sí. Por eso, señor justicia, lean bien su reglamento, chequen bien lo que van a hacer. No lo dejo. ¿Ves cómo están estos negros? ¡Ah! Tiene este camioneta, llevas tú en su mesa. ¡Ah! No tienes que poner servicio este de razón social. La misma reglamento dice, pues, que si no es vehículo de carga, que es exclusivamente servicio particular, no debe llevar la razón social. Si fuera para servicio comercial, servicio de carga ya, de ese asunto de flete o de empresa, ahí sí lo debe llevar. Pero, hay varios señor justicia que han abusado de esa laguna. Pero si una vez le estamos avisando que no se puede, para que ya lo vaya tomando en su consideración. Y vámonos en otro asunto. Vámonos hasta la hermana República del Ecuador, donde un... ¡Ay, mi perplejo! ¡Ay, mi perplejo! ¡Ay, se aplica la de... ¡No! ¡Arremedio menso! ¡Tiene a veces, por Dios! Resulta que ya la hermana República del Ecuador, para ser exacto, en Guayaquil, suena como Colombia, pero es Ecuador, pues. El chiste que un atarantado, pues, un minicenciado, pues, perro, lo vieras, de tacuch, pues, de camisita, corbatita, pantaloncito, la vestir, carrito bonito, hermano, cayó la ley, está parado tu carro. Sí, porque le cayó el alcoholímetro, pues, papito. Y él aseguraba que no estaba polo. Él aseguraba que iba en sus siete sentidos, pues. ¿Por qué le decimos siete sentidos? Porque los oficiales del señor justicia primeramente le indicaron que fuese a bajar de la vehículo automotor para que fuera remolcado. Y simplemente parar un taxi antes de que se lo fueran a remitir también al botiquín. Pero este individuo, pues mi licenciado, el mero influyente, el dueño de todo Ecuador, en ese momento saca su tarjeta de débito y como que ya nos está llegando esa madre, pues, de la inteligencia artificial, pues, porque con la misma tarjeta estaba dizque queriendo hablar por teléfono, pues, estaba, aló, bueno, los oficiales del señor justicia nada más se mataban de la risa al ver las amadas que este atarantado estaba queriendo hacer. Imagínese usted querer llamar por teléfono con su tarjeta de débito, pues, sí, con esa tarjeta con la que va usted a la cajero, o con la que paga usted la XOXO, o con la que le paga usted las cariñosas, con esa quería hablar por teléfono, pues. Toda la gente fue exhibida a través de la red social, donde decían,
¡Oh, medio menso, pero completo, porque Dios Padre Santo! Si vas a echar trago, papito chulo, recomendación, agarre su taxi. No le digo que caminante, porque no le voy a bajar el calzón en medio camino, pero en su taxi, pues, por Dios. O busques tú en su conductor resignado. Preferible dejar el carro ahí en el estacionamiento del table donde está este metido. A que me lo vayan a meter al botiquín, pues, por sí, Dios. Creo. Ese consejo le doy porque su amigo la pereza y soy, porque luego son captados en la vivo y en la directo, que está hablando con la tarjeta de débito y el teléfono en la bolsa. Y ya vámonos cerrando este asunto. Vámonos a la hermana República de Tuxtla, porque esta madrugada sangrienta. Le echan trique a un motociclista. Sí, le echaron trique en su patrulla. Resulta que esta madrugada, ahí en la Tlaxcapulín, más o menos, sí. Ahí ahorita le tengo la data, permíteme usted. La riña entre vecinos dejó como lesionado. Capulín 2, sí, precisamente Capulín 2, en la tuvió por trique, pues. Un altercado entre los vecinos de la colonia Capulines 2 dejó como salto a un hombre lesionado por impacto de trique en la patrulla izquierda. Tras derivar en un pleito a la calor del alcohol. Resulta que los vecinos estaban echando trago, pues. Y por Diosito santo que, ay Dios, ya estaban hasta la... Así bien enojados, porque dicen que este motociclista no es la primera ni la única que su mortal y de esos que les gusta calentar la tubo de escape antes de salir hecho de la mocha de su domicilio. Y para colmo, los vecinos estaban echando trago, pues estaban desmagrugados, pues. En eso se arman de la bala. Hermano, hijo de... ¡Para, pues, le dijeron! ¡Bájale a tu escándalo, dice! ¡Que estés cherruitero de la mortálica! Es lo que dicen los testigos que nos han comunicado. No me consta, no lo vi, no estuve ahí, pero es lo que dicen. El conflicto desencadenó cuando un grupo de personas que consumían el alcohol, pues los vecinos estaban echando trago, comenzaron a discutir con este de la mortálica, debido al ruido que genera su motocicleta modificada. La

0: dos, tres, al aire y dos, tres al piso. Y en una de esas le pego pues la patrulla. Sí, o sea, la pie izquierda, pues es que sí, fue la pie izquierdo. Siento de, y luego el agresor fue quien accionó el fuete. Pues siendo despojado instante después. Tras este episodio vecinal y estando la vida y agresores con las entidades y las caras, se detuvieron a las personas. Ya están en la botiquín, unos en el hospital y otros en la botiquín. Si era tan fácil, puede decirle, vas a calmar tu bronca, vas a calmar tu bronca. Y nada más así hubiera quedado. Pero bueno, hasta acá las noticias, la desinformación. Ya se la sabe, Edgar Perú se abarca a través de la Facebook, Instagram, también a TikTok, la Tutum. Recuerde, Edgar Perú se abarca. Esto fue las noticias. Y recuerde, te quiero mandar un saludo aprovechando aquí a la banda. Sí. Espérame. También quiero mandar a Roger Martínez. Hay vecinos de la Real del Bosque que siempre están escuchando la bola de gaznate. ¡Vámonos de corte! 7:26. 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
8: Diecinueve horas, 7:29. Él es Diego Torres, nos trae Guapa.

0: Árbol United.
1: De México.
2: Árbol de México. Ok.
1: Egresado el Venado de ahí.
0: Aquí enfrente, ¿no?
2: Este es. Ajá, es correcto. Me gustaría que pusieras un fondo. Un fondo sexoso.
1: Quisiera reventarme hasta las venas.
2: Un fondo sexoso, doctor, porque.
1: Maldito,
2: o un fondo perro, misterioso. Como tú quieras. Está bien.
1: Estamos de fiesta con Denchus.
2: Estos son datos. Son datos que nos manda la Universidad de Harvard. No sé si es muy espiritual, doctor.
0: Pero es que es sexoso.
2: No, güey. Son datos que nos manda la Universidad de Harvard.
1: Mejor ponle la de ella quiere más, yo para, le doy más. Chiquitita sea, rica, me para, baja.
2: Esta basura. Para sí, compartirlo con la banda. Son datos psicológicos que a muchos dejarán abierto. No solamente después de leer cada frase.
1: Lo mismo ustedes, dice el venado con la jirafa.
2: Ustedes tienen que decir solamente sí, es correcto o no es correcto.
1: A ver, échale, Maya, échale.
2: Número uno. Después del sexo, los hombres quieren dormir y las mujeres quieren hablar.
1: No, lo que quiere es regresar a su casa con su esposa porque se lo van a maltratar.
2: ¿Cierto o falso?
0: No, porque lo primero que hacen es cobrar los 1500. No, y es cierto.
2: Solamente tienen que decir si es cierto o no.
0: Ah, sí, sí es cierto. Sí es cierto.
2: Muy clara.
0: Sí es cierto. Sí es cierto.
2: Después del sexo.
1: Bonitos ojos como la Luluca, ay Dios mío.
2: Después del sexo, los hombres quieren dormir y las mujeres quieren hablar.
0: Cierto.
2: Número dos. Los hombres expresan sus sentimientos más intensos a través del acto de hacer el amor.
0: Cierto.
1: Te voy a sacar de trabajar, mamita.
0: 1500.
2: Puma.
1: Ey. ¿Estás aquí, no?
0: La pregunta, perro.
2: Los hombres expresan sus sentimientos más intensos a través del acto de hacer el amor,
1: pues,
2: ¿sí o no?
1: ¿Cómo le vas a preguntar al sí, Puma si sí, no es claro, ni mujer tiene?
0: Claro. Ese ya es virgen otra vez.
2: Ay, no.
1: Está loco este, ¿qué le hace caso a este taratado?
2: Según una encuesta.
1: ¿A quién de las dos?
2: Según una encuesta y nuestros amigos de Harvard que nos mandan esta información, los hombres pueden escuchar a sus amigos durante mucho tiempo, pero supuestamente solo pueden escuchar a su pareja durante 5 minutos.
0: Nah, eso no es cierto.
2: ¿Cierto o falso?
0: Nah, no es falso.
1: Falso, de toda falsedad.
0: Falso. Sí, falso.
2: Ok. A la mayoría de los hombres.
1: Ni a mis amigos ni a mi mujer.
2: Señor Puma.
1: ¿Cómo era la pregunta, pues?
0: Ay,
2: elimínalo, elimínalo por pirata.
0: Ya estaba entre nominar a ti o al Pigua.
1: Es que alguien entró aquí a esa mentada clean.
2: A la mayoría de los hombres les gustan las mujeres con el cabello más grueso y largo. ¿Cierto o falso?
0: Cierto.
1: Falso.
0: Cierto.
1: Cabello largo sí, pero más gruesa que yo jamás.
0: ¡El exclusiva!
1: ¡Puma! ¡Puma!
0: ¡Puma acaba de declarar que definitivamente como ninguna mujer le hizo caso ya se mete con travesaño! Que la tiene más gruesa que...
1: ¡Ay, qué
0: ¡Ay, ya!
2: Según los datos psicológicos de Harvard, ajá, los hombres que llevan camisa se consideran más atractivos que los que llevan camiseta. ¿Cierto o falso?
0: Ah, falso.
1: Cierto.
0: Ah, yo para mí falso.
2: Falso. Puma.
1: Cierto, porque si le dices que soy pastor, de volada, pues. Mira el pigüe, ¿cuántas panderistas trae ya?
2: Venado.
0: Falso, falso, falso.
2: ¿Por qué falso?
0: Porque pues yo no ocupo de camisas y aún así me veo sexy.
2: ¡Doctor!
0: Te encargo, y sin playera más, hermano.
2: ¡Doctor!
0: No te explico.
2: Come croquetas.
1: Ten cuidado, papito, porque todavía se notan los latigazos.
2: ¡Él come croquetas!
1: ¡No se amó ese!
0: De hecho, todavía tengo tatuadas las uñas de la jirafa todavía en la espalda.
1: ¡En exclusiva! ¡El marido! Ay, no. Cállate,
2: okay.
1: Los cinco, no vaya
2: siendo
1: y
2: con
1: mi carnal no va a estar.
2: Ok, siguiente. Dice, a la mayoría de los hombres.
0: ¿Ya viste qué dice? ¿Qué dice ahí, perro? Confirmo, dice.
2: Eso. A la mayoría de los hombres no les gusta pedir ayuda y evitan hacerlo. Lo hacen hasta que se sienten que no pueden hacerlo ellos mismos.
0: Cierto.
2: ¿Cierto o falso?
1: Ya te toca a ti.
3: Cierto.
0: Cierto.
2: Ya te toca a ti.
1: Ahora te toca a ti, perro.
2: Te digo, esta basura.
0: Ya, échale.
2: Siguiente. Los hombres mienten el doble de veces que las mujeres.
0: Falso.
2: Falso.
0: Esa es falsa, güey.
2: Falso.
4: Esas son puras mentiras.
0: Yo conozco una mujer que tiene esposo y tiene novio.
2: Yo conozco varias.
4: ¿Sabe quién es, papi?
2: La siguiente. A los hombres no les gustan las comparaciones. Odian que una mujer los compare con otros hombres.
0: Cierto.
4: Somos únicos, papito.
0: Y aquí nada más, aquí mando yo, papá.
2: Siguiente. Los hombres son físicamente más fuertes, pero emocionalmente más débiles que las mujeres.
0: Cierto. Cierto.
4: Cierto.
0: Cierto.
4: Ay, ya,
0: Fabián. Ay, ya.
4: Es muy sensible.
0: Güey, me estás haciendo llorar, perro.
2: Entonces, ustedes han pasado este test psicológico. Si en su mayoría fue positivo, significan que son unos hombres guapos, fuertes, únicos,
0: pero sensibles,
2: fieles, pero de corazón débiles.
0: ¡Ah! ¡Ay, yo! 1500. 1500.
4: Nos abusan de nosotros. 1500,
0: ella puso el cuarto.
2: Vámonos a momento de compromiso.
0: Y volvemos. Son las 7:40 en Bola de Gasates.
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17: Únicamente 16 minutos son los que nos separan para puntualizar las 20 horas 8 de la noche. Es la hora exacta para usted, en Extremo 99.1 llega... Banda Los Recoditos, se llama Eres Difícil. ¿A poco no?

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2: Autoridades de Chiapas investigan la venta y escrituración de terrenos del patrimonio estatal y de zonas naturales protegidas debido a irregularidades que han generado problemas a compradores para registrar sus propiedades. De acuerdo con el consejero jurídico del gobierno estatal, Guillermo Nieto Arreola, algunos compradores ya tienen la posesión de los terrenos, pero enfrentan dificultades para registrar sus escrituras debido a la situación legal de los inmuebles. Y es que algunas notarías habrían elaborado escrituras sin conocer que los predios correspondían a bienes públicos o se encontraban dentro de áreas protegidas. Ante esta situación, la Fiscalía del Estado mantiene abiertas varias carpetas de investigación por estos casos, además de otros procedimientos por posibles irregularidades como dobles registros, uso de folios que no corresponden y la entrega de notarías en administraciones anteriores a personas que ni siquiera viven en Chiapas. Con estas investigaciones, las autoridades buscan ofrecer certeza jurídica a las familias. Hasta el siguiente comentario.
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1: Vamos con este clásico del grupo Nietzsche. Esto se llama Una Aventura. 7:08. 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

es lo que hace. ¿Qué están haciendo? Cuéntenos en esta nochecita. Porque la hora cuchi cuchi ya empezó. La hora ya más que chutas, la hora, sí, la hora más chingüengüenchona. Muy buenas noches, está comenzando la rocola a girar con esos discos brillosos, con tu artista favorito, con su artista favorito. Nos da muchísimo gusto poderle saludar. Yo soy Juan Ramón Alcázar, el pariente. Iniciamos con la fiesta, iniciamos con la pachanga.

ya descansando, pues bueno, muchas felicidades por terminar una jornada laboral. Los que están todavía dándole con toda la furia, con todos los kilos, con ese machete bien afilado, con esa hacha, con harto filo. ¿Cómo están? Bueno, pues como hacha, con harto filo. Y ya sabe, cada vez se pone mejor la rocola cada noche. Los números de contacto a sus órdenes: 159-88-88-159-88-88. A pasarla, como siempre, de maravilla, a pasarla súper bien. Vamos a hacer sonar cada éxito. Vamos a cantar cada rola. Vamos a corear cada canción en esta noche. Excelente, excelente martes. Saludos a todos nuestros amigos que se encuentran en sintonía, a toda la familia rocolera.

0: 963-63-201-85 está disponible para que usted lo pueda activar. ¿Qué rola quiere activar en la rocola? Pero canciones que llevan ese mensaje, ese recuerdo. Dime, pariente, quiero escuchar esta rolita. Y con gusto, acá con tío producer, vamos, a echar a volar esa rolita al resto del sureste mexicano y Guatemala, Centroamérica. Y saludo especial para ustedes en los diferentes municipios hasta donde está llegando nuestra señal. Reciba ese saludo. Buena Honduras, buena onda del pariente y la producción de la rocola. Que siga esto, buenísimo. Vamos a ponerle ritmo, vamos a ponerle sabor a este espacio de 8 a 10 de la noche. ¿Qué tal? Viene la banda Pelillos. ¡Asú! ¡Qué buen ritmo nos trae! De esta manera estamos iniciando
1: con la sabrosura,
0: la rocola.
1: Mueve la cintura.
0: Con ritmo sabrosón, ritmo caliente para toda la gente. ¡Órale pues! 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

0: la pregunta rocolera. Sí, estamos de preguntones en esta noche. Pues nada del otro mundo. Obviamente tenemos a lo largo del día, estuvimos comentando cosas importantes que han trascendido como acontecimientos, hechos históricos en México. El nacimiento de doña Josefa Ortiz de Domínguez en 1768. También el nacimiento de Jaime Nuno, 1824, la fundación de Zacatecas. ¡Oh! Sí, la tierra de el señor Antonio Aguilar. Y que pues bueno, establecida por conquistadores españoles. El saludo para nuestros amigos que son fisioterapeutas. También algo muy importante, Día Internacional de la Alfabetización, con actividades en diferentes municipios, actividades importantes. Claro, vamos a seguir promoviendo la importancia de leer, de escribir y la alfabetización digital. Es lo de hoy, señoras y señores. Algunos de los acontecimientos, los más importantes, sonados en extremo y desde luego también de refilón en la rocola. Les decía que hoy tenemos una pregunta, tenemos pregunta rocolera, sí, cómo no, con mucho gusto. Y vamos a, y quiero que me lo compartan también para ver cuáles se saben. Qué gritos de artistas se saben. El señor produce quiere iniciar como siempre, cero que ver con el micrófono. ¿Cuál sería? Ah, por ejemplo. ¡Iu! Ah, sí. La banda El Recodo, que pues de acuerdo a los vocalistas que vayan pasando se avientan ese grito también. Bueno, no me sale, pues. Ándele. Y el gritito.
1: Y estos fueron.
0: Órale, pues, me gusta para que la programemos, señor. Gracias. Nombre, anda con Tokio, con Tokio. Por ejemplo, también viene a mi mente el esta agrupación de Cumbia Junior Clan. Oye, culebra. Y el otro contesta, ¿qué pasó? ¿Qué pasó? ¿Quién más, señor? ¿Quién más por ahí? Comuníquense con nosotros al 159. Pida su canción y de paso nos dice qué grito de artistas conoce. ¡Braseo! ¡Braseo! El Oye Culebra. Ya no lo quiero decir, hombre. No, sáquese. Ajá. ¡Ay, ay, ay, ay, ay! ¡Tamales! Es otro también. Coméntenos qué gritos de grupos musicales, artistas de cumbia, artistas del regional mexicano. ¡Ay, ojitos! También, por supuesto, muy buena del Jackie. Bueno, ahí la dejamos porque queremos que usted participe. Manda tu canción, actívala en la rocola con el pariente en este momento. ¿Qué grito tropicalero de banda se sabe en ese grito de batalla? Vamos con música. ¿Qué canción tenía antes de que lanzara el fondo que utilizamos? No, pero no dice grosería, señor productor. No, porque ya tenemos por acá de la Razer, ya tenemos de la bandera, por ejemplo, esta que estuvimos programando por el gritito. Es martes, necesito que me hagan un amarre porque ya se me está antojando.
2: Te voy a hacerte completo.
0: Otro. quién sabe como cuántos llevo, pero necesito un amarre, pero de hocico. ¡Ay! ¡Tamales! Vámonos entonces, señor, ¿con cuál? Al ratito, porque esa tiene ritmo, me agrada cómo se va desenvolviendo. No es cierto.
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0: ¿Por qué me deja hablando, señor productor? Nos dice por acá, sí, la terminación 57. Pariente, el grito de Cañaveral. ¡Pi, pi, pi, pi, pi! Exactamente. Como tipo de el Víctor, ¿no? Súbale en lugares. Todos los días por extremo de 8:30 con Chiquilini. Blanquita. Se llama el farol, el recodo.

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Estamos de vuelta, muchas gracias por estar en frecuencia. Nos dice por ahí, está también el clásico grito de cumbia. Claro que sí, Aaron y su grupo Ilusión. Perfectamente, bien contestado. Mándenos su grito y la rolita al 963-159-8888 en esta noche para seguir gozando, para seguir disfrutando de este día martes. Teníamos algo locochón también con el señor producer. ¡Uy, no, hombre! Unos se queman las pestañas estudiando. Unos también queman juegos pirotécnicos. Como el incidente hace unos días, el día sábado. Siempre hay que tener muchísimo cuidado con lo que tenga que ver con pólvora. Estábamos checando también con mucho gusto.

0: Sí, exactamente. Está circulando en las redes sociales. Aquí checamos la llamada con mucho gusto. Extremo, muy buenas noches. Muy bien, muy bien. Aquí, ¿quién habla? ¿Quién habla? Ah, güerita, qué gusto saludarte, güerita chula.
1: ¿Estás bien?
0: Aquí andamos, como siempre, echándole todos los quilates en la frecuencia extremo. Claro, claro que sí. Para la güera chiquita, claro, saludotes, estamos al aire. ¿Qué canción quieren escuchar, güeritas chulas? Algo de los Tigres. Saludos, güerita, gracias por tu sintonía y por la llamada.
1: Siempre. Me da gusto que estés bien.
0: Claro que sí, aquí andamos. Hasta luego. Ahí está mi amiga la güerita, las güeritas, porque así efectivamente son las güeritas. Están activando el 963-63-20185. Y es que como decimos, cada quien puede quemar lo que guste, pero está circulando en las redes a... Esto es, primero fue nacional, ahorita es mundial. Dice que captan el momento en que comenzó una explosión, al parecer pues natural, de fuegos artificiales en la celebración religiosa allá en Temascalcingo, Estado de México. El hecho ocurrió, el sábado 5 de septiembre, y ¿sabe qué? Dejó 10 personas sin vida, 64 lesionados, es lo que dejó, y la iglesia destruida.
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0: Quemen juegos artificiales, pero con la más extremada precaución, señoras y señores. Y claro, unos también le queman las patas al diablo. Mero padrino, dice. Bueno, tenemos que ir a Rolita Chifocluda. Vamos a disfrutar de buen ritmo, de buen sabor. Saludos a las güeritas que están escuchándonos en esta noche. Las 8 de la noche, 20 horas, 8 de la noche con 33 minutos. Ahí está el pulpo y sus teclados, es lo que nos han solicitado aquí en cortito. Te quería porquería. Ay, así se llama.

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0: tratando. Ahí está. No sé qué me está tratando de querer insinuar, dijeron la chimoltrufia.
1: Guatemala.
0: Saludos, saludos a nuestros amigos de Guatemala, Centroamérica, hasta donde llega nuestra señal por ahí, los reportes hasta las montañas de los Cuchumatanes.
1: El Daniel pisa lo pimija.
0: ¿Cómo? ¿Cómo? ¿Cómo dice? La pura vibra positiva, sí, para todos los diferentes municipios en donde están captando nuestra señal de extremo. Parientes, saludos. Ah, cómo no, saludos a mis amigos, los padrinos mágicos, que nos piden algo de banda Cuisillos, por ahí también, nuestro amigo Eric, la promesa de amor de Grupo Liberación, algo romántico. Vamos a checar también qué nos dice María del Carmen. María del Carmen, ¿estás ahí? Hola.
2: ¿Puedes poner algo de Grupo Brindis?
0: ¿Del Grupo Brindis?
2: Si no, algo de los Bukis, por favor. Buenas noches, espero que te haya ido todo bien.
0: Todo bien, muchas gracias, María del Carmen Sánchez González, como siempre.

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1: ¡Ay, medio! ¡Ay, medio metro! Es que sí, la verdad, el productor está chaparrito, la verdad, la verdad. Así que pues no se me vaya a ofender, es de cariño únicamente. Está también por ahí ya algo de Brindis, está Banda Cuisillos, está por ahí, ¿qué más, qué más? Nos dicen, qué grito, aparte del pi, pi, pi, pi, pi, tenemos otro grito, por ejemplo, el del mambo. ¡Ah! ¿Cómo no?
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1: Sí, del señor Pérez Prado. Tiene razón. Por ejemplo, también, gente batallosa que nunca falta. El señor Piporro, clara de huevo batido, que sí.
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1: El ay, tamales, y también el del mariachi, por ejemplo, está, pues, el grito tradicional. El fierro pariente, más no fiero el pariente. Bueno, por ahí hay muchas expresiones. Mientras tanto, tenemos que irnos a canción que nos marca a esta hora de la noche. Vamos a complacer ahí con algo de Cuisillos. No nos dijeron cuál. Bueno, tenemos por acá. Aparte de que hay ojitos bispiretos, también hay ojitos mentirosos.
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1: No, esa no. ¿Por qué? No la... Sí se puede. No, esa ya me hizo llorar. Vámonos con eso de Banda Cuisillos. Activa la rocola con tu rola. 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

0: Tache, tache, malísimo. No, no sirvo para los gritos, no. Sí, la verdad me lo merezco. Sí, soy malísimo. Ya, señor, ya está bien con una. Malísimo, malísimo el grito de acá, su compi, el pariente. No doy una. Nunca me ha salido. Le mando un saludo muy especial ahí a mi compa Huicho, a Luis Antonio López Pérez. No, hombre, él sí se priva galán, sí se priva galán. El hombre, él sí le sabe. Ahora sí que sí le sabe, Luisito. Saludos a mi amigo Luis Antonio López Pérez. Es el mariachi Lon. ¡Sí, señor! También saludos a todos mis amigos mariachis, que bueno, les va súper bien en este mes de septiembre. Ay, a ver cuándo, ¿para cuándo junto para una mi serenata y les voy a ir molestando? Saludos también al mariachi Chona. Sí, en honor a Doña Chonita. Sí, claro. Honor a Doña Chonita. No, vaya a pensar mal, por favor. Estamos por ahí recepcionando los gritos de artistas, el de mariachi. Ay, nos pusieron. El de banda El Recodo. Y también terminación 34. Vamos a mandar un saludo también, claro, siempre nos sintoniza. Saludos a Liz en esta noche, gracias ahí por los comentarios, siempre muy, muy bonitos, muy halagadora. Sí, la viva positiva, por eso teníamos pues también ese fondo, ¿no? Y también con ese toque, gracias. Mil gracias, nos dice Liz. A usted por su amable sintonía. Ahí a la terminación 15 también, que nos dice del grito. No, fiero el pariente. Ah, por ejemplo, sí, tiene razón. Sí le llame, Luisito, tiene razón. La de mi comadre, ya di junta ella. De el gritito de mi comadre Jenny Rivera, ¿qué tal? ¿Cómo es? No, porque parece otra cosa, pero era así como tipo gritito y pujidito. ¡Ay! No, parece otra cosa. Ay, más o menos. Obviamente no me sale, pero pues ahí sí comprende, ¿verdad?
1: ¡Mami!
0: Vamos a ir con ¡Mami! Gracias. Ya dijimos, ya pasó esa, la de Iu, ya, de Banda El Recodo. Yakuza, de...

Claro que sí, del señor Lobo. Él es Lobo y aparte hay Bolo. Mero modo. Ah, bueno, también, y sigue la mata dando frase de los caminantes. Órale, pues. Gruperos ellos, que tiene canciones románticas.

Vámonos, tenemos esta rolita como cada noche, la presentación. Del fantasma, se llama el culpable. Tratemos la manera de siempre protegerlas, cuidarlas, mimarlas, hacerlas sufrir, porque después andamos buscando un corazón. 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
4: Cada vez se pone más intenso el señor productor. Es la rocola, señores. A disfrutarlo cada noche. Gracias por permitirnos estar en el coche, en tu espacio. Gracias también a nuestros amigos que nos permiten estar en el área de trabajo, en sus hogares. ¿Qué tal, mis amigos también del transporte público?

Saludos a todos mis amigos también de las diferentes taquerías, lavados, el personal de las diferentes gasolineras, no solo de Comitán, de los diferentes municipios en donde nos estén captando. No sé qué me da, dice pariente por ahí el grito, a ver cuál. Debo de checarlo por acá también. Ah, pongamos un grito machín. Ah, sí, nuestros amigos de Pesado aplican el grito machín. Agüita de cocotoides. Ah, también el échele primo. Los Tucanes de Tijuana. ¡Qué grito, qué frase te sabes de un artista del género regional mexicano, tropicalero! ¡Mándala! Para que lo puedas compartir con nosotros al 159-88-88. Más música para tus oídos. Extremo 99.1. ¡A poco no!

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El día de hoy falleció el señor Ernesto Velasco Cruz. 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El duelo se está recibiendo en Quinta Avenida Poniente Sur, número 46, barrio San Sebastián, a un costado de la iglesia de Santa Cruz, en Las Margaritas, Chiapas. Paz descanse el señor Ernesto Velasco Cruz. 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

0: Activaron la rocola con eso de los señores de Liberación.
1: La promesa de amor.
0: Se llama La promesa de amor. Saludos ahí para María del Carmen. Saludos también para nuestro buen amigo Eric. Buenas noches. 9:07.

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5: Sí, señor. Señor, estamos de vuelta, gracias a todos nuestros amigos que se encuentran comunicándose con nosotros. Saludos a las güeritas, ya vienen los Tigres del Norte. Ah, también por acá siguen llegando los mensajitos al 153-88-88. También está disponible la línea caliente del pariente 963-63-201-85. Por ejemplo, nos dice por acá, no sé quién lo dice, ay, está pelo mal, pero lo dicen varias agrupaciones, tiene usted razón, no hay agüite, lo que allá pasó es la agüita de coco. Sabor. Ah, también, gózalo, mi negra, mi chochito. Vámonos, recio. Exactamente, tiene usted toda la razón. Ay, muchas gracias, señor productor. ¿Quién sabe quién se estará acordando acá de su servidor?

0: Ay, Dios mío. Dice, quiero que me complazcan con una canción en especial. Analizando acá con el señor productor, porque pues si no nos podemos meter en líos. Pero fíjense que nos piden una canción que se llama La Roba Maridos. Es una canción que pues tiene buen ritmo, pese a la letra. Sí, como no lo hemos escuchado. Por favor, que sea con Anaidita. ¿No has visto a Anaidita? ¿No conoces a Anaidita? Es una carita de muñeca, Anaidita. Y canta muy bonito también. Dice, pero quiero mandar el saludo para una persona en especial. No dice dónde nos escucha, pero dice el nombre. Recuerdo también ese ratito estaba, dedicaron mi ex con los nombres y lo dimos, ¿no? Después nos arrepentimos. Aquí estamos diciendo con el señor productor que no lo vamos a decir. No. Sí, la terminación 03, por favor, discúlpenos, pero no podemos hacer esta quemazón. Pero seguimos acompañándolo con Noches de Rolitas en La Rocola. Usted la activa. Únicamente con un mensaje al 963-159-8888. Claro, la familia rocolera ya está con nosotros. Que no falte la música, pariente. Claro que sí. También el buen humor. Gracias, buenas noches. Te escuchamos aquí en Santa Ana. Saludos, mis amigos de Santa Ana. Culanchuy. Vámonos entonces con algo que nos han solicitado. Por ahí se está comunicando nuestro amigo Kikín. Nuestro amigo Kikín, ¿qué nos pide Kikín?
1: Hola, mi buen pariente, ¿puedes compartir con la de Me Regalo Contigo, sin mucha molestia?
0: Claro.
1: Un saludo para mi mujer, Ana Delia.
0: Ah.
1: ¿A poco no?
0: Eso es todo. Kikín, don Kikín se está poniendo romántico. Saludos ahí para su esposita Ana Lilia, que seguramente está escuchando la radio. ¿Me puedes complacer con una rolita? Es la Rocola, Lágrimas frente al mar de los Yonix. Nos estamos escuchando en la ranchería Cajcam. Saludos, mis amigos de Cajcam. Gracias por su amable sintonía. ¿Qué tal? ¿Cómo le fue el día de hoy? ¿Qué rolita quieren dedicar? Así, ahorita la vamos a poner. Para que escuchen qué rolita es la de Anaidita. Órale, pues. Bueno, si usted trae algún pendiente con alguien, con un amor, con un recuerdo, con un compadre, con una persona que hace tiempo que no vea, pues mándeselo a decir con el pariente en La Rocola. Vámonos con Anaidita. Anaidita estuvo que dijera yo el nombre. Ay, ay, ay. Anaidita chiquita bebé y su sonora se llama La Roba Maridos. Ay, ay, ay, ay. Escúchalo en Extremo 99.1 en La Rocola con el pariente. ¿A poco no?

Naidita. Vamos a investigar a Naidita. Bueno, pues ahí está complacida la persona que nos solicitó esto que lleva por nombre La Roba Maridos. Quiero enviar un saludo también muy, pero muy especial en esta noche a mi amigo, mi hermano Flex, trabajando como siempre arduamente con todo el equipo. Y el módulo 108. ¿Qué tal? ¿Cómo les va? Nunca nos dicen dónde nos escuchan, pero ahí está el saludo muy especial a nuestro buen amigo Roberts. Saludos, saludos, muy buenas noches, mis amigos.

Por ahí nos dicen saludos a nuestro amigo Fermín, que nos está escuchando por aquí en el barrio Cuernavaca de Frontera Comalapa. Saludos, muy buenas noches, mis amigos de Frontera Comalapa. El calorcito, todo lo que da. Mis amigos de Chicomucelo también, que hay mucha racer, hay mucha banda. Gente bonita que sintoniza Extremo 99.1. ¿A poco no? Nos dice por acá también en el 159, gracias. Nos dice por acá hablando de gritos. ¿De dónde lo agarraron ese señor? ¿De dónde lo agarraron? Digo, para que gritara. No, ¿de dónde es? ¿De dónde lo trajeron? Ah, mal pensado. Bueno, nos dice por acá también. Al 159-88-88-159-88-88. A Susana es jefe. Lo dice. Ah, claro, como de que ñoño. Sí, soy el chavo. Ajá, de Alicia Villarreal. No se me vaya a emocionar con ese grito que me acabo de aventar. Me regalo contigo, está también lista para sonar con los señores de Tigres del Norte. Los Tigres, grrr. Denme una G, denme una R, denme otra G y denme R, R, R. ¿Qué dice? Grrr. De pie a la pie. Cállese.

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0: 963-6389-8888, 963-6320-85. Directamente a la cabina, a la Rocola. En esta noche, como siempre, a partir de las 20 horas, 8 de la noche a las 10. A las 10 antesita empezamos a levantar toda la herramienta y ni un martillazo ya. Voy a hacer un paréntesis para felicitar a la comiteca que gana 2 oros en Hong Kong. La representante de Comitán Chiapas, Shifu María Belén, puso en alto el nombre de México al conquistar 2 medallas de oro en el 18 Hong Kong International Wushu Competition, celebrado en Hong Kong, China. La atleta, integrante de la Federación Mexicana de Wushu Kung Fu, obtuvo el primer lugar en las categorías de manos libres e implemento doble, destacando ante competidores de distintos países. Todo nuestro reconocimiento y admiración para María Belén, que llevó hasta el escenario internacional el nombre de Comitán y Chiapas, respaldada por años de entrenamiento, disciplina y preparación dentro del Wushu. Muchas felicidades. Bueno, esto se lo voy a comentar el día de mañana. Lo dice por acá, sí, también el del señor de mi abuelito Vicente Fernández. O también el como que él quería ahogándose con su llanto, ¿no? No, hombre, buenísimo, buenísimo. Qué bueno que están participando con nosotros en esta noche.
1: Hijo, como diría Vicente, muchísimas gracias.
0: Ay, no, sí tenemos tiempo todavía. Es que se trata de un abuelito. No, es que ya me da mucha pena. Sí. Pena, vergüenza y dinero es lo que no tiene el pariente. Se lo voy a comentar. Pero después de Rolita. ¿Cuántos pidieron, señor? Ándale, pues. Algo de la banda Guane Guane. No, eso es para que nos pongamos. Para que nos pongamos a bailar. Para que nos pongamos a gozar. Para que nos pongamos a bailar. Para que nos pongamos a gozar. ¡Epa!
2: De la Laguna.
0: Échale volumen, compadre. Échale volumen. En la Rocola, una a una, se van escuchando las rolitas. Se llama La Ingenua, buenas noches, 931.

0: De esta manera nos vamos a nuestros cortes correspondientes a esta hora. Sí, pariente, decilo, decilo. Órale pues, vamos a corte, enseguida regresamos.
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0: Continuamos con lo mejor. Lo mejor de la música en la rocola. La historia debe continuar. Edel Muñoz. En Extremo 99.1.

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Ahora que me quería yo deslizar con eso, me pone otra y me la viene cambiando. A ver, dele. Ahí está, parado. Estamos entrando en ese espacio donde sí se puede permitir la expresión de la recta o la curva final. ¿Qué le gusta? ¿Qué le agrada? Tenemos ahí como dos pendientitas acá en esta noche, que es algo de los Jonix, romántica. Lágrimas frente al mar. Y algo también de Alicia Villarreal que nos pidieron. Pues nos vamos a dar prisa a lo que te truje, pariente. La rocola debe seguir sonando para nuestros grandes amigos ahí de Cajcam. Gracias por sintonizar Extremo 99.1 y también gracias por escuchar La Rocola. Son los Johnny.

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2: Esto corre a cargo de Fidel Rueda. Se llama Todo porque te amo. 14 minutos nos separan. Y las 22 horas, 10 de la noche.

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7: El día de hoy, 8 de septiembre, falleció el señor Ernesto Velasco Cruz. 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
7: No me resta más que agradecerle el favor de su atención en esta noche y siempre. Gracias por su amable sintonía. Quienes se comunicaron con nosotros a cabina, quienes también nos enviaron el mensajito con la pregunta que lanzamos. ¿Y qué onda aquí? ¿Qué grito? ¿De qué agrupación? Y ¡échale, primo! Los Tucanes. Por ahí también nos dijeron el IU de Banda El Recodo. El grito machín de la agrupación Pesado. Gracias, gracias, muy gentiles, que sigan pasando una excelente noche. Tiene oportunidad de escuchar Extremo, hágalo, porque viene el programa desde el más allá. Guato Valdizón y Héctor Bermúdez. En Extremo 99.

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Con permiso, yo soy Juan Ramón Alcázar, su amigo, el pariente, y como siempre es un honor haber estado con ustedes, saludándolos a través de los micrófonos de Extremo 99.1 en la UI, la radio de Comitán. Con permiso, buenas noches. Los dejo con esta excelente participación de los dos carnales, de todas y de nadie, en Extremo 99.1. ¿A poco no?

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0: Vamos a hablar sobre qué hacer en un momento difícil que está, porque muchos entramos en pánico en ese momento, es como de, ay, se está quemando, está pasando algo, pero no, a esto nos viene a acompañar nuestro querido doctor Oscar Reyes, jefe del servicio de urgencias. ¿Cómo está, doctor?
1: Hola, buenas tardes, bien, gracias, aquí, por la, gracias por la invitación.
0: Ay, muchas gracias a usted por acompañarnos. Esto se va a poner bueno, porque estamos en una temporada donde justo puede haber muchas, muchas quemaduras, pero vamos a empezar sobre, ¿qué son las quemaduras, doctor?
1: Bueno, las quemaduras prácticamente son lesiones causadas por agentes físicos externos, principalmente sea fuego directo, líquidos calientes. Existe también las quemaduras por corriente eléctrica y en menor medida, pero también existen las quemaduras químicas. Entonces, Básicamente son lesiones térmicas, básicamente.
0: ¿Cómo son los tipos de quemaduras, doctor, que le han llegado?
1: Bueno, las quemaduras se clasifican, puede ser por, como ya mencionamos, por el tipo de agente que la ocasiona, que ya mencionamos que puede ser por fuego directo, le llamamos por escaldadura, quiere decir por líquidos calientes, quemadura química y quemadura eléctrica. Esa es una clasificación que es de acuerdo al agente físico que lo ocasiona. Y para nosotros como médicos es muy importante clasificarla de acuerdo a la profundidad o la gravedad de la lesión.
0: Okay.
1: Hay varias clasificaciones, conforme van pasando los años, se han creado varias clasificaciones. La más usada o la que está más en boga es la que le divide en primer grado, segundo grado y tercer grado.
0: Sí.
1: Ajá, eso es de acuerdo. A nosotros como personal de la salud nos funciona mucho para determinar la gravedad de la lesión y a la vez de saber la gravedad de la lesión, saber si el paciente requiere ser tratado en un hospital o puede ser tratado en su domicilio. La quemadura de primer grado es la que comúnmente cuando vamos a la playa y nos asoleamos.
0: Lo bronceadito acá.
1: Esa es una quemadura de primer grado. Obviamente, pues como la mayoría de la gente sabe, pues no es necesario ir al hospital para tratar ese tipo.
0: Incluso hay
1: de
0: gente que se broncea por gusto, ¿no?
1: Ajá, o sea, exactamente. Y es algo irónico, pero las quemaduras de primer grado son dolorosas precisamente porque afectan las capas superficiales de la piel, que se llama epidermis, y es ahí donde están los receptores del dolor.
0: Ya tocamos el de grado 1.
1: Primer grado,
0: ya ven. Nos vamos con el de segundo grado.
1: Okay. Sí, el de segundo grado, ya estamos hablando que ya la quemadura es más profunda. De hecho, la quemadura de segundo grado se divide en superficiales y profundas. Ajá.
0: Okay.
1: El segundo grado ya afecta capas más profundas de la piel, en este caso la dermis. Y este tipo de quemadura es muy importante porque la recomendación es que sí se tenga una atención médica, que ya son más profundas a diferencia de las de primer grado. ¿Cómo los vamos a identificar? La piel se pone rosa y las famosas ampollas o flictenas.
0: Sí.
1: Es una característica de las de segundo grado que ya van a cursar con ampollas. Ajá, entonces este tipo de quemaduras, lo da sugerencia es que sí se vaya a alguna atención médica, a diferencia de las de primer grado.
0: Sí, sí me ha tocado ver, no me ha pasado, pero sí me ha tocado ver que el aceite creo que es lo más común que vemos, que les cae en la piel e inmediatamente como que empieza a salir la ampollita, o sea, obviamente entre el movimiento y todo, de que te arde, me tocó ver que a mi mamá le salió una enorme. Pero no entendía, o sea, yo en mi mente es como, ¿por cómo es que sale o por qué salen las ampollitas? ¿Es como media de protección de la piel o por qué se da?
1: La mayoría de las quemaduras de segundo grado, como bien mencionas, está ocasionado por líquidos calientes, ya sea aceite, agua hirviendo, o también por objetos calientes como el clásico, la plancha, la secadora.
0: Yo con mi plancha del peine.
1: Entonces, la ámpula o ampolla, como se le conoce a flictena, no es otra cosa que se sale el líquido de la piel y se acumula ahí. De hecho, más adelante vamos a ver que cuando ya las quemaduras son más extensas, algo que daña mucho al paciente es la pérdida de líquido o de volumen, que le llamamos nosotros.
0: Okay.
1: Ajá. Aquí también es importante mencionar, ya cuando entramos a una quemadura de segundo grado, nosotros ya a nivel médico, es muy importante la extensión de la quemadura. ¿Estás de acuerdo que no es lo mismo que te, como bien mencionas, que te quemes una área pequeña de tu mano a que te quemes, por ejemplo, todo el tórax, ¿no? O todo el pecho. Sí.
0: Pero pasemos a la de la quemadura de tercer grado, que esa es la última de la escala, sí, por así decirlo.
1: Es la más grave. Por lógica, pues la profundidad es mayor. Aquí es cuando el paciente inclusive ya tiene exposición de hueso, exposición ósea, cuando ya se queman tendones, ya se queman como músculo. Obviamente pues son pacientes que se exponen a corrientes térmicas o están mucho tiempo expuestos, sobre todo cuando hay fuego directo, ¿no?
0: Claro.
1: Y desafortunadamente la muchas de las veces el tratamiento es quirúrgico. Muchas veces inclusive si una extremidad está muy afectada, inclusive puede requerir amputación. Entonces ya es una quemadura pues ya más grave, ¿no?
0: Y hay una pregunta que me gustaría hacerle, porque creo que todos necesitamos saber esas acciones rápidas. Que en dado caso, no sé, estoy en mi casa y veo, o sea, para poder ayudar y también para saber qué hacer yo, ¿no? ¿Qué hacer cuando estás en ese momento que no estás obviamente en el doctor o en lo que llegas? ¿Cómo tratarlo o hacerlo inmediatamente, una quemadura?
1: La principal recomendación es no aplicar ninguna sustancia a la quemadura.
0: Ni la famosa clara de huevo.
1: No, ni hay veces que le ponen antibiótico en crema, tampoco se sugiere. Clara de huevo, algunas cremas como el tepezcohuite, el aloe. Entonces, la sugerencia es no aplicar nada de eso. Tampoco agua fría. Mucha gente, pues la lógica muchas veces llegaría a pensar, pues si se quema y está caliente,
0: claro,
1: pues échale agua fría, ¿no? Sin embargo, no. Sí se sugiere, obviamente, que se lave la herida con pura agua, pero que el agua sea tibia o templada.
0: Okay. Uh-huh.
1: Tampoco se recomienda poner hielo.
0: ¿Y por ejemplo el agua es en contacto directo o como suavecito?
1: No, directo.
0: Directo, uh-huh.
1: Ok. Ajá, entonces y después taparla con un apósito antiadherente, o sea, evitar que no sea un apósito que se pegue en la piel y obviamente pues que esté limpio, ¿no?
0: Claro,
1: principalmente. O sugerencia que esté limpio. Y si la quemadura sí se ve que tenga ampollas o todo sugiere que sea el segundo grado, pues sí se sugiere que vaya a la atención médica.
0: Y lo que hoy nos comparte, doctor, es muy, muy importante, porque hay cosas que ni siquiera sabemos, o sea, podemos decir que es muy como de, ay, no me va a pasar, o nada más me quemé tantito, pero lo dejamos a la desidia y son cosas que se pueden complicar. Nos ayudó a desmentir muchos mitos. Uh-huh. Muchas gracias. Y pues, sí, más por el momento, yo le agradezco mucho que nos haya acompañado. Espero que se le haya pasado muy bien.
1: Sí, al contrario, gracias a ustedes.
0: Y pues nada, Easterlovers, la verdad es que yo estoy muy, muy agradecida. Muchísimas gracias, doctor, por esta compañía, por compartir información tan valiosa. Yo soy Génesis Sainz, fue un gusto tenerlos aquí. Muchísimas gracias, nos vemos en el próximo episodio. Adiós.

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1: Hola, hola, bienvenidos, bienvenidas, ¿cómo están? Estamos en un episodio más de Ya Oíste. Yo soy Génesis Sainez y hoy tenemos un tema muy peculiar, un tema que puede pasarle a cualquiera, nadie está exento. En la cocina, en el trabajo o incluso en tu casa, en la calle, que son las famosas quemaduras. Y vamos

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2: Autoridades de Chiapas investigan la venta y escrituración de terrenos del patrimonio estatal y de zonas naturales protegidas debido a irregularidades que han generado problemas a compradores para registrar sus propiedades. De acuerdo con el consejero jurídico del gobierno estatal, Guillermo Nieto Arreola, algunos compradores ya tienen la posesión de los terrenos, pero enfrentan dificultades para registrar sus escrituras debido a la situación legal de los inmuebles. Y es que algunas notarías habrían elaborado escrituras sin conocer que los predios correspondían a bienes públicos o se encontraban dentro de áreas protegidas. Ante esta situación, la Fiscalía del Estado mantiene abiertas varias carpetas de investigación por estos casos, además de otros procedimientos por posibles irregularidades como dobles registros, uso de folios que no corresponden y la entrega de notarías en administraciones anteriores a personas que ni siquiera viven en Chiapas. Con estas investigaciones, las autoridades buscan ofrecer certeza jurídica a las familias. Hasta el siguiente comentario.
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0: buenas noches, ya las 10 de la noche con 30 minutos. Muy puntuales el día de hoy porque estoy seguro que no nos alcanzará el tiempo para platicar todo lo que tenemos para ustedes. Te saluda a tu amigo y servidor Guato Valdizón en esta emisión desde el más allá, el miedo en tus oídos, en tus sentidos, a través de esta frecuencia de Extremo 99.1. A través de las redes sociales, desde Aguanta la Vara en Facebook y a través de TikTok, en desde el más allá ALB. Ahí los invitamos a que vayan compartiendo, denle tap tap a la pantalla y por supuesto a los que nos escuchan a través de estas frecuencias, suban a su radio porque el día de hoy traemos muy buenas historias, ya les comentaba, hay invitada y por supuesto, para que puedan participar con nosotros, les dejo las líneas de comunicación directamente a cabina al 963-630-185 y al WhatsApp 963-159-8888. Te repito, te saluda tu amigo y servidor Guato Valdizón a esta hora de la noche. Y antes de presentar a nuestra invitada y a Héctor, recordarles también que estamos llegando hasta ustedes gracias a nuestros patrocinadores, a quienes hacen posible que estemos martes y jueves llegando hasta su hogar, su oficina, el trabajo, el carro, el taxi, donde quiera que nos estén escuchando y nos estén viendo, a los amigos de La Toscana Agroservicio. Saludos a mi buen amigo Rodo Zúñiga, saludos también a los amigos de Grupo ACM Gasolinera Comitán y por supuesto a los amigos de Entre Árboles, esa nueva opción que el día de hoy vamos a platicarte más adelante cada uno de ellos y por supuesto, gracias, gracias de nueva cuenta a ellos que hacen posible estar llegando hasta cada uno de ustedes. Héctor, bienvenido, buenas noches.
1: Hola amigos, ¿qué tal? Muy buenas noches, bienvenidos a este episodio. El día de hoy estamos engalanados, tenemos una invitada muy especial, así que, de verdad, en el preámbulo, en lo que abríamos el programa, estuvimos platicando dos, tres cositas que, como dice Guato, yo creo que el programa no nos va a alcanzar el día de hoy para poder exprimir todo lo que trae nuestra invitada, pero pues les pido aquí que compartan, que comenten, que den like, que escuchen y que estén pendientes de lo que el día de hoy nos van a platicar, porque de verdad, digo, en el transcurso de estos minutos aquí preparando todo el asunto de audio y todo eso, pues platicamos y me dejó muy sorprendido.
0: Sí, solo en el entremés que tuvimos antes de iniciar con todo este show, pues nos dejó ya, pues la verdad, con muchas preguntas, muchas dudas también. Pero bueno, más sin más ni más, vamos a darle la bienvenida a doña Alma Lilia Ochoa, mami de nuestra amiga Lupita Ochoa, que platicamos el otro día, me dice, oye, ¿por qué no invitas a mi mamá? Le dije, si va a entrarle al ruedo, bienvenida, porque lo hemos comentado, mucha gente que le gusta el tema, la situación, pero le da pena a veces platicarlo, salir a cámara, le decimos, pues bueno, no los enfocamos o mándenos sus historias, platíquenos, pero bueno, el día de hoy está aquí doña, ¿cómo le gusta más? Doña Alma, doña Lilia, ¿cómo la conocen? Díganos.
2: Alma. Doña Alma Ochoa.
0: Doña sí. Alma Ochoa, bienvenida, buenas noches.
2: Buenas noches y es un gusto que me hayan invitado y agradezco mucho el hecho de estar aquí. Gracias a Dios antes que nada y gracias a usted.
0: Sí, la verdad que es un gusto tenerla por acá. Nos platicaba antes de iniciar como tal la transmisión y el programa. Usted se dedica a restaurar santos también. ¿Y sí? ¿Qué más? Platíquenos para que la gente pues conozco un poquito más de usted.
2: Bueno, pues llevo 30 años dedicándome a la restauración de imágenes religiosas. Tengo 52 años de edad y tengo aproximadamente como 45 años dedicándome a la sanación también.
0: Esto es importante, sí. ¿Verdad? La sanación. Nos decía que viene de familia que ha trabajado y que trae este don, ¿no?
2: Sí.
0: Por parte de su mami también.
2: Por parte de mi mamá, tenemos el don. Bien, el don de mi madre fue transferido a través de una gitana.
0: Ok.
2: Y es un don y es una herencia que se transmite igual a hijos, nietos y demás familia, dijera, pero sí, son dones muy fuertes. Hay diferentes, todos se dedicaron en diferentes ramos, algunos trabajan magia negra, otros trabajan magia blanca, y en mi caso únicamente soy sanadora.
0: Platíquenos, hablar de sanación, cómo es que lo trabajan, qué tipo de cuestiones usted puede ayudar a la gente, porque tenemos un grupo de WhatsApp, Héctor, ¿verdad?, en el cual mucha gente a veces busca ayuda.
1: Busca ayuda, sí.
2: Bueno, principalmente las energías se rigen por energías positivas y energías negativas. Okay. Las energías negativas son todo tipo de brujerías, hechicerías, maldades, el odio, el rencor,
1: envidia,
2: una maldición, todo eso se trabaja como sanación. Y depende la intensidad de una brujería o de una maldad, así es como se trabaja.
0: Tengo una duda, y para la gente que nos escucha, por ejemplo, hablar de una maldad y una brujería, por ejemplo, la maldad es hablar de la energía a veces de la gente, simplemente la envidia en el trabajo, que haya ese tipo de...
2: Cuando hablamos de brujería...
1: Es cuando ya te trabajan.
2: Es cuando ya lo trabajan, okay, con nombres, con fotos, con diferentes tipos, en panteones, en chiqueros, dependiendo qué quieren para usted.
0: Okay. Eso es importante, sí, para que la gente que nos está viendo y siguiendo, pues, pueda comprender un poquito más, ¿no?, de lo que se trata, porque realmente este tema es bastante amplio. Lo platicábamos, hay muchas cuestiones que pues nosotros como tal no llegamos a comprender, que desconocemos, pero que en este caso usted pues nos está aclarando un poco más de esto. Entonces, esto viene de familia.
2: De familia, de parte de mi mamá. Sí. Que es siempre las herencias de parte de la mamá son más fuertes que si fuera de parte del papá. Y por lo regular lo heredan los hijos y después los nietos mayores.
1: El primogénito.
2: El primogénito, ¿no? Sí. Okay. Son los que lo heredan con más fuerza.
1: Pero en su caso, ¿usted es la mayor de sus hermanos o tiene hermanos mayores?
2: Tengo cuatro hermanos, pero solo dos de nosotras heredamos el don. Sí. Tienen los dones, pero no desarrollados.
1: Eso es importante, porque nos lo han platicado, que hay muchas personas que tienen el don, pero no lo quieren, algunos no lo quieren usar, digamos, sí, y otros por miedo, por situaciones, prefieren ocultarse y decir, yo no.
0: Al no usarlo, me ha tocado personas que me han dicho, es que tengo el don, pero como no lo utilizo o no lo estoy, a veces me veo afectada, ¿es cierto?
2: Es cierto, puede producir enfermedades, rachas de... que no me va bien, que voy para abajo, o sea,
0: es increíble.
2: Cuando Dios dice que se tiene que usar, hay que usarlo, sí. Y hay dones muy bajitos que permiten no usarlos.
0: ¿Cómo cuáles?
2: Por ejemplo, vienen dones en segundo nivel, tercer nivel, que hacen que usted lo puede usar nada más para usted, para su hijito, pasarle un huevito, o sea, pero tiene que usarlo en familia.
0: Y le pregunto, ¿sí?, esto, doña Alma, porque fíjese que hace tiempo platiqué con una persona y me decía, me vi muy mal, estoy muy enferma, no nos iba bien, en particular a mí, pero porque pues yo me habían dicho que tengo el don, pero no quería utilizarlo, no quería
1: ejercerlo.
0: O sea, el tenerlo es porque necesito y debo ayudar a la gente.
2: Así es.
0: Y no quería aceptarlo. Hasta que empecé a hacerlo, pusieron su mesa y platica que empezó a cambiar y a mejorar muchos aspectos de su... ¿Cómo una persona puede darse cuenta que tiene
1: el don?
2: Bueno, por lo regular siempre es descubierto por otra persona que tenga los dones. Por ejemplo, si usted llega a mi oratorio y lo voy a curar, toco la cabeza, que es lo más normal donde nos enseñan que hay dones. En la parte de acá arriba tenemos un canal y depende de los dedos de apertura es el nivel de don que usted puede tener. También hay gente que lo trae como corona en lo que es alrededor de la cabeza y también son diferentes tipos de dones.
1: Tengo dos preguntas así. ¿Usted simplemente, a simple vista, puede decir, esta persona trae el don?
2: Sí.
1: Bueno, esa sería una y la otra ya es este...
2: Ya es tocándolo.
1: Ya es tocándolo, ¿verdad?
2: Sí.
0: Ok, antes de continuar, gracias. Saludos a todos los que están compartiendo. Ya somos 55 conectados a esta hora de la noche en redes sociales, más la gente que nos está escuchando. La verdad, bastante interesante. Saludos a Lupita, ya se conectó. Ya saludos, amigos míos, dice, y a mi mamá, dice Pati Chía, pregúntenle cómo inició ella. Es interesante. Juan Edgar dice, saludos a mi suegrita. Acá estamos escuchando. Eduardo Rafael, buenas noches, amigos, ya escuchándolos. Compartan, amigos, ayúdenos compartiendo la transmisión. La verdad que el tema está bastante interesante, importante. Y quería hacer este comentario también porque pues, hay muchas religiones, ¿verdad? Que como tal, como en todo, ahora sabemos que hay mucha
1: charlatanería.
0: Sí, perdón, en todas las cuestiones de la vida, no solo en este aspecto, sino doctores, todo. Pero sabemos que a veces se batalla mucho con algunas otras religiones, ¿no? Que dicen, esto no está permitido, esto no es de... Pero creo que a veces el pensamiento del ser humano, de las personas, es demasiado cuadrado y no entender que no solo somos esto, sino que hay allá afuera un sinfín de cuestiones que no lograríamos entender, ¿verdad? De explicar de lo que hay. Y yo siempre he sido muy abierto a estas cuestiones, estos temas, porque el universo es bastante amplio. Porque hay bueno y malo, noche y día. Mezclamos dentro de todo esto también muchas veces la vida, no solo, como lo decimos, en el más allá, sino la vida fuera de este planeta. O sea, no estamos solos completamente. Entonces, es complicado, ¿no?, que mucha gente pueda entender. Pero platíquenos, ¿cómo es que se inicia? ¿Cómo es que se da cuenta antes de que entráramos? Nos decía, cuando yo estaba en la secundaria, en la primaria.
2: En la primaria.
0: Sucedió algo. Sí. O sea, sabemos que nos platicaba que pues usted ayudaba a su mamá, que pues ella se dedicaba a esto y que le decía, pues vamos a ayudarnos. Que si iban a hacer alguna limpia, pues ustedes iban, como comúnmente lo decimos aquí, de chalanes, ¿no?
2: Así es.
0: Y lo mencionábamos, decíamos, es como cuando pues tu papá es mecánico, albañil o algún oficio, trabajo, y que en vacaciones te decía, sabes que hoy te vas conmigo porque tenemos que hacer esto. Platíquenos un poquito.
2: Bueno, pues voy a tocar un poquito el tema de lo que es religión, que ahorita estaba usted diciendo y estaba recordando. Mire que gente cristiana, evangélica, ha llegado a mí al altar. Creo que ya antes no había tanto eso de que si era de cierta religión no podía acudir a un altar. Ahora ya
0: hay más apertura.
2: La verdad no sé si les dan permiso o no, pero llegan. Sí, llegan. Y pues como me inicié, bueno, pues yo desde que tengo uso de razón, que yo creo que 5 o 6 años, acompañábamos a mi mamá a curar casas. Y mi mamá, como ella es la que trae mi mamá era vidente y sanadora, espiritista, era una gran chamana mi mamá. Ya tiene 5 años que falleció, pero tenía un don muy, muy fuerte, muy especial. Mi mamá hablaba por teléfono con usted y, por ejemplo, le decía, oye, hija, hay un señor ahí de camisa azul, pantalón blanco, dile que si tiene este problema se le va a resolver. Así, le daba un mensaje por teléfono, ¿sí? Tenía el don de hacer cirugías invisibles y trabajar con los órganos también. Mi mamá sí era... Para nosotros, una gran chamana, ¿sí? Y pues desde 5 o 6 años que tengo uso de razón, pues íbamos a acompañarla. Veíamos cómo llegaba gente enferma, envuelta en petates, y salían caminando.
0: Pero usted a esa edad ya empezaba a ver o sentir cosas diferentes, a ver cosas que los demás comúnmente no vemos.
2: Sí, yo cuando estaba en el kinder tenía 4 años. Rentamos una casa un poco especial porque habían nos espantaban mucho en esa casa.
0: Perdón que la interrumpa, uh-huh. Doña Selma. Dice, nos escriben ya aquí, usted nos dice al final de cuentas, ¿no? Uh-huh. La terminación, no voy a decir. Uh-huh. Buenas noches, disculpe, por favor, ¿nos puede dar su número, la señora? Necesitamos una consulta, por favor, o su domicilio, para si los pudiera atender.
2: Sí, ya, al final, claro que sí, con mucho gusto.
0: Bonito programa, siempre los escuchamos. Muchas gracias.
1: Muchas gracias.
0: Gracias, gracias, de verdad. Perdón, si no se nos va y la verdad es que la gente ahora está interesada, ¿no?, en esa parte.
2: Así es.
0: ¿No decía?
2: Le digo que cuando rentábamos una casa y teníamos un comedor y un ventanal que daba hacia la calle. Y en esa ocasión, bueno, fueron varias ocasiones, pero la ocasión más fuerte para mí fue ver a un diablito como de 30 centímetros correr, ir y venir sobre la ventana.
1: ¿Por fuera de la casa?
2: Por dentro.
1: Okay.
2: Sí, enfrente, haga de cuenta, como estoy ahorita, y enfrente. Recuerdo que me hice pipí.
0: ¿Del miedo?
2: Del miedo. Sí, porque pues desde niños ya sabemos que hay bien, que hay mal, que hay diablo, que hay Dios. Y en esa ocasión era un diablito verde. Y me invitaba a jugar. Cuando yo pude hablar y llegó mi papá, pues yo ya estaba hecha pipí del miedo. Sí. En esa casa ocurrían muchas cosas. Se oía en el techo que galopaba un caballo, porque era una casa de losa, y galopaba un caballo. Se oía que susurraban, que platicaban en la azotea. Y mi papá salía en aquel tiempo con una escopetita de esas de diablos. Cuando él salía, todo se quedaba en silencio.
0: No había nada.
2: Nada. Y regresaba mi papá, ingresaba a la casa de nuevo, y otra vez.
1: ¿Todos lo escuchaban en su casa?
2: Todos lo escuchábamos, sí.
1: ¿O eran solo las personas como que con el don?
2: Pues todos lo escuchábamos, porque en esa casa todos teníamos dones.
0: Okay. Esta casa, sí. ¿Nos puede dar más o menos por dónde está ubicada? Esto porque fíjese que hay gente que nos ha hecho y dice, es que yo también viví en esa casa.
1: Y me pasó esto.
0: Y nos pasaba de todo.
2: Bueno, esa casa, no sé si ubican dónde está la taquería del Chaparrito.
0: Sí, ¿dónde era antes? La tienda de Liste, a la vuelta.
2: Ajá, a la vuelta, en la esquina. Exacto. Ahí estaba la casa. Y siempre pasaban cosas raras ahí. Y como espantaban mucho y todo, mi mamá decidió que nos deberíamos cambiar de casa. Y como a los 2 meses se encuentra la dueña de la casa y le dice que le habían ocupado y desocupado la casa muy rápido.
0: No aguantaron,
2: pero dicen que en un árbol que había ahí de chumiz encontraron 2 hoyos y 2 ollas donde habían encontrado dinero.
0: No era
2: sí.
0: De ustedes.
2: No era para nosotros, no era, o a lo mejor sí, y en su momento el miedo, no saberlo interpretar,
0: difícil,
2: hizo,
0: ¿no?,
2: salirse.
0: Sí. Y pareciera que no, pero aquí en Comitán se da mucho esa parte de mucha gente que ha encontrado.
1: No solo en Comitán, en varias partes del país.
0: Dinero.
2: Es peligroso también.
0: ¿Por qué?
2: Porque a veces se ofrendan vidas.
0: Aunque, o sea, yo llego, supongamos, ¿no?, y lo arranco,
2: sí.
0: Sin que me pregunte, como comúnmente a veces, es que el sombrerón tuve un pacto, o sea, como dialogado, ¿no? En esta ocasión a lo mejor puede ser que lo encuentro y sin mediar, preguntar, tengo que ofrendar algo?
2: No, sí, se lo van a pedir. Sí, se lo van a pedir, siempre. Siempre van a pedir algo, a cambio, sí. Sí. Entonces, es difícil que se lo regalen así nada más, es muy difícil.
1: Sí, es que es algo, pues, que te va a cambiar la vida y que tiene que haber un pago. O sea, no sí. Es que nada más te va a tocar tu suerte.
0: Entonces, ese fue su primer contacto así con lo desconocido, con lo paranormal. Viera ese. Y yo le preguntaba, ¿no? O sea, usted dice un diablito y prácticamente, o sea, con cachos, colitas, su...
2: Un diablito normal, pero en pequeñito. Y verde. Con su trinche. Y verde.
0: Verde.
2: Verde, sí. Los colores para mí tienen mucho significado, porque yo trabajo con ángeles. Okay. Y los ángeles, cada ángel tiene un color. Por decirlo, el color verde es del arcángel San Rafael y es el encargado de sanar el cuerpo. Los médicos lo tienen como su protector porque ayudan a sanar el cuerpo.
0: Okay.
2: Sí. Pero ese diablo no quería sanarme.
1: No, sin duda. Eso le iba a hacer una pregunta ahorita. Si alguna vez, o sea, lo vio varias veces, me imagino, ¿no?
2: Varias veces.
1: Pero alguna vez como quiso atacar, quiso hacerles maldades o pues ya afectar a la familia.
2: En ese momento era jugar conmigo. Supongo que puede ser como los duendes, ¿no? Que hacen travesuras y cosas así. Pero yo creo que si yo hubiera accedido a un juego, ya uno...
1: Era darle permiso.
2: Sí, ¿no? Era darle permiso, sí.
0: Ok. Vámonos rápidamente a un corte, no tardamos, nos quedamos en redes sociales. La verdad es que está muy interesante esta plática, esta charla que tenemos el día de hoy con doña Alma, que pues ya por aquí nos preguntan su número, igual aquí en la transmisión en vivo nos hacen unas preguntas, regresando vamos a comentarles, pero de verdad es que creo que nos vamos a quedar cortos en tiempo y ojalá más adelante podamos volver a tenerla por acá y platicar. Y qué interesante es, ¿no?, conocer esta parte también de poder sanar, de poder pues hacernos, no es malo, ¿no?, de una limpia, que ahorita lo vamos a platicar también. Así que muchísimas gracias a la gente que nos sigue escuchando a través de esta frecuencia 99.1, los que nos siguen en redes sociales. Recuerden que estamos desde el más allá. Tenemos invitada de lujo y por supuesto vamos a continuar platicando. Nos quedamos en redes sociales rápidamente, no tardamos en volver.

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0: Muy bien, estamos de regreso ya a las 10 de la noche con 55 minutos. Les digo que el tiempo se ha ido rapidísimo el día de hoy.
1: Y entramos puntualitos entramos hoy.
0: Un poquito antes. Muchas gracias a todos los que nos escriben. Julio César López, ella tiene muchos dones con Los Ángeles, es muy sabia, nos dice por acá Julio César López Hernández. Verónica Aguilar Pinto, saludos, tía, la quiero mucho, dice, por ahí le van saluditos.
2: Saludos.
0: Jorge Mollinedo, saludos a Almita, un gusto volver a verlos, amigo Guato y Héctor, saludos a nuestro buen amigo Jorge Mollinedo, que también ya por acá ha estado con nosotros platicándonos muchas anécdotas también que le ha sucedido.
2: Éramos vecinos.
0: Eran vecinos.
1: Sí. Y también Jorgito nos ha traído muy buenas historias.
0: Sí. Historias. Pero antes de seguir platicando sobre lo que usted se dedica y todo esto, tiene buenas vivencias también con estas cuestiones paranormales. ¿Puede platicarnos alguna de ellas, por favor?
2: Bueno, pues les voy a contar una muy reciente. O sea, tiene como 2 o 3 meses.
0: Okay.
2: Que me pasó algo, que llegaba a una persona a dejarme un Cristo que se le había roto, pero yo creo y siento que no se le había roto casualmente, sino a lo mejor en algún acto que ella ha de haber hecho.
0: Ajá.
2: Pues la señora empezó a girar, de repente a la hora que yo estaba anotándole el nombre, la señora empieza a dar vueltas y a girar y a girar, y me empieza a decir maldiciones y cosas así fuertes, y me decía que no me soportaba, que no, y como uno sabe esto, le impuse la mano, y a la hora de imponerle la mano, haga de cuenta que siento que me quema la boca del estómago, como que me hubieran rasgado por dentro, y la energía totalmente diabólica. Haga de cuenta que me quemó.
0: Ajá.
2: Sí. Entonces, la empecé a trabajar como normalmente uno pudiera saber, y hasta que se tranquilizó, volvió en sí, y me comentó la señora que ella nunca le había pasado eso, sino que había ido a acompañar a una amiga a un altar, y cuando salió de ese lugar ya salió con esa energía. Sí.
0: Y ahorita viene a mi mente, le he platicado en algunas otras cuestiones, en algún momento yo acompañé a un amigo, se fue a hacer una limpia, o sea, yo por acompañarlo, él iba con su novia, yo cuando entro pues veo una santa de este tamaño, y me dice, pues ya que ya estás aquí, te tengo que limpiar también, y dije, ah, o sea, después dije, me había quedado en el carro, ¿no? Porque uno no sabe también, sí. Nos han platicado muchas veces que pues dentro de estos lugares a veces pues están rondando muchas energías, ¿no? Y a veces uno está mucho más susceptible a cuestiones y te las llevas, ¿no? Y este es el caso, ¿no?, de esta persona. ¿Pero usted cree que su llegada hacia usted y a componer el santo tenía un porqué como tal?
2: Pienso que sí, que fue a propósito, sí, que no fue casualidad, y que justo en ese momento ella se pusiera mal. Creo que percibió la energía que uno trabaja, sí. De donde recibo mis santos a donde tengo mi oratorio o mi altar, divide una pared nada más.
0: Okay.
2: Y entonces siento que la fuerza de los, antes que nada yo trabajo con Dios, los ángeles y la Virgen.
0: Okay.
2: Entonces así en ese orden, y al sentir esta, la energía de la fortaleza de Dios, creo que se le pudo haber removido su espíritu. Ahí.
1: Justamente aquí nos ponen.
2: Uh-huh.
1: Díganle que si recuerda ella que le dijo a Dios, si quieres que yo cure a personas, que toquen la puerta si es tu deseo, de lo contrario no curaré, y que si tocaron su puerta.
2: Así es.
0: Platíquenos.
2: Mire, hay algo curioso. Bueno, pues empezamos con mi mamá, pero a cierta edad pues yo me caso, y dejo totalmente todo lo que es relacionado a curación. Y mi mamá siempre me decía, hija, tienes que curar. ¿Por qué? Por lo que usted me dice ahora. Venían enfermedades. Yo iba a perder mis dos piernas por no trabajar. Lo que es el hueso que tenemos acá, se hundía y se puso todo morado.

0: médicos aquí en Comitán me mandaron a México para ver si había alguna solución o me tenían que amputar las piernas, porque eso se iba creciendo. Sin yo tener 15 años, 16.
1: Era muy joven.
0: Muy joven. Entonces, a partir de ahí mi mamá me decía, tienes que curar. Y yo le decía a mi mamá que no, que yo me iba a acercar a Dios a través de la restauración de imágenes. Por eso me dediqué a la restauración de imágenes. Sin yo ir a una escuela, sin aprender cómo usar materiales, nada. O sea, fue un don de Dios también. Un don de Dios. Pero jamás quería trabajar. Hasta que un día me dice mi mamá, hija, tienes que trabajar por otras enfermedades que empezaron a llegar a mí. Y yo
2: su cuerpo lo estaba exigiendo.
0: Y yo reté a Dios. Y le dije, a mí que me haga lo que quiera. Sí, a mí que Dios me haga lo que quiera, ahí va a pasar. A los 2 días que dije eso, se voltea mi carro, iba con mis 3 hijos. Y en ese momento se me vinieron las palabras que le dije a mi mamá. Y dije, no, a mí sí, pero a mis hijos no. Y si tengo que trabajar, pues voy a trabajar, dije. Pero yo no me voy a hacer publicidad porque no me gusta hacerme publicidad. Siempre la gente que llega a mí es porque me recomienda a alguien, porque le sirvió mi trabajo o porque le gustó como trabajo.
1: Exacto.
0: Pero dije, no voy a trabajar, solamente que alguien me llegue a buscar. Yo tenía una tiendita y lo dije, y como a los 2 días llega alguien y me pregunta... me dijeron que usted lee las cartas, ¿puede leerme las cartas? Uy, sí, le dije, pero como tengo demasiada gente, yo no tenía nadie. Tengo demasiada gente, si gusta dentro de 8 días, a las 12 del día. Y me dijo la señora, sí, está bien. Uy, yo dije, se le va a olvidar. Pero llegó el día y sí llegó. Y ahí empecé. Sí.
1: Muy bien.
0: Sí.
1: La verdad que, pues... nos escriben por acá, saludos a los amigos Raúl Gordillo. Dice, depende mucho de la susceptibilidad que tenga, por eso se pegan las energías negativas también. Hay personas que son muy receptoras a la energía negativa y yo podría contarme como una de ellas, ya que a veces por mi trabajo voy a casas o negocios y siento el bajón más llegando a la casa, pero pues mi esposa me limpia en su altar y se me pasa, dice. Cuando traen un don y no lo aceptan, pareciera como que los castigan y se enferman mucho. Eso es, sí, lo que platicamos.
0: Sí.
1: Y nos platicaba, pues le comentaba ese rato a nuestra persona, su esposa, nos decía, pues es que estuve muy mal, no quería aceptar esta parte, y hasta que, pues obviamente ya puse mi mesa y todo esto, todo empezó a cambiar y a mejorar para bien, lo dice. Saludos, ahí la terminación 8965, ¿qué tal? Otra vez escuché el lamento de Pasión, creo que es la Llorona, nos mandan audio, ahorita lo vamos a reproducir, muchísimas gracias. Feliz noche, amigos, presente como siempre y muy interesante el programa. Saludos a la invitada de hoy, saludos a nuestra amiga Normita.
2: Saludos,
1: que
2: saludos.
1: Ya la tuvimos también aquí en cabina y trae unas historias y vivencias, ella también bastante... fuertes, muchas, a veces algunas pueden decir increíbles, ¿verdad? Pero al escucharlas y compartirlas, uff.
2: Nos pregunta aquí una seguidora muy fiel, dice, ¿le pueden preguntar a la señora si puede llegar a curar una casa que espantan?
0: Sí, sí se puede trabajar, sí.
1: Ahí queda resuelta la duda, ya de...
2: ya te lo puedes contactar.
1: Cerrando, vamos a pasar su contacto, ¿verdad? Por si... pues aquí ya nos lo pedían también, ¿no? Entonces, como tal, se puede hacer esa parte. ¿Es una limpia a la casa?
0: Sí, es una limpia a la casa. A veces hay que entrar con permiso, porque también hay que pedirle permiso a los entes y darles luz, porque ellos están ahí porque les falta luz, sí, porque algo necesitan.

0: En mi caso, he tenido mucho contacto con gente que ha fallecido y ellos a veces me hacen llegar mensajes para su familia y le dicen, algunos son cosas sencillas, como luz, agua, y algunos que pongan en orden ciertas situaciones de su vida o de cosas que ellos dejaron. Sí.
1: Una pregunta, así como comenta que puede llegar a una casa a limpiarla, por lo general, no en todos los casos son personas fallecidas, digámoslo así, que tengan algún pendiente familiar. Cuando es algo ya un poquito más complicado, un poco
2: Más
1: más ya
2: fuerte.
1: fuerte, también usted puede.
0: Sí, también.
1: ¿Y le ha
0: Sí.
1: tocado algún caso?
0: Sí, bastantes. Sí. Vimos, en una ocasión, fui a curar la casa de una persona y íbamos subiendo unas gradas y empezamos a ver la sombra. Entramos a un gimnasio que tenía y ahí fue donde se pudo trabajar para que se fuera y jamás volvió.
2: Pero ese ente que habitaba ahí,
1: ¿Cómo llegó ahí?
0: De
1: Lo...
0: obscuridad. De
2: Sí.
0: obscuridad. La señora había ido a muchos altares. Mire, a veces las imágenes, o sea, vemos una santa muerte y decimos que, pues, es mala. Y en realidad somos nosotros los seres humanos los que utilizamos a las entidades
2: Para bien o para mal.
0: para bien o para mal. Usted puede tener un Jesús y pidiéndole cosas negativas, probablemente no se lo va a conceder, pero uno es el que utiliza.
2: Eso platicábamos
0: Sí.
2: la semana, el jueves pasado, ¿no? Decíamos cómo es de contradictorio a veces, ¿no? Por ejemplo, a quienes mucho más en el centro del país se da esto, ¿no? De la
1: San
2: gente
1: Juditas.
2: que celebra o sí mucho a San Juditas, pero hay gente que se dedica pues
1: A delinquir.
2: a delincuentes y todo esto y
0: Sí.
2: que van con sus San Juditas y le piden, y es que él me protege. O sea, se supone que es algo para el bien, ¿no? Y ellos lo utilizan. Y viene esto por lo que nos comentaba, ¿no? Y qué interesante es saber, ¿no? Al final de cuentas, la gente es quien le da también muchas veces ese poder, ¿no?
0: Es un poder, pero mire, para hacer cosas malas, brujerías, maldades, se da muy rápido. Lo difícil es sanar. O sea, cualquiera de nosotros puede hacer un daño, cualquiera. ¿Por qué? Porque el demonio está esperando el momento que usted actúe mal, porque es un alma ganada para él, ¿sí? Lo difícil es poder trabajar bien. El lado bueno, sí.
2: Muy bien, vámonos al corte de identificación ya a las 11:10. Gracias a todos los que están pues participando, leyéndonos y regresando, pues vamos a preguntarle que nos cuente alguna otra anécdota paranormal, algo que fuerte también más que le haya sucedido. Y pues también ustedes pueden enviarnos sus historias, platicarnos sobre todo lo que muchas veces han vivido. Antes de irnos al corte, bueno, mejor regresando leo ese comentario porque sí vamos a abundar más. Así es que gracias a todos ustedes, a quienes siguen a través de las redes sociales, en TikTok, Facebook, a quienes nos escuchan a través de esta frecuencia. Vamos avanzando, ya regresamos, no le cambies.
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0: Muy bien, estamos de regreso ya a las 11 de la noche con 12 minutos, 11 con 12. Y antes de continuar, queremos saludar rápidamente, Héctor, a nuestros patrocinadores que hacen posible que estemos llegando a ustedes.
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0: Muy bien, gracias a nuestros patrocinadores. Saludos, Claudio Ochoa, dice también por acá. Gracias de verdad a todos quienes están en esta noche conectados, quienes nos siguen a través de...
1: Mis respetos para doña Almita, dice Dani Alfaro. Jorge Mollinedo, Almita, llegaremos a visitarte porque necesitamos tu ayuda. Pasen el contacto, por favor.
0: Sí, claro, en un momento más ya nos dijo que
1: sí, con mucho gusto.
0: Pero bueno, por acá nos decía Raúl, dice, sí es cierto, la santa no es mala, la gente malversa con su imagen, por lo regular, pues son entes de obscuridad quienes hacen trabajos sucios, y la gente, pues charlatana,

0: se lo atribuye.
1: Así es.
0: Pues lo comentaba, pues aquí, ¿verdad? Que pues, al final de cuenta, perdón, la gente es quien le da esa parte, ¿va? De bueno o malo. Pero platíquenos alguna otra anécdota así que le haya sucedido.
1: Sí, nos sucedió una anécdota. Yo creo que yo tenía como 9 años y mis hermanas como 13 y otras compañeritas. La mayor pudo haber tenido 15. Íbamos con padres de mis papás y todo de un día de campo. Pero era ir a comer. Cuenta como que va uno a San Francisco y... Pero nos dijeron que metiéndose en una veredita había ahí un arroyito para bañarse. Y fuimos caminando toda la bola de chamacas ahí. Pero como no llevábamos ropa, pues unos se metieron en calzoncito y nos estábamos bañando muy bien. Cuando allá en lo alto de la lomita, un charro a caballo. Y mire, nos silbaba. 3 silbidos nos dio. Despavorizas a ir con los papás, a buscar a los papás con la ropa en la mano, ¿ya? Y vinieron ellos y ya no había nada. Nada, ni señas, ni nada. Empezaron a buscar ellos. Porque pues nosotros dijimos que era un hombre vestido de charro.
2: No pensando que fuera el sombrero.
1: No pensando, pero sin duda sí.
2: ¿Ya sabían de la existencia del
1: sombrero? Ya sabíamos. Bueno, ya sabíamos, pero en su momento no se nos ocurrió que era eso.
0: ¿Y esto en plena luz del día?
1: Como a las 11, 12 del día. Sí.
0: Sobre todo más que eran puras mujeres.
1: Éramos, ¿no?, puras niñas, se puede decir, porque en aquel tiempo, pues, de 15 años todavía eran niñas.
0: Sí, sí, sí.
1: Y y pues todas despavoridas y asustadísimas, nos empezaron a soplar y porque sí nos asustó muchísimo, muchísimo.
0: Sí, fíjense que la vez pasada nos platicaba otra seguidora, Cielo Sánchez, que ya fueron con su familia aquí por la Cueva del Rayo, caminaron por la veredita y que de repente a lo lejos ven a una persona, pues, de sombrero, todo, caballo, y escucharon que les silbaba.
1: Sí,
0: pero
1: sí, 12 ahí.
0: 12 del día, imagínense. Pero dicen que pues el sombrero como tal, pues muchas veces también es cuidador, ¿no? De
2: los naturales.
1: Pues sí, a lo mejor le estábamos ensuciando el arroyo ahí.
0: Sí, porque muchas veces pues nos comentan, ¿no? Siempre que vas a un lugar también debes pedir el permiso para entrar y salir, sí. O sea, no es porque vaya a ser algo malo, pero todos los lugares tienen protectores, tienen cuidadores.
1: Sí, hasta para comer tenemos que pedir permiso a las plantas, a las hierbas, a la fruta, todo lo que comemos.
0: Y platican que pues, si de repente pues vas a cortar alguna hierbita que es para curar y todo, sí, eso, que debes pedir permiso, ¿no? Decirle que la llevas porque quieres curar, quieres hacer el bien con ello, y pareciera para muchos puede sonar muy tonto y lógico, ¿verdad? Pero es real.
1: Es real, sí. Entonces es muy importante para todo lo que hacemos, igual para utilizar las hierbas, huevitos, todo lo que utilizamos para una limpia, también pedimos permiso. Y en mi caso, por ejemplo, cuando ya alguien está muy mal, se hacen baños. Hay diferentes tipos de baños, pero el baño más común para retirar energías negativas, se utilizan hierbas, flores, esencias, fuegos, sahumerios. Es algo muy completo para poder liberarlos de energías negativas y brujerías. Y se tiene que pedir permiso para trabajar. Por ejemplo, trabajo también lo que son puros y se trabaja a través de los indios de las tribus.
0: Que sí, son ancestros, ¿no? Maestros.
1: Así es.
0: Como tal de...
1: Sí.
0: Que la gente pues a veces no cree pues en esta situación de estas personas, muchos maestros que pues a través de los años han ido también adquiriendo estos dones y este conocimiento, sí, de

0: del cuidado de las plantas, de la madre tierra, que al final de cuentas se vuelve uno solo, ¿no? O sea, hablar de todo esto. Saludos a nuestra amiga Elena Castillo. Alex López nos dice por acá, pregúntenle a la señora si espantan ahí en la radio, ya que muchas veces mencionan que se ven sombras pasando por ahí. No sé si ya había tenido la oportunidad de entrar acá.
1: No, es primera vez, pero sí, ahorita me han jalado el brazo.
0: ¿Sí? Sí. Dice que cuando vino también otra vez Jorge, es otra persona, nos decían, sí, es que de aquel lado también se siente...
1: ¿De lado?
2: Ahí este justamente.
1: Lado. Sí.
2: Y le vamos a platicar que estábamos Guato y yo la otra vez haciendo programa... Y esos puffs que están allá de aquel lado estaban justamente a mi lado. Entonces estábamos haciendo el programa y todo. No sé de qué estábamos hablando ese día, no recuerdo.
0: No recuerdo.
2: La cosa es que los dos así estábamos igual con nuestros audífonos. Y clarito escuchamos como es algo, como que se hubieran sentado. Entonces nos volteamos a ver así como de que, ¿lo escuchaste? ¿Lo escuchaste? Sí, sí lo escuché. Y obviamente pues mi reacción fue voltear a ver qué... ¿Qué estaba pasando? Pero no...
0: Lo que pasa es que no cuando estamos nada más los dos, es un poquito, o sea, y como tenemos este tipo de audífonos, uh-huh, y los micrófonos son muy sensibles, por ejemplo, toco este y se escucha rápido.
1: Uh-huh.
0: Entonces, como estamos nada más los dos y de repente lo escuchamos, nos quedamos bien. La vez pasada no tiene mucho, no son así cosas que digamos, ¡ay! Pero...
1: ¿Qué? Son travesuras.
0: Héctor dejó ahí su termo. Y no es de que se cayó, o sea, de que lo dejas parado y ¡pum! No, o sea, el termo voló.
1: Sí.
0: Y nos quedamos bien y dijimos, bueno, pero...
2: Estaba pues, dijimos, César todavía, ¿no?
0: No, solo los dos, hace poquito fue eso. Pero decimos, bueno, es que al final de cuentas...
2: Son energías.
0: Energías, hay lugares donde se mueve mucho más energía. Pues, por ejemplo, aquí es una cabina de radio donde comunicas, aunque la gente a veces no está presente, pero el hablar, el de expresar, decir, pues... Se mueve
1: aquí lo que percibí es un hombre joven. Es hombre. Ajá. Y es joven. Me acarició el brazo, me jaló. Sí. Y así, como ponme atención, estoy aquí. Sí.
0: Es interesante.
1: Sí. No es negativo porque no se siente miedo. Es nada más que se quiere dar a notar. Sí.
0: Y lo decimos, no sé si tenga que ver muchas veces, pero pues también son construcciones
2: de demasiado
0: años, el lugar pleno centro histórico de Comitán.
1: O algún locutor del radio que también haya fallecido y que todavía quiere estar acá.
0: Sí, ¿no? La aprensión al lugar de lo que te gustaba hacer, de toda esta cuestión, pues es interesante, ¿no? Saber que pues las energías muchas veces se siguen moviendo, pero... ¿Por qué muchas veces todavía siguen esas energías?
1: Mire, hay reencarnación en estas vidas, hay reencarnación. Eso es muy importante saber. Cuando morimos grandes, le puedo decir de 90, 85, 90 años en adelante, ya no reencarnamos, ya es nuestra última vida. Si no tenemos hijos... también ya es nuestra última vida. Pero cuando hay alguien que está así vagando, es porque no ha llegado al cuerpo que tiene que reencarnar también.
0: Está esperando su turno.
1: Sí. En mi caso, yo fui una guerrera también en otra vida de una tribu. Y traigo una cicatriz de ello. Sí.
2: Okay. Aquí nos mandan una anécdota. Que dice, hola, buenas noches, soy taxista. Hace años me pasó una historia verídica. Esto pasó en la Expoferia Comitán, por donde está la ganadera. Eran las 2 de la mañana y acababa de empezar el turno. Andaba buscando pasaje por ahí. Ese día estaba fuerte la lluvia y de repente veo que me hacen la parada. Una mujer delgada y estaba mojándose. Me detengo y en lugar de abrir la puerta, mi sentir fue ponerle seguro a la puerta. La quedé mirando ya que estaba estacionado y bajé un poco el cristal. Le pregunté, ¿a dónde va? Y me responde que al fraccionamiento Los Cocos. Me saqué de onda porque pues aquí en Comitán no hay ese fraccionamiento. Y lo peor fue cuando me estaba hablando, le vi los dientes, pero de verdad los dientes me dieron... escalofríos. Se me dio preguntar si estaba perdida o si alguien la mandó para hablar conmigo. Ella me respondió 3 veces que sí, le regalaba 7 pesos. Y en ese momento me di cuenta que ya no era algo normal. Se los di y le dije, pasa la lluvia en ese portalito porque está atrás de la feria. En mi mente dije, voy a dar la vuelta a la manzana. Y si al regresar la vuelvo a encontrar, está perdida. Y si no está, era algo paranormal. Y efectivamente al regresar, ya no estaba. Saludos a mi tía Almi y a la familia, dice Pichón Aguilar.
0: Gracias por compartir historias. Mucha gente que la ubica,
1: sí,
0: que la conoce, y qué bueno que se conectaron también para platicar un poquito más. Vamos a un corte rápidamente y regresando, platicamos un poquito sobre Los Ángeles, de también
1: claro,
0: el trabajo
1: que, sí,
0: que hace con ellos, porque también pues es interesante saberlo, ¿no? Al final de cuentas, mucha gente buscando ayuda, y como lo platicamos hace rato, a veces algunos no saben ni a dónde acudir o qué hacer, y a veces este es el medio, o por razones que uno desconoce,
2: está escuchando hoy el programa.
0: Exactamente, por algo. Pero vamos al corte y regresamos, no tardamos. Vale.
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0: Bueno, estamos de regreso. La verdad es que ya no queríamos
1: abrir el micrófono.
0: Entrar y regresar, porque está interesante también lo que estamos platicando fuera del aire. Muchísimas gracias, de verdad. De Alex López dice 10 de 10 el programa de hoy. Está muy interesante el programa. Muchísimas gracias. Seguimos agradeciendo que doña Almita se animó y dijo vamos. La verdad, porque le digo, hay mucha gente que también conoce del tema, tiene muchas experiencias. Hay una persona que nos escribe seguido, me dice, yo no sé, nunca he ido a un tipo de estos lugares, pero desde que tengo uso de razón, le han sucedido muchas, muchas cuestiones de esta índole. Vamos a escuchar, nos envían un audio, gracias también a quienes se siguen comunicando con nosotros a través de el teléfono en cabina 963-6320-185. WhatsAppero 963-159-8888. Vamos a escuchar el audio.
2: Buenas noches, amigo Guato. Es un gusto poder escucharte esta hora. Muy bonitas los cuentos de que son reales. Algo que no se pueden explicar cuando suceden esas cosas. Saludito pues para ti, amigo Guato. Andamos medio despiertos, dormidos, pero ahí estamos. Cuídate mucho.
0: Saludos a nuestro amigo Manuelito, que nos está escuchando a esta hora de la noche. Se habían enviado este audio también allí en Pastón. Vamos a escucharlo. Y un lamento. Voy a repetirla al inicio, se logra escuchar algo, ustedes me dirán, pongan atención. Voy a repetirlo.
3: Allá lejos se escucha. Uh-huh.
0: Se logra escuchar el lamento, ¿verdad? Gracias por enviarnos el audio a esa gente que se comunica con nosotros y nos platican sus historias. Nos dice también el trabajo con ángeles, ¿verdad? Nos va a platicar un poquito sobre ello.
4: Bueno, pues en nuestra familia era decidir qué clase de trabajo queríamos realizar, si era, puede ser con la Santa Muerte, puede ser con Dios, con los ángeles, hacer un trabajo blanco de energía, y pues se optó porque me gusta yo soy una mujer que siempre he dicho que soy muy derecha y me gustan las cosas bien. Entonces, no es casualidad. Es a base de contactos, a base de visiones, porque no son sueños, son visiones. Yo siempre tengo visiones de 4 a 5 de la mañana, que es el horario que se contactan conmigo los ángeles. Los 7 arcángeles, todos tienen colores, todos tienen un objetivo. La transmutación, la salud, el amor, la economía. Y en el transcurso del año pasado y este año, he tenido contacto con el arcángel Metatrón, que es escribiente de Dios y está atrás del trono. Siempre pensábamos que San Miguel Arcángel era el que está a la orden de Dios, no, es Metatrón. ¿Cómo logro descubrir qué es él? A través de trabajo, de visiones, despierta, y de dibujos y simbologías que me enseñan. Siempre me enseña un cielo muy oscuro, y a través de estrellas, y vamos estudiando. Parte de eso, ya todo lo que es contacto con ángeles es guiado. Yo soy auditiva, a mí me hablan, ellos me dicen cómo está ese cuerpo, qué tiene, si está mal un riñón, si está mal los intestinos, si hay algo más delicado, si es cuestiones espirituales. Ellos me mandan mensajes y todo es vía audición, auditivo y con visiones, pero eso siempre es de madrugada. Sí. Por ejemplo, el arcángel Zadkiel, que es uno de los más utilizados, podemos decir, es a través de la llama violeta transmutadora, espíritus de la llama violeta transmutadora, que sirven para transmutar energía. Si ese cuerpo está mal, se llama al color o al arcángel Zadkiel para que nos ayude a limpiar y a sanar y a transmutar ese cuerpo. San Miguel Arcángel tiene una llama azul, cristal de fe, se llama. Trae una espada que es con la que vence al demonio y es para cortar energías negativas, brujerías, hechicerías, maldades. Algo curioso, a mí me llevan mucho niño, que de ojo, que de porque no duermen, que porque los espantan, porque se ponen graves, del ojo se pueden morir los niños.
0: Increíble, ¿no? Pareciera mentira.
4: Sí, sí.
0: Y rápidamente, así paréntesis, había una persona que nos rentaba una casa hace años, una enfermera, y ella no creía en eso. Una vez una niña de ahí estaba muy mal. Y en lo que se fue a trabajar, quedó la mayor con la niña. Mi mamá le dijo,
3: chámela.
0: La limpió y pareciera mentira, pues, pero sí. Sí. Se ponen muy mal, ¿no?
4: Sí, sí, ahí puede dar temperatura, diarreas y hasta vómito y hasta desfallecer, deshidratarse. Entonces es muy delicado lo que es. Y a mí me llevan muchos niños. Tengo muchos pacientitos niños. Entonces se trabaja antes que nada con Dios, que es al que se le pide permiso, Dios Padre, Dios Hijo y Dios Espíritu Santo, con los siete arcángeles, con Metatrón y con la Virgen. Sí, es con lo que en mi altar se trabaja. Sí hay que San Juditas, que San Caralampio, pues es mi consentido porque es el patrono, para mí es el patrono de aquí también, entonces es mi consentido, pero a todos ellos se les da trabajos especiales, peticiones especiales. Por ejemplo, a San Juditas, que si hay un estudiante, alguien que no tiene trabajo, cosas así, es como se van encomendando hacia ellos. Pero las cosas más fuertes, pues es para Dios y para los arcángeles.
0: Ok. Uh-huh. Vamos avanzando rápidamente al corte de identificación de la media, ya a las 11:37 minutos. Vamos entrando en la recta final, así es que quédense con nosotros, que aún tenemos poquito más.

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0: Perfecto, estamos de regreso ya a las 11:42, entrando en la recta final del programa. Mucho que hablar, platicar, ahorita que también nos quedamos nosotros aquí platicando en lo que estábamos en el corte, cuestiones bastante interesantes, pero también hablamos sobre la lectura de cartas.
1: Así es.
0: Entonces, sí, ahorita que es la carta española, ¿no?
1: Son las cartas españolas las que, las que nos guían. La baraja, sí, la baraja que juegan para que usan para jugar.
2: ¿Con quién?
1: Pero para nosotros, pues, es algo muy sagrado que no, nunca la utilizamos para jugar. Las cartas españolas son muy nobles. Usted le pregunta directo a las cartas y le dan respuesta. Por ejemplo, llega mucha gente y me dice, quiero algo en general, que me diga usted algo en general. Pues ya uno le puede decir, mire, la veo así, un viaje próximo para usted, una fiesta próxima, alegrías próximas. O sea, se lo dice muy vago porque no le están preguntando directo. Entonces yo siempre les digo, haga sus preguntas directas.
2: Más concisas. Ajá,
1: directas, si usted quiere respuestas directas. Ahora, si usted quiere ver nada más qué viene a futuro, pues también se lo puede decir. Pero si usted tiene dudas de algo, es mejor directo. Y también lo que nosotros al final le hago una lectura con las cartas españolas, pero con los 7 arcángeles, y cada arcángel le da un mensaje, ¿sí? Entonces los 7 arcángeles, Dios y el arcángel Metatrón al final, porque les da su mensaje, una guía. Pedimos siempre que los guíen y los orienten en lo que pueden hacer en sus vidas, ¿sí? Por ejemplo, hace como 4 años, le digo a una chica que llegó, le dije, tú te vas a casar con un piloto, y es alto y güero, y no es de aquí, es de fuera. Y ella se dedicaba a hacer pan y casi siempre estaba encerrada. Y me dice, ay, no te gusta creer que dónde voy a agarrar yo.
2: ¿Dónde lo voy a agarrar yo, el capitán?
1: Y lo conoció y me invitó a su boda. Tiene como un año que se casó y dice que para ella no se olvida porque fue algo muy, muy increíble.
0: Bastante.
1: Sí. Entonces hay cositas y hay muchas, muchas cosas que son muy, mucha gente va por curiosidad.
0: A eso iba yo. Ajá. Sí, por ejemplo, yo voy nada más por querer salir de la duda, qué respuestas encuentro
2: pues lo que tú quieras preguntar.
0: No, pero digo, si nada más vas como por salir de la duda, pues de que, a ver.
1: Pues mire que mucha gente va por salir de la duda y se lleva tremendas sorpresas, que ni sienten que están tan mal y las cartas le indican que están mal. O gente que también no tiene nada y que están de maravilla y les digo, ¿sabe qué? Este es su momento, aproveche y haga lo que usted tenga planeado hacer porque viene mucho éxito para usted. También las cartas. Mucha gente también tiene gente enferma y que quisieran saber cuánto tiempo. También es posible. Sí, también es posible. Sí.
0: Le vamos a preguntar de nuestro arquitecto.
2: ¿Cuándo me entrega
0: la obra? Es increíble, ¿verdad? Todo lo que se puede trabajar. Pero como se lo mencionaba desde un principio, todo esto siempre, pues, con la venia del
2: patrón.
0: Del mero
1: siempre, ¿no? Siempre decimos que todos nuestros aciertos es gracias a Dios y todos los errores son de nosotros, porque Dios nunca se equivoca. Sí.
0: Eso es lo.
2: Una pregunta aquí, me imagino que le ha tocado a mucha gente que es incrédula.
1: Sí.
2: O sea, que va con nomás por el asunto
0: de. A eso iba yo, a eso me refería.
2: De que, ¿no? Pues, a ver qué me dice, ¿no? O sea, y en el camino ahí terminan cambiando su perspectiva, ¿no? Porque a veces las respuestas son muy concretas, ¿no? ¿Sí le ha tocado ese tipo de personas?
1: Sí, sí me ha tocado. Y sobre todo, me ha tocado gente de religión, que definitivamente en ellos no está creer en esto.
0: En estas situaciones.
1: Y sí, sí me ha tocado. Y se han quedado conmigo, llegan. Mucha gente llega, se escuda a través de que, por ejemplo, llegan a arreglar santitos, pero en realidad van a una cita Porque a mucha gente le da pena, pero créame que para nosotros pues es algo muy natural. O sea, no, ¿por qué esconder sanar el alma? Porque cuando nuestra alma se enferma el cuerpo también. Y si su alma no está sana, usted no puede estar sano de ninguna manera. ¿Sí? Entonces, siempre es importante descargar todas las energías negativas que traemos para poder hacer cambios importantes en nuestra vida. ¿Sí? Tengo mucha gente profesionista que llega a limpiarse, a sanar, y en verdad es un éxito sus vidas. Y mucha gente dirá, qué suerte tiene, pero la suerte no llega así nada más, también se busca.
0: Se trabaja.
1: También se trabaja, sí. Y es importante, le digo, mucha gente a veces no quiere enseñarse, que trabaja en esto. Para nosotros es un orgullo poder ser sanadores y traer esto espiritual. Es muy importante, sí.
0: Pues me quedo con algo también que nos mencionaba hace ratito y que no solo lo he escuchado de usted, sino lo he escuchado en algunos otros rituales, consejos, digo, porque pues hay quienes pues se van un poquito más a las plantas, muchas veces algunas se pueden decir ayahuasca, otras cuestiones también de herbolaria, pero también el contacto con la naturaleza, con la madre tierra, ¿no? Y decía algo muy cierto, que no solo como usted lo ha escuchado, sino en otras partes, decir que a veces hay que enraizarnos, tocar, hay que quitarnos los zapatos y tocar la tierra, ¿no?
1: Hacer para descargas.
0: Descargar esa sí. energía. Y lo platicaba porque decía, alguien me regaló una piedra, creo que era obsidiana, no recuerdo cuál. Me decía, cárgala, pero cada determinado tiempo la vas a poner en una maceta, un árbol, para descargarla y después la pones al sol. Y pues esto mismo sucede con nosotros, ¿no? Necesitamos como que descargar también toda esta parte
1: del cuerpo.
0: Porque
1: mire, todas las energías negativas entran a través de la planta de los pies o de las manos. Y tenemos una luz, un tercer ojo, que también es una fuente importante de mantener limpia, sana, con buena luz brillante, porque cuando está sucia transmitimos energía negativa o recibimos energía negativa de otras personas. Entonces, hacer descargas es muy importante, totalmente descalzo, y en meditación también es muy importante trabajar, limpiar el cuerpo, limpiar todo tipo de energía, pero se va pensando también. Cuando uno está haciendo ese trabajo, no, es que me voy a ir a caminar un rato. No, es con meditación a través de limpieza, y puede uno irse guiando. ¿Qué voy descargando? ¿Qué voy sacudiendo? ¿Qué no me gusta?
2: O sea, no es solo el caminar descalzo por caminar.
1: No.
0: Y qué interesante es que lo mencione, porque pues ya estamos hablando también de meditación.
1: Así es.
0: ¿No? Que es otra parte también de que todo va de la mano, ¿no? Y todo es una herramienta que te va a ayudar. Son engranes, digámoslo, ¿no? Muchas veces, o sea, mucha gente cree que, voy a irme a hacer una limpia, pero sigo siendo una persona egoísta, una persona chismosa, una persona envidiosa. No va, ¿no? Entonces tienes como que ir generando un camino, un sendero también, que te, como decíamos ahorita, o sea, tú generas lo que muchos llaman, generas tu propia buena suerte.
1: Así es.
0: Como también la mala, ¿no?
1: Sí. Y si usted actúa mal, probablemente a usted le vaya bien, pero sus generaciones,
0: Quienes vienen,
1: van a estar muy mal, porque eso alguien lo tiene que pagar. Es el karma. Y si no llega uno inmediato, le va a llegar desgraciadamente a sus 7 generaciones.
2: Ah, caray.
0: Por eso muchas veces nos dicen que traemos arrastrando cadenas de nuestros abuelos.
1: Sí.
0: Y que a veces a ti te toca cerrar ciclos, romper cadenas. Es complicado, pero es, al final es lo mejor para quienes vienen detrás de
1: el arcángel Jofiel está dedicado a cortar cadenas, Por ejemplo, podemos decir, bueno, mi papá era alcohólico y porque mi papá era alcohólico, pues yo también tengo que ser alcohólico. Entonces, se habla de cortar cadenas de vicios, de maldades, de cosas negativas. Es el arcángel Jofiel, ¿sí?
0: Pues, bueno, la verdad es que...
2: quedamos con muchas dudas.
0: Sí, ojalá y más adelante podamos volver a tenerla por acá.
1: Claro que sí, con mucho gusto.
0: Y muchísimas gracias por aceptar la invitación.
1: Al
0: Le
1: contrario.
0: Digo que hay mucha gente que, como usted lo mencionaba, hay muchos que no les gusta compartir o les da pena decir, es que soy... Sobre todo...
2: Pues, ¿sabes qué van a decir?
0: ¿Qué dirán? O porque hay mucha gente, hay de todo, ¿no? Y la gente siempre muchas veces habla por hablar, pero quienes creen, quienes... sienten que esto es el camino también, pues adelante, ¿no? Nosotros siempre hemos dicho, respetamos tu creencia, porque pues, así como nosotros que hablamos de esto, mucha gente dice, ah, esto es...
1: Satánicos, satánicos.
2: No, lo inventan, es puro choro.
0: Y no es solo esto, no solo es hablar y enseñar videos donde se movía algo, donde espantan, al final de cuentas hablamos de lo paranormal, de todo sí. Lo que nos encierra, y es hablar, como les decíamos hace rato, que pues no estamos solos en este planeta.
1: Así es, no estamos solos, definitivamente. Ah, pues yo he tenido algunos detalles, he visto alguna nave, trabajo mucho con la luna, trabajo mucho de noche y he visto cosas interesantes.
0: Y lo platicaba una persona que también pues trabaja mucho con energías, le gusta mucho esta parte, y me platicaba que una vez ella estaba ya durmiendo, pero de repente empezó a sentir mucho calor, un malestar, y dice, bueno, se paró, abrió su ventana, y justamente a la hora que abre su ventana, ella ve, dice, no eran unas luces comunes, quise interpretar que eran algunas, digamos, ovnis, los dejamos ahí, ¿no? Uh-huh. Pero me dice, es que a veces la conexión de energías las tenemos diferentes, a cada uno de nosotros, ¿no? Y como usted dice...
1: Y probablemente ella quiso ser contactada, sin duda.
2: Sí, por sin todos los síntomas, digamos.
1: O algo trabajaron en ella. Porque sí hay contacto, sí hay trabajo, sí hay... Sí llegan a los cuerpos. Sí llegan, sí.
0: Pero bueno, vamos a platicar más adelante de esto, porque muchos...
2: Páguenme otra hora más, por favor.
0: Doña Almita, muchas gracias por estar con nosotros en este programa, esta es su casa.
1: Gracias.
0: ¿Puedes dejar algún número?
1: Sí, si sí, gustan, sí. Los doy a la...
0: ¿Lo puedo mencionar? Sí. Y lo voy a apuntar aquí porque también nos lo pedían, ¿no?
1: Bueno, pues mi número telefónico es 963-232-6449.
0: 963-232-6449.
1: Trabajo con citas. Exacto. Ahora sí, ya con citas.
0: Pues muy bien, muchísimas gracias.
1: A ustedes, muchas gracias, muy amable por la invitación.
0: Y le digo, ojalá y podamos volver a tenerla por acá.
1: Claro que sí,
0: muchas gracias a toda la gente que nos compartió el live, que comentó, a quienes nos escribieron a través del WhatsApp de la radio, muchísimas gracias. Recuerden que tenemos una cita el próximo jueves, Héctor.
2: Así es, los esperamos aquí en su programa Desde el Más Allá, jueves 10:30 de la noche, ya saben, aquí nos vemos.
0: Y escuchamos, recuerden que pues también, pues el programa nos ha servido también como medio de apoyo para mucha gente, y al final de cuentas creo que es nuestro granito de arena, poder ser ese medio. Muchas gracias, Elena Castillo, Brenda Román, Raúl Gordillo, bueno, a todos los que están conectados en esta noche, que pasen una bendecida y maravillosa noche de martes, ya casi miércoles. Cuídense mucho y que Dios nos los bendiga.
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1: Son las 12
2: con un minuto.
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1: Son las 12 con 12 minutos.
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6: Son las 12 con 22 minutos.
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0: Son las 12:39.
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1: Son las 12:42.
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1: Son las 12:53.
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2: Es la una con dos minutos.
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1: Es la una con 13 minutos.
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5: Es la 1:28.
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2: Es la 1:32.
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1: Es la
2: 1:41.
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1: Es la 1:51.
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2: Son las 2:02.
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1: Son las 2 con 13 minutos.
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1: Son las 2 con 21 minutos.
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2: Son las 2:31.
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1: Son las 2:43.
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1: Son las 2:52.
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1: Son las 3:05.
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1: Son las 3 con 13 minutos.
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8: Son las 3 con 22 minutos.
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2: Son las 3:33.
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1: Son las 3:43
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1: Son las 3:50.
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2: Son las 4:02.
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1: Son las 4:14.
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1: Son las 4 con 26 minutos.
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2: Son las 4:33.
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1: Son las 4:41 minutos.
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1: Son las 4:52.
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0: Buenos días, muy buenos días. En este miércoles 9 de septiembre ya estamos arrancando estos palomazos rancheros. Sean muy bienvenidos y recuerden que están en la programación de Extremo 99.1.
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0: El día de hoy los saludo con mucho cariño, con mucho afecto. Gracias por estar ya sintonizando XHU y la radio de Comitán en esta mañana que pinta para ser algo fresca. El día de ayer también estuvo algo fresco desde la madrugada. Vamos a esperar cómo transcurre el resto del día. Los saludo con mucho afecto. Yo soy Blanca Álvarez. Recuerden que en esta semana todavía mi compañero Juan Méndez está todavía de vacaciones. Así que ya la próxima semana van a poder escuchar otra vez los palomazos rancheros con él.
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0: Y pues quiero recordarles las líneas de comunicación. Si usted quiere mandar un mensaje, quiere mandar un saludo, ya está disponible el número de WhatsApp 963-159-8888. Así también el número directo a cabina 63-201-85. Desde el día de ayer nos dejaron por acá un recado para darle lectura, para darle ese seguimiento, porque el día de hoy está cumpliendo años don Arturo Argüello. Espero que nos esté escuchando en cualquier parte de esta ciudad de Comitán o sus alrededores. Este saludo es de parte de su suegra y cuñados, cuñadas, quienes le desean muchas felicidades y que se la pase muy bien. Por acá nos solicitaron también las mañanitas, así que no solamente para él, sino para todos los cumpleañeros de hoy 9 de septiembre. Vamos a... Ahí están las mañanitas para todos aquellos que cumplen años el día de hoy.

0: Así que muchísimas felicidades a todos los que el día de hoy están en sintonía. Gracias por hacernos parte de sus mañanas, de un cumpleaños más. Y pues como siempre, desearles lo mejor en un año más, que se la pasen muy bonito, que estén muy consentidos también y que pues sus familiares y seres queridos estén y los acompañen en este día tan especial. A todas las personas que están de fiesta, muchísimas, muchísimas felicidades. Y es así como damos inicio a los palomazos rancheros y vamos a empezar con una canción. El día de hoy tenemos un pequeño especial de dos grandes artistas, dos grandes de la música también. Alguno un poco más actual que el otro. En nuestra segunda hora de los palomazos rancheros vamos a hablar un poquito de Lila Downs. Y en esta primera hora vamos a recordar que un día como hoy, 9 de septiembre, nace Juan Saizar. Así que si tú tienes alguna canción en especial que quieras escuchar de él, también es el momento de hacerlo. Y no solamente de él, siempre, siempre vamos a recordar aquí que estos palomazos rancheros lo hacen ustedes. Y si quieres alguna canción diferente, alguna canción que tú querías escuchar desde hace tiempo, con esas canciones del ayer, esas canciones de hace tiempo, pues las recordemos. Este es el momento de poder recordar todas aquellas canciones. Hay que afinar la garganta desde ahorita y prepararse para cantar en estos palomazos rancheros. Por lo tanto, vamos a iniciar y dar paso a esta canción que es de Ramón Ayala y se llama Allá. 5:16 a.m.
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0: 5 de la mañana con 21 minutos. Estamos de regreso en estos palomazos rancheros. Ya empieza a llegar la comunicación de nuestro radio escuchas en esta mañana de miércoles 9 de septiembre. Por acá, don Ramiro desde Pujiltic ya nos está solicitando una canción de Antonio Aguilar. Con muchísimo gusto vamos a complacerle, vamos a buscar su canción para que la pueda escuchar y disfrutar. Y también por acá doña Dominga, que nos escucha en Chicomucelo, nos está pidiendo algo de esta canción Caminos de Michoacán. Muchísimas gracias por estar ya en sintonía desde muy temprano, que ya están en las actividades, ya están en las labores, ya se están preparando para iniciar este miércoles, ya cinturita de semana, qué rápido se pasan los días. Ya estamos pues rumbo al fin de semana, pareciera que no, pero estos días pasan rapidísimos y cuando venimos a ver ya es sábado, ya estamos disfrutando también de ese fin de semana para empezar y dar paso a una semana más. El día de hoy pinta también para ser un día, en el caso de Comitán, hoy 9 de septiembre se va a mantener un poquito nublado y pues por ratos con un poco de sol. Así que también las temperaturas templadas por la tarde, seguramente va a haber un ambiente más fresco también en la tarde-noche. Este mes es el más húmedo, hay más probabilidades de lluvia, sin embargo, pues no hemos visto tal cual muchas lluvias durante este año. Esperemos ya pronto empiecen las lluvias que bien nos hacen falta. Así que aquí en Comitán se espera una máxima de 24 grados centígrados y una mínima de 16 grados. Un viento fresco en Trinitaria y sus alrededores, de igual forma una temperatura máxima de 26 grados y una mínima de 17 grados. Va a estar en un ambiente más cálido y un poquito de nubosidad dispersa por la tarde. Por otro lado, las Margaritas y de igual manera sus alrededores, la máxima de 23 grados y la mínima de 15 grados. De templado a fresco, un cielo un poco nublado, probablemente lloviznas aisladas, pero esto hasta en la parte de la selva. Sus alrededores de Tzimol, la máxima de 27 grados y la mínima de 18 grados. Va a estar un poquito más caluroso por allá en Tzimol. En la Independencia se espera una máxima de 23 grados y una mínima de 15 grados. Templado con un poquito de niebla en las zonas serranas más altas, así que también tomen sus precauciones. Y en los alrededores de Amatenango del Valle, 22 grados centígrados y una mínima de 13, va a estar un poquito más fresco, un poquito frío y el viento moderado, así también la nubosidad. Así que, pues bueno, el día de hoy se espera que la máxima se alcance después del mediodía, rondando en los 24 grados centígrados aquí en la cabecera de Comitán. Así que tome sus precauciones si usted va a salir, si usted va a viajar. Esto es el pronóstico del clima de Comitán y sus alrededores. Claro, sabemos que hay muchísimos más lugares a los que llegamos como estación y como frecuencia, así que también pues esperamos que este día sea de mucho provecho, sea de mucho éxito a donde quiera que vayan, en sus labores, en sus actividades, a todos los transportistas, todos los que también ya están en el campo, incluso desde muy, muy temprano, a todas las amas de casa que incluso probablemente ahorita ya estén con la radio encendida preparándose para un día más, ya sea por el desayuno de sus esposos o también de las bendiciones, ¿verdad? Así que vamos a complacer también a nuestros amigos que por acá nos están pidiendo las diferentes canciones el día de hoy. Vamos a ver, por acá llegó otro mensajito y nos dice también por acá: hola, buenos días, espero que hayan amanecido bien. Quiero una canción con dueto, Las Palomas. es la canción Quisiera Ser Tu Jardinero. Lo escucho en Guadalupe Victoria, municipio de Amatenango. Soy Baltasar Domingo. Dios me los bendiga. Baltasar, también muchísimas gracias por estar ya en sintonía desde muy temprano. Claro que sí, vamos a complacer con esa canción. Y recuerden que si ustedes quieren alguna canción en especial el día de hoy, también pueden mandar su mensaje, pueden pedir sus canciones al 963-159-8888. Vamos entonces con algo de música que nos solicitaron. Esto es Albur de Amor con Antonio Aguilar, ya a las 5 de la mañana con 26 minutos.
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1: De la mañana con 31 minutos. Vamos a escuchar esto que es Caminos de Michoacán, especialmente para nuestra fiel radio escucha también, doña Dominga, hasta Chico Muselo.

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5:35 y estamos de regreso en estos palomazos rancheros. Por acá ya nos están solicitando también algo de Vicente Fernández, de un rancho a otro. Nos escuchan en Yalcoc. Muchísimas gracias por su sintonía. Fíjense que el día de hoy también quiero hacer una felicitación muy especial, porque este 9 de septiembre yo quiero mandar un saludo gigantesco y en nombre de, creo, de todos aquellos que pues gozamos de esto que a continuación les voy a comentar. Van a decir, ay, ¿por qué a nombre de solo tuyo o a nombre de nosotros? Porque hoy, 9 de septiembre, queremos mandar ese saludo gigantesco a toda la gente que nos escucha desde el campo, porque hoy se celebra el Día Mundial de la Agricultura, y pues realmente es una labor que ellos se levantan desde antes que salga el sol. Es ese trabajo con tanto orgullo, y pues ustedes hacen que la comida nunca falte en nuestras mesas. Es un reconocimiento también a todos aquellos productores, agricultores y trabajadores del campo, porque su labor, como bien lo mencioné, no solo nos garantiza esa seguridad alimentaria, sino que también se vuelve una parte importante en la economía de nuestra región. Así que es nuestro más sincero respeto a quienes cultivan el futuro de la tierra. A todos nuestros amigos agricultores, hoy es su día, y pues yo también quiero mandar ese reconocimiento, esa felicitación, y pues que esta labor siga mucho más allá de solamente reconocer la labor que hacen en el campo, sino pues también esa dedicación, ese empeño y esa jornada que cada uno tiene desde muy temprano. Ya mencionaba, ¿no?, desde antes de que salga el sol, pues ellos están ahí en el campo trabajando para que nosotros también podamos disfrutar de cada uno de esos productos que en algún momento están ya en nuestra mesa. Así que una felicitación enorme, el respeto también para esa gran labor. Así que a todos los que nos estén escuchando ya desde el campo, hoy 9 de septiembre, pues es el saludo muy grato, con mucho afecto y con ese respeto también por esa labor que ustedes hacen.

Bueno, pues ya tenemos por acá la canción lista que nos pedían desde Amatenango. Ya tenemos lista la canción de nuestro amigo Baltasar Domingo. Esta canción del dueto de Las Palomas, Yo Quisiera Ser Tu Jardinero. Ahorita la estábamos programando, así que ya quedó lista. Y vamos a escuchar entonces esta canción a dueto con Las Palomas. Ahí está. Así que pues que sigan disfrutando esta programación de Extremo 99.1. Recordarles las líneas de comunicación 963-159-8888 o el número directo en cabina 63-201-85 para que puedan solicitar sus canciones, mandar sus saludos. Y recuerden que aquí este programa de Los Palomazos Rancheros también lo hacen ustedes con cada una de las canciones que van solicitando. Así que los dejo con este dueto de Las Palomas, Yo Seré Tu Jardinero. 5 de la mañana ya con 40 minutos.

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Estamos de regreso ya, estos palomazos rancheros, 5:00 a.m. ya con 43 minutos. Por acá sigue la comunicación, nos acaban también de hacer una llamadita, nos está escuchando en San Sebastián Fernando y nos pide algo de Pedro Infante, 100 años. También nos llegó comunicación de la Independencia, nos están pidiendo algo de Antonio Aguilar. Y también por acá tenemos un mensajito, se desataron los mensajes en un momentito. Dice por acá, buenos días Blanquita, ¿será que me puedes pasar una canción de Chalino Sánchez? 4 Espadas. El saludo va de parte de Amílcar, ya que te escuchamos acá en Nueva Libertad, municipio de Amatenango de la Frontera. Pues muchísimas gracias por la sintonía hasta Amatenango. Claro que sí, ya se van aquí acumulando las canciones, pero no se preocupen, ya van a ir programándose cada una para que nadie se quede sin escuchar su canción. Así que, pues vamos a ir en orden de las canciones que tenemos pendientes. Por acá también nos pidieron una canción de Vicente Fernández. Esta canción va especialmente hasta Yalcoc y es una canción que, pues, hablando de estos saludos hasta los ranchos también en el campo, esta canción es de un rancho a otro, especialmente para todos nuestros radioescuchas de Yalcoc, que también desde muy temprano se comunicaron y nos mandaron ya un mensajito y sus saludos. Así que los dejo con esto, es de Vicente Fernández, de un rancho a otro.

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0: 5:48. Estamos escuchando de fondo esta canción Yo te perdí, de Juan Saizar. Como les comentaba al inicio de Los Palomazos, él nació un día como hoy, 9 de septiembre de 1933, en Jalisco.
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0: Fallecido un 6 de febrero de 1991 en la Ciudad de México. Él es ampliamente reconocido en esta cultura popular mexicana porque también dejó una huella imborrable en la música ranchera como autor de clásicos inmortales en ese repertorio nacional. Él es el creador de piezas fundamentales como las canciones Cruz de Olvido, Cielo Rojo, La Basurita, Gavilán y también la canción Qué Padre es la Vida. Sus temas han sido interpretados por grandes figuras de la música. Al inicio formó un dueto con su hermano y fueron conocidos como los hermanos Saizar, y se convirtieron en referentes del canto y la música campirana antes de consolidarse en esta industria musical. Grabó decenas de álbums en solitario y también incursionó en el cine mexicano como actor y productor en películas con esa temática de las canciones, tales como Cruz de Olvido. Así que si ustedes quieren escuchar algo de este cantante también mexicano, parte de Los Palomazos Rancheros, recuerde que puede pedir sus canciones al
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0: Esto fue solamente una probadita. Vamos a complacer también por acá a nuestro amigo Fernando, que aquí en San Sebastián nos está ya sintonizando desde muy temprano, con esta canción de la época de oro que corre a cargo de Pedro Infante y que aquí en Los Palomazos Rancheros pues no puede faltar algo de Pedro Infante cantándole como siempre al amor eterno. Esta canción que se titula 100 años.

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7: 5:56. Esto es El Culpable a cargo de El Fantasma.
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6 de la mañana con 3 minutos, por acá teníamos comunicación y se cortó, así que por favor, si nos pueden volver a hacer la llamadita. Tenemos por acá, ya estamos en la segunda hora, dando inicio a esta segunda hora de los Palomazos Rancheros, así que recuerden que pueden estar en sintonía con nosotros, mandarnos sus mensajes, mandarnos también sus saluditos, si ustedes quieren alguna canción en especial, así que pueden ya mandar ese mensaje al 963-159-8888.

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1: Tenemos canciones todavía pendientes por acá. Morenita. Pero no se preocupen, ya las estamos programando para que puedan ustedes escuchar cada una de las canciones el día de hoy. Comentarles, en esta segunda hora vamos a seguir hablando de otro artista importante, de los artistas que hoy en día, en el caso de Lila Downs, pues es más contemporánea, no es tanto de hace mucho tiempo, pero pues también Lila Downs el día de hoy está cumpliendo años, 58 años, y es una cantante, compositora, productora, actriz y antropóloga mexicana. Ella canta en español e inglés, y pues parte de las diferentes formas que tiene Lila Downs es que ella también canta en diversos idiomas nativos, como el mixteco y zapoteco, así también como el maya y el náhuatl. Entonces, la verdad es que Lila Downs también hemos de admirarnos con esa versatilidad que tiene para cantar todo este tipo de canciones así. Pues vamos a escuchar ya lo siguiente, esta canción que también nos pedían y que va muy acorde a la hora, al momento, porque así es, ya viene amaneciendo. Esto con el señor Antonio Aguilar, especialmente para nuestros amigos de la Independencia. 6:05 a.m.

0: Estamos de regreso ya a las 6:09 a.m.
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0: Antes de irme al corte musical, les estaba comentando algo sobre Lila Downs. Y pues una de las canciones más famosas.
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0: Es la cumbia del mole.
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0: Pues esta canción mezcla un poquito de el ritmo tropical con la tradición oaxaqueña. Y pues escuchamos ese ritmo tan contagioso que tiene Lila Downs. Y así como esta canción, hay muchísimas más que hizo en colaboración. Tiene una colaboración también con Celso Piña. Ha colaborado así también con Panteón Rococó.
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0: Lila Downs es una mexicana que ha incursionado en diversos lenguajes también para poder cantar estas canciones. Y pues es muy, muy bonito escuchar estos ritmos que nos invitan a también motivarnos y empezar bien el día. Dice también por acá, buenos días, ¿me puede complacer con las mañanitas para dedicarle a mi hija Esmeralda? Ella cumple 6 años y los estamos escuchando en Yajalón, Chiapas. Atentamente, Julio César. Pues vamos a tocar otro pedacito, vamos a dejar otro pedacito de las mañanitas porque también don Arturo Argüello está cumpliendo años el día de hoy. Espero que nos haya escuchado. Hace rato que también mandamos un mensaje. Esto de parte de su suegra y cuñados. Y le desean muchísimas felicidades, que se la pase muy bien. Pues por ahí me imagino que él ha de cocinar, porque por acá dicen que le echara ganas al consomé, ya que irían a la central. Así que muchísimas felicidades tanto a don Arturo como a Esmeralda. 6 añitos, por favor consiéntanla el día de hoy. Que se la pasen muy bien, no solamente ellos, a todos nuestros cumpleañeros de hoy, miércoles 9 de septiembre, para los que acaban de prender la radio y que también estén de manteles largos. Muchísimas felicidades, que este año también sea maravilloso y lleno de muchísima salud, que es lo principal.

0: Pues ahí queda entonces las mañanitas para todos nuestros cumpleañeros del día de hoy, esperando que se la pasen de lo mejor, que cumplan muchos años más y, como bien lo mencionaba, que esté lleno de muchísima salud, que es también lo principal para que nosotros podamos seguir bien, estar bien.
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0: Bueno, por acá nos acaba de llegar un mensajito, a ver si nos estarán escuchando. Dice lo siguiente: buen día, me puede mandar un saludo al joven Saraín López Martínez de parte de una admiradora de Comitán. Ahí está también el saludo. Dice también por acá: muy buenos días, excelente programa, los escuchamos de Frontera Comalapa. ¿Me puede poner la canción A Mi Manera de Vicente Fernández? Gracias y saludos. También, bueno, ya programamos estas canciones para que las escuchen en el resto de la programación de Los Palomazos Rancheros.
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0: así que un saludito a todos los que siguen en sintonía de Los Palomazos Rancheros en Extremo 99.1. Vamos a complacer con la siguiente canción, que también la teníamos ya en la lista.
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0: Esto especialmente para nuestros amigos que nos escuchan en Nueva Libertad, municipio de Amatenango de la Frontera. Por ahí al amigo Milcar, que nos están escuchando en Amatenango de la Frontera. Esto es Cuatro Espadas con Chalino Sánchez.

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0: Ya a las 6:20 por acá se acaba de reportar el cumpleañero que felicitamos hace un ratito, don Arturo Argüello. Le manda un saludo a su suegra que pues le hizo llegar esta felicitación por su cumpleaños. Así que pues don Arturo también nos comenta que por eso decían el que le echara ganas al consomé, porque pues sí, ya tienen una amplia trayectoria por ahí por la central de abastos con esta birria, el consomé, que pues a nadie nos cae mal una comidita de esas, ¿no? Nos comentaba que su mamá es conocida como tía Lea, así que por si alguno de ustedes se acuerda de ella y pues también de don Arturo, pues hoy está de manteles largos, pero eso no impide de que ya esté también en las labores haciendo lo que le corresponde para la birria, para el consomé. Él va ya desde muy temprano a realizar su actividad, a lo que le corresponde en la cocinada, y ya de ahí ya veremos, dice él, ¿no? Pues así es como se reporta pues la gente también que está de manteles largos y respondiendo a esos saludos y a esas felicitaciones. Pues insisto, enhorabuena, pásenla muy bien al lado de las personas que los rodean, con quienes estén, disfruten también este día y pues que sea un año también muy próspero, de mucha salud, mucho éxito, muchas bendiciones.
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0: Nos dicen por acá, buenos días, Blanquita. ¿Me podrías complacer con una canción? La de María Elena de los Caminantes. Gracias. Te estamos escuchando en la ranchería Cajcam. Gracias y que pase un excelente día. Pues muchísimas gracias también para ustedes que siguen en sintonía de Extremo 99.1 en estos palomazos rancheros. Ya hoy, miércoles 9 de septiembre. El día de hoy ya empieza a salir el sol. Esperemos y vamos a ver en el transcurso del día cómo está, si sigue nublado, si hay calor. Aunque fíjense que lo que se ha sentido es que a pesar de que esté nublado se siente bochornoso. Así que vamos a esperar cómo nos pinta el día de hoy. Y pues vamos a complacer con las canciones que tenemos todavía pendientes.
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0: Por acá también nos pidieron el palomito, la vamos a programar para que se puedan disfrutar de estas canciones desde muy temprano. Ya una hora de los palomazos rancheros, más de una hora de los palomazos. Así que si tú tienes alguna canción para escuchar en estos palomazos, recuerda que puedes pedirla al 963-159-8888 o directamente al número en cabina 63-201-85. Recordarles también que por ahí si tienen detalles con su radio y no nos pueden escuchar y no saben cómo hacerle, pero si tienen internet pueden buscarnos a través de www.radionucleo.com. Ahí les van a aparecer todas las estaciones de la Corporación Radio Núcleo, pero busquen específicamente Comitán y ahí van a poder seguir en sintonía de Extremo 99.

Así que vamos a darle paso a la siguiente canción que nos pidieron hace unos minutitos. Esto es La Marielena con Los Caminantes, ya a 6 de la mañana con 25 minutos.

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0: que el divino creador del universo sea con todos nosotros hoy, mañana y siempre. 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
6: Profesor, le escribo esta carta porque de un tiempo para acá mi dinero no me rinde, no me luce. Quisiera saber si yo estoy embrujado o por qué mi dinero no me alcanza para los gastos. Vendo muy bien en la tienda que tenemos mi esposa y yo, pero cuando llegan los pagos y los gastos, todo se nos va y tenemos que sacar de nuestros bolsillos para poder pagar las cosas. Dígame la verdad, maestro, si alguien nos está haciendo algo o por qué nuestro dinero no nos alcanza. Le escribe Comerciante Sin Prosperidad. Pues bien, querido hijo que me escribe su carta, Afortunadamente a ti no te están haciendo nada, ni a tu esposa tampoco, ni al negocio tampoco. Simplemente que en tu carta tú no me estás escribiendo que tú tienes un problema de alcohol. Y ese problema de alcohol obviamente no te va a dejar salir adelante. A lo mejor tú pensaste que pudieras engañarnos y decir, ah, le voy a mandar una carta y voy a omitir ciertas cosas, y no la van a saber. 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Que Dios te me bendiga, y aquí te veo lo más pronto posible, querido hijo.
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8: Al usted visitarme, vas a traer un poco de albahaca, vas a traer un poquito de ocote, vas a traer agua bendita, y yo te voy a entregar un secreto para que usted viva en paz, en felicidad con su familia.
9: Bien, queridos hermanos, hemos llegado a la parte final de su programa Secretos Esotéricos, conducido y dirigido bajo la responsabilidad del maestro Élvido. Nos vemos en un próximo programa.
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0: fue la participación de Aarón y su grupo Ilusión Sin Aire.
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0: Ya únicamente 10 minutos para las 7 de la mañana y es así como nos despedimos. El tiempo vuela, el tiempo se pasa volando y pues desafortunadamente ya se nos terminó el espacio por el día de hoy aquí en Los Palomazos Rancheros. Me voy con ese corazón contento y gracias a todos los que se comunicaron, los que pidieron sus canciones, a los que llamaron y a los que nos acompañaron desde algún punto de esta ciudad y sus alrededores.
1: Esa boquita.
0: Les deseo que tengan el resto del día de la mejor manera, excelente.
1: Madurita.
0: Recuerden que también mañana tenemos otra cita a la misma hora para seguir cantando con sentimiento en estos palomazos rancheros.

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1: Por acá nos andan diciendo de una canción pendiente, ya está programada, así que no se preocupen.
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1: Como les dije, todas las canciones tratamos de pasarlas en este espacio, sin embargo a veces 2 horas no son suficientes. Pero eso no significa que no se vayan a quedar ahí sin escuchar su canción.
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1: Así que muchísimas gracias, el día de mañana pues nos escuchamos con más palomazos rancheros, con más canciones. Sigan disfrutando de este día, de esta cinturita de semana, miércoles 9 de septiembre. Manejen con mucha precaución y no dejen de sintonizar Extremo 99.1. También comentarles, me voy a despedir con esta canción de Lila Downs. Ya hablando de ella, hizo una colaboración junto a Panteón Rococó. Esta canción fusiona esa cumbia peruana junto a también este importante grupo como lo es Panteón Rococó, una canción que ya tiene más de 6 años, realizada en el 2019, y destaca por esa combinación de la voz enérgica de esta banda mexicana y pues la inigualable voz de Lila Down. Así que se quedan con esta canción que es Cariñito de Lila Downs y Panteón Rococó. Muchísimas gracias por sintonizar el día de hoy los palomazos rancheros. 6 minutos y las 7 de la mañana.

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0: El día de ayer, 8 de septiembre, falleció el señor Ernesto Velasco Cruz. Con infinita pena lo participan a usted, su esposa, hijos, hermanos y demás familia. Y ruegan acompañarlos al sepelio el día de hoy, miércoles, en el transcurso de la tarde. El duelo se recibe en Quinta Avenida Poniente Sur, número 46, Barrio San Sebastián, al lado de la iglesia de Santa Cruz en Las Margaritas. Descanse en paz el señor Ernesto Velasco Cruz. 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
0: Siete de la mañana con 5 minutos. Esta canción es de la Sonora Santanera, llamada A Muchos Años.

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Y gracias por haber hecho de la Sonora Santanera ese árbol que echó sus raíces en cada uno de nosotros, sus integrantes. Y que solo el tiempo dirá.

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0: registra Puerto Chiapas uno de los mayores repuntes en el país por la llegada de turistas en cruceros. Reportan pobladores de Tonalá apagones de luz en diferentes colonias del municipio. Enfrenta la industria restaurantera de la entidad caída en ventas y aumento en costos de operación durante este 2026. Reconoce la UNESCO a los gobiernos de México y Chiapas por los avances en materia de alfabetización. En asuntos nacionales, remueven de la mesa directiva a senadora morenista por llevar a su informe a imitadora de la presidenta Claudia Sheinbaum. Más de 82 millones de celulares ya están vinculados a la CUR. Las terminaciones con el número 2 tienen como límite el 15 de septiembre. En temas del mundo, la sequía por el fenómeno del Niño ya provoca serias afectaciones a las plantaciones de maíz y frijol en El Salvador. Intensifica Canadá y Estados Unidos guerra comercial con nuevos aranceles. Y en los deportes, reporta el América plantel completo de cara al clásico joven. Este fin de semana enfrentará al Cruz Azul.
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0: ¿Qué tal? Muy buenos días, me da mucho gusto saludarlos en esta primera emisión de Notinúcleo correspondiente a esta mitad de semana. Llegó el miércoles 9 de septiembre de 2026, 252 días transcurridos, 113 por transcurrir. Domingo de Asís, en los controles técnicos, Daniel Torres a cargo de las plataformas digitales, en la dirección de noticias, licenciado José Ovilla. Soy Alexander Pérez y si me permite, le estaré acompañando a partir de estos momentos y hasta las 8:30 de la mañana con lo mejor de la información local, estatal, nacional e internacional. Como saben, estamos transmitiendo para todo el mundo a través de nuestras plataformas digitales. Ahí nos encuentra en vivo en Facebook, X, Instagram y YouTube como Notinúcleo. Nuestras páginas www.notinucleo.com y www.radionucleo.com. Vamos de lleno con toda la información. Puerto Chiapas registra uno de los mayores repuntes de viajeros en crucero en México. Es información de Isa Maldonado.
2: El turismo de crucero mantiene una tendencia al alza y Puerto Chiapas se encuentra entre los destinos que registran un mayor dinamismo durante 2026. El reporte de la Secretaría de Turismo Federal señalan que las cifras correspondientes al periodo de enero a julio muestran un incremento de 90.2% en el número de pasajeros que arribaron a Puerto Chiapas respecto al mismo periodo del año anterior, en un escenario donde también aumentó la actividad de cruceros en distintos puntos del país. El comportamiento del puerto chiapaneco destaca dentro de la región del Pacífico, donde se contabilizaron 2,535,467 pasajeros durante los primeros 7 meses del año, un crecimiento de 32.1% anual. Y es que Puerto Chiapas superó en crecimiento porcentual a otros destinos importantes de esta zona turística. Mazatlán reportó un aumento de 66.% mientras que Cabo San Lucas alcanzó un crecimiento de 56.6%. En el panorama nacional, la actividad también mostró un repunte. La Secretaría de Turismo reportó 7.5 millones de pasajeros de crucero y 2.045 arribos entre enero y julio de 2026, cifras superiores a las registradas durante el mismo periodo, pero de 2025. Pero para los destinos del Pacífico como Chiapas, el crecimiento adquiere relevancia por la recuperación disminución de los flujos turísticos internacionales y el movimiento económico asociado con la llegada de visitantes por vía marítima. De acuerdo con la dependencia federal, el promedio de pasajeros por embarcación también aumentó durante este año, al pasar de 3,508 a 3,644 viajeros por crucero. El comportamiento de Puerto Chiapas abre una oportunidad para fortalecer la actividad turística en la costa, particularmente en los servicios de comercio, transporte y recorridos que forman parte de la experiencia de los visitantes que llegan a la entidad a bordo de cruceros. Para Notinúcleo, Isa Maldonado.
0: Gracias, Isa. 7:35 a.m. Desarrollarán un mapeo del transporte público aquí en Chiapas, esto para brindar un mejor servicio a los usuarios. Juan Jesús Toledo.
3: En un esfuerzo por transformar un sistema de movilidad históricamente rezagado, la Secretaría de Movilidad y Transporte de Chiapas, en colaboración con la Universidad Autónoma de Chiapas, formalizó la creación del Laboratorio de Movilidad y Urbanismo. Esta iniciativa arrancó con un diagnóstico técnico y diagnóstico cartográfico integral para mapear con precisión las rutas, aforos de pasaje y modalidades informales en las principales ciudades de la entidad. Amalia Parra, directora de movilidad, aseguró que este proyecto surge tras años de demandas ciudadanas vinculadas a unidades obsoletas, saturación horas pico y la falta de planificación accesible e incluyente. El mapeo servirá como el cimiento técnico para reestructurar las condiciones y dar paso a la sustitución paulatina de la flota vehicular, verificar rutas y datos de flujo poblacional para detectar zonas sobreexpuestas o desatendidas.
4: Con ellos, pues obviamente tenemos que alinear nuestras estrategias con la política nacional del transporte público, que precisamente nos dicen de qué manera podemos ir migrando a un sistema integrado de transporte, a la electrificación del transporte. Entonces, hay mucho que hacer. Obviamente, estamos todavía en inicios y no solamente es algo de Tuxtla Gutiérrez, en todo México tenemos este problema de y este reto de mejorar nuestros transportes públicos.
3: El proceso de modernización no está libre de desafíos. Sectores de transportistas expresan preocupación sobre los costos de la electromovilidad y las garantías presupuestales para la reconversión. Mientras tanto, la ciudadanía exige que las promesas de modernización se traduzcan prontamente en un servicio más digno, seguro y eficiente. Informó para Notinúcleo, Juan Jesús Toledo.
0: Gracias, Juan Jesús. Restaurantes en la entidad enfrentan caída en ventas y aumento en costos de operación durante este 2026. Isa Maldonado.
2: El sector restaurantero atraviesa un escenario complicado ante la disminución en el consumo y el incremento constante en los costos de operación y de las materias primas, situación que ha impactado directamente a los establecimientos en Chiapas. El presidente de la Cámara Nacional de la Industria de Restaurantes y Alimentos Condimentados, Cristian Pérez Morales, señaló que la pérdida del poder adquisitivo de las familias ha modificado los hábitos de consumo, pues cada vez son menos los clientes que acuden a restaurantes con la misma frecuencia que antes.
5: Teníamos una expectativa que íbamos a cerrar al concluir todavía la temporada de verano. La expectativa que teníamos efectivamente no se llevó a cabo. De hecho, inclusive a nivel nacional, mi presidente nacional, Taito Alarcón, dio algunos indicadores generales, en mi caso del estado. Pues bueno, sí tuvimos un progreso, no fue el crecimiento que esperábamos, pero esperamos que con las siguientes estrategias que tenemos estipuladas, como lo es la semana gastronómica, vayamos a activar esta parte del sector.
2: Explicó que esta reducción en la afluencia de comensales se refleja directamente en la operación de los negocios, que además deben hacer frente al encarecimiento de insumos y otros gastos necesarios para mantener abiertos sus negocios. Ante este panorama, la Canirac mantiene trabajos con el Congreso del Estado para impulsar medidas que contribuyan a la reactivación económica y permitan a los restaurantes mantener su operación.
5: En el sector gastronómico, que es la tradicional noche mexicana, así también hay unas campañas de chiles en nogada que se lanzaron de diferentes negocios, los cuales ofrecen este platillo insignia mexicano para poder impulsar también la economía. Por otra parte, junto con la Secretaría de Turismo, se ha coadyuvado el impulso de la economía en el sector gastronómico a través de las diferentes actividades que se han hecho que ha tenido bien celebrar el secretario de turismo en el estado.
2: Entre las principales propuestas está establecer un esquema más justo para el cobro de licencias de alcohol, de acuerdo con las características de cada establecimiento y su nivel de consumo, en lugar de aplicar una tarifa general a todos los negocios. Pérez Morales consideró que este tipo de medidas permitiría reducir parte de la presión económica que actualmente enfrenta el sector y generar condiciones más favorables para su recuperación. En víspera de las fiestas patrias, el sector restaurantero espera un repunte en el consumo que permita mejorar las ventas y recuperar parte de lo perdido durante los meses de baja actividad económica. Para Notinúcleo, Isa Maldonado.
0: Pues así van las cifras en el sector restaurantero aquí en Chiapas. Vamos a nuestra primera pausa ya a las 7:41 en la capital.
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0: Ya estamos de regreso a las 7:45 en esta primera emisión de Notinúcleo en cadena estatal. Vamos rápidamente a las temperaturas para esta mitad de semana en la entidad. Por parte del Servicio Meteorológico Nacional de la CONAGUA, informó que para este miércoles 9 de septiembre se prevén canales de baja presión en el interior del país, circulación ciclónica y el avance de las ondas tropicales 37 y 38. Por su parte, Protección Civil del Estado da a conocer que para este miércoles se va a mantener este ambiente caluroso y bochornoso con temperaturas máximas de 35 a 40 grados en algunas regiones de la entidad. Hay alerta verde por lluvias muy fuertes en la zona norte, Ixmocosta y Soconusco. Hay alerta azul por lluvias fuertes en la zona Mezcalapa, Bosques, Tulijá, Maya, Selva Lacandona y Frailesca. Esto es por parte de Protección Civil a esta hora de la mañana. Pero en el caso de la capital, actualmente el termómetro marca 23 grados. Se prevé una máxima de 32 con 40% de potencial de lluvias. En Comitán de Domínguez, 19 grados, máxima de 26 con 35% de potencial de precipitaciones. En la Frailesca, Villaflores, 23 grados, máxima de 34 con 35% de probabilidades de lluvias. En la zona norte del estado, ya bastante soleado a esta hora de la mañana en Tonalá, 27 grados, una máxima de 36 para este miércoles, al igual que la Ciudad de los Vientos en Arriaga. Tapachula, 27 grados, máxima de 34 para hoy, 35% de potencial de lluvias. En Mapastepec, 26 grados, máxima de 33, con 35% de probabilidad de lluvias. En la zona norte del estado, en Pichucalco, 26 grados, máxima de 35, 50% de potencial de lluvias. Y cerramos con la región de los Valles en Cintalapa, que permanecen con una temperatura de 23 grados y se prevé una máxima de 31, eso sí, 40% de potencial de lluvias. Vamos con más temas a esta hora de la mañana. ¿Cómo vamos con el tema de la sequía? Ya ve que en los últimos días ha dado mucho de qué hablar este fenómeno del Niño. Y es que bajo este tema, los productos derivados de la leche podrían sufrir un aumento en sus precios este mes de septiembre a consecuencia de la sequía. Juan Jesús Toledo.
1: En las últimas semanas, el sector ganadero y los pequeños productores de lácteos han encendido las alarmas ante el repunte de los costos de producción, un fenómeno impulsado principalmente por los estragos de la sequía, las altas temperaturas en la región y el encarecimiento generalizado de insumos. Productos de consumo básico como la leche y el queso resienten presiones en el precio que impactan directamente al bolsillo de las familias.
2: Ahorita los productores pues dicen que no está llovido nada, ¿no? Que el maíz no se desarrolló, pues se enrolló las hojas, el zacate tampoco creció, el zacate por la falta de lluvia. Sí, pues el precio ahorita está manteniendo el mismo precio, no nos han subido, pero ya pues yo creo que en principio de diciembre o antes ya van a empezar a subir. Resistir porque le dan casi pura pastura seca, pues ya le dan otro tipo de pastura y ya cambia el sabor del de lo que es la crema, que sí cambia el sabor, no es igual pues a la pastura verde, que es diferente el sabor.
1: Rodolfo Hernández, comerciante del mercado Santa Cruz, asegura que la situación está muy complicada tanto para los que venden como para sus clientes. Recalcó que los proveedores ya están entregando la leche y los derivados con precios nuevos casi cada mes.
3: Ahorita está subiendo el tomate, volvió a subir la cebolla, volvió a subir. ¿Por qué? Porque como no hubo tanta agua, pues echaron a perder muchos sembradíos, tanto aquí como en otros lugares de donde, ahora sí que lo traen de Puebla, México, siempre viene el producto, van y vienen, ¿no? Y allá pues también no está lloviendo como es y hay mucha sequedad.
1: Araceli Gutiérrez, comerciante, también confirmó que el queso doble crema, el sopero y el quesillo han subido de precio de manera constante. El precio promedio del queso varía desde los 30 hasta 150 pesos, según el tipo de marca y presentación. Los comerciantes aseguran que esto irá incrementando si la situación del campo no mejora.
4: Gastos son los mismos, o sea, tu producción es menor y al tener los mismos gastos tienes que sacar el valor agregado del queso, pues, o sea, yo te lo tengo en promedio de 150 pesos, pero pues ya estoy pensando en subirle de 180 a 200 pesos, o sea, 30 o 40 pesos más para que te ayude con la economía, pues al final de cuentas tengo gastos varios en el rancho, pues.
1: Eduardo Camacho, productor y comerciante, aseguró que mientras que el consumidor chiapaneco continúa resistiendo el reajuste de los precios en los derivados lácteos, el escenario en el campo es preocupante, donde el clima y la rentabilidad se han convertido en los principales desafíos para la seguridad alimentaria de las familias. Informa para Notinúcleo, Juan Jesús Toledo.
0: Gracias, Juan Jesús. Vamos a temas más amables, los temas culturales que no pueden faltar en esta primera emisión. Mujeres Soques, un acercamiento a la tradición, es una exposición fotográfica que muestra las raíces y la cotidianidad de las comunidades indígenas. Los detalles con Daniel Torres en la sección cultural.
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6: ¿Qué tal? Un gusto poder saludarlos. Vámonos con la información cultural. Un viaje visual directo a las raíces y la cotidianidad de las comunidades indígenas se despliega en la cartelera cultural de la ciudad. Bajo el título Mujeres Soques, un acercamiento a la tradición, el ente del fotógrafo René Araujo captura la esencia, la fuerza y los rostros de quienes custodian este legado ancestral. La exhibición promete una inmersión profunda en sus costumbres y cosmovisión a través de una serie instantáneas monocromáticas que hablan por sí solas sobre la identidad y la vida diaria de estas mujeres. La inauguración de esta muestra fotográfica está programada para dar inicio a la velada artística este 9 de septiembre. El punto de encuentro para la primera apertura será el Teatro Francisco y Madero, ubicado en la Segunda Oriente y Segunda Norte. La cita para no perderse este primer vistazo es a las 6:30 de la tarde, aunque la exposición permanecerá abierta al público hasta el 30 de septiembre, para quienes deseen visitarla con mayor calma. Para el próximo 12 de septiembre, prepárense para vivir una auténtica fiesta chiapaneca, un evento diseñado para sumergir a los asistentes a la riqueza folclórica, los sabores y los ritmos que definen la identidad local, ofreciendo un espacio de encuentro y alegría para toda la comunidad. La cita para no perderse ese derroche de cultura en la fiesta chiapaneca es a las 5 de la tarde, teniendo como escenario el recinto cultural ubicado en la calle Mexicanidad Chiapaneca número 10 en Chiapa de Corzo. El talento y la creatividad están listas para encenderse con el arranque de los talleres de iniciación artística, un espacio diseñado para infantes, jóvenes y adultos desde los 6 hasta los 18 años y más. La oferta de formación incluye disciplinas tan variadas y representativas como danza folclórica, pintura, marimba, bordado, teclado y guitarra, brindando una alternativa ideal para desarrollar habilidades manuales, musicales y corporales dentro de la comunidad. Las inscripciones son completamente gratuitas y cuentan con cupo limitado, por lo que se invita a los interesados a acudir directamente a las instalaciones ubicadas en la Segunda Avenida Oriente Norte sin número, en el centro de Teopisca. Informó para Notinúcleo Daniel Torres.
0: Gracias, Dani. Vamos a nuestra segunda pausa, ya a las 7 de la mañana con 52 minutos en la capital.
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4: Ya estamos de regreso, las 7 de la mañana con 55 minutos, 5 minutos antes de las 8. Seguimos con temas culturales a esta hora de la mañana. El Festival Malacate busca impulsar y visibilizar el cine hecho desde Chiapas. Es información de Víctor Pérez.
5: El talento cinematográfico no tenga que salir de Chiapas para encontrar oportunidades. Es una de las apuestas del Festival Malacate, un nuevo espacio que busca reunir a estudiantes, artistas, realizadores y público para fortalecer la producción audiovisual hecha desde el estado. Su nombre retoma una pieza de telar de cintura donde convergen los hilos, una idea que el festival traslada al encuentro entre quienes forman parte de las cinematografía chiapaneca.
6: Para nosotros es importantísimo generar comunidad. Ese es el principal enfoque del festival, una comunidad intercultural donde se quepan todas las realidades chiapanecas y demostrar que hay talento pues desde todas estas periferias también.
5: Pero la propuesta irá más allá de proyectar películas. Habrá encuentros con directoras y directores, mesas de diálogo y espacios donde nuevos talentos puedan establecer vínculos y discutir qué necesita Chiapas para fortalecer su industria cinematográfica. Uno de los problemas que buscan poner sobre la mesa es la salida de artistas que no encuentran oportunidades para desarrollar su trabajo dentro del estado.
6: Nos gustaría muchísimo que el festival generara un sentido de identidad, porque creo que hay un proceso muy fuerte de fuga de cerebros. Muchos artistas se van de Chiapas porque no tienen las oportunidades. Sí queremos que el festival nos pueda ayudar a eso, a conectar con gente que ya pasó por esos procesos.
5: El Museo de la Ciudad de Tuxtla Gutiérrez será la sede principal, pero el festival también llegará a San Cristóbal de las Casas, Tapachula y otros municipios.
6: Todas las funciones de las películas van a ser gratuitas en todas las sedes disponibles. También vamos a tener extensivo en la en Quinoquia, en San Cristóbal, y en el Cinetriciclo en Tapachula, además de otros municipios que nos estarán prestando sus casas de la cultura para poder exhibir las películas. En todos van a ser 100% gratis las funciones.
5: Con exhibiciones gratuitas y espacios de encuentro, Malacate busca que las historias producidas desde Chiapas encuentren pantallas, pero también que quienes las crean encuentren razones y oportunidades para seguir haciendo cine desde su propia tierra. Para Notinúcleo, Víctor Pérez.
4: Las 7 de la mañana ya con 58 minutos, vamos a recorrer nuestra entidad. En la zona costa reportan pobladores de Tonalá apagones de luz en diferentes colonias del municipio. Eduardo Espinosa.
7: ¿Qué tal? Es un gusto saludarlos con la información desde la región Istmocosta. En horas de la tarde de este pasado martes, cientos de usuarios reportaron apagones en diferentes localidades del municipio. Luego de una lluvia intensa acompañada de tormenta eléctrica en la ciudad, inmediatamente el suministro eléctrico comenzó a presentar fallas. Al menos 16 colonias reportaron constantes bajones y apagones alrededor de las 15 horas. En algunas zonas el servicio se logró restablecer en el lapso de las 16 horas y en en otras en horas de la noche. Hasta el momento, la Comisión Federal de Electricidad no ha informado sobre lo que nuevamente ocurrió este pasado martes. Ante esta situación, los usuarios del municipio siguen exigiendo mejoras en el suministro eléctrico, ya que llueva o no, las fallas en el servicio no faltan. Por ejemplo, pobladores de Puerto Arista estaban dando a conocer la falta de energía eléctrica desde horas de la mañana de este pasado martes.

0: y en el que expresaron su preocupación por la posible descomposición de alimentos en refrigeración ante el calor excesivo, así como afectaciones al comercio local y el funcionamiento de aparatos. Finalmente, es importante recordar que en el municipio se han anunciado cortes programados por trabajos de mantenimiento, aunque usuarios señalan que las fallas imprevistas siguen siendo recurrentes. Para Notinúcleo, Eduardo Espinosa.
1: Pues ahí tiene, siguen los apagones de luz allá en Tonalá. Si usted nos está escuchando y todavía pues persiste este problema, puede dejarnos sus comentarios a través de las redes sociales. Ahí nos encuentra en Facebook y YouTube como Notinúcleo, y también a los números de cabina para ver pues cuántas colonias ya se ha restablecido este suministro de energía eléctrica allá en la costa. Muy persistente este problema de los apagones allá en esa parte del estado. Con esta información vamos a la identificación oficial ya a las 8 de la mañana en punto.
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9: El día de ayer, 8 de septiembre, falleció el señor Ernesto Velasco Cruz. Con infinita pena lo participan a usted, su esposa, hijos, hermanos y demás familia, y ruegan acompañarlos al sepelio el día de hoy, miércoles, en el transcurso de la tarde. El duelo se recibe en Quinta Avenida Poniente Sur, número 46, barrio San Sebastián, al lado de la iglesia de Santa Cruz en Las Margaritas. Descanse en paz el señor Ernesto Velasco Cruz. 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
1: Cansados por el tronco del árbol, dejándolos seriamente lesionados. De inmediato se activaron las alarmas y al lugar acudieron elementos de Protección Civil y paramédicos de la Cruz Roja Mexicana, quienes auxiliaron a un hombre y una mujer, trasladándolos al hospital con reporte delicado. Asimismo, autoridades policíacas resguardaron la zona para prevenir otro accidente, mientras el equipo de apoyo realizaba las maniobras para liberar la vía de comunicación. Cabe señalar que la motocicleta involucrada quedó prensada al momento de caer el árbol. Se dijo que la pareja se desplazaba de sur a norte en dirección al ejido El Edén mientras se registraba una fuerte lluvia. Sin embargo, minutos después de pasar por la planta potabilizadora, de manera repentina el enorme árbol cayó sobre ellos. Horas después, la zona fue liberada a la circulación vehicular. Para Notinúcleo informó Pedro Monzón.
2: Gracias, Pedro. Con esta información vamos a una pausa, ya a las 8 de la mañana con 4 minutos en la capital.
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0: Además, en México, el 59.2% de los estudiantes señala que aprende en sus clases a evaluar la veracidad de la información generada por inteligencia artificial frente al 62.6% en el promedio. Cifras oficiales señalan que debido al cáncer de mama, entre los años 2007 y 2026, han fallecido 132.523 mujeres, lo cual hace un promedio anual para las dos décadas consideradas de 6.626 defunciones por año. Sin embargo, hay notorias diferencias si se analiza por periodos quinquenales. En efecto, de 2007 a 2011, el promedio anual se ubicó en 4.903 decesos. Para el periodo 2012-2016, el promedio anual creció a 5.993 defunciones. Sin embargo, el año 2026 tiene el récord de decesos por cáncer de mama con 8.510 casos. Autoridades de la Ciudad de México propusieron la creación de una comisión ciudadana que vigile que sean adecuadas las condiciones de los animales bajo cuidado humano que habitan en los centros de conservación de la fauna silvestre. De esta forma, la comisión ciudadana podría preguntar sobre el estado de algún animal cuyas condiciones causen preocupación y la Secretaría de Medio Ambiente respondería sobre el caso particular. Las estudiantes mexicanas superan a los hombres en lectura, pero obtienen 16 puntos menos en matemáticas y 13 menos en ciencias. Además, México figura entre los países con mayores brechas de género entre los alumnos con bajo desempeño científico. De acuerdo con el informe de la Organización para la Cooperación y el Desarrollo Económicos, las mexicanas de 15 años superaron a los niños por 12 puntos en lectura, con 414 puntos frente a 402. Hasta aquí este recorrido a través del territorio nacional, informó para Notinúcleo Elena Zúñiga.
1: Ocho de la mañana con 12 minutos. En más temas nacionales, la Secretaría de Marina rescató con vida a un pescador quien permaneció 8 días a la deriva en aguas del Pacífico mexicano luego de salir a pescar desde Puerto Ángel, Oaxaca. Esto el pasado 31 de agosto. El pescador fue localizado aproximadamente a 481 kilómetros al sur de Huatulco a bordo de su embarcación menor. Personal de Sanidad Naval realizó una valoración médica y determinó que la persona se encontraba estable, aunque presentaba signos de deshidratación. Tras recibir atención, fue trasladado a Huatulco para continuar con los procedimientos correspondientes. Para el Colegio de Ingenieros Mecánicos y Electricistas de Tabasco, los bloqueos por falta de luz son promovidos por actores políticos que desinforman y afectan a terceros. Información de Felipe Rosales.
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3: El presidente del Colegio de Ingenieros Mecánicos y Eléctricos, Adrián Bolaina Mendoza, señaló que los bloqueos que se han suscitado por cuestiones de falta de suministro de energía eléctrica no es más que una total desinformación que se está realizando por parte de algunos actores políticos sobre el tema, ya que solamente involucran a la población para hacer actos indebidos que dañen a terceros, dejando en claro que tiene que ser la propia Comisión Federal de Electricidad quienes tienen que dar un informe de las acciones que se realizan y la situación en que se encuentra el suministro de energía eléctrica en el estado de Tabasco y sobre todo de las acciones que ellos emprenden para mejorar el servicio y que la población esté atento y conforme de lo que ellos indican. Sin embargo, señaló de que esta información solo es de manera interna y no de manera externa. Escuchemos.
4: Sí está ya una programación de obras, pero no es que como que una obra va a empezar mañana. Por ejemplo, el gobernador hizo por ahí unas gestiones muy, muy importantes en el caso de subestaciones y obras de mantenimiento mayores, pero la verdad es que, por ejemplo, es todo un proceso, inicia con licitación, luego del periodo de licitación, contratación, hablamos como de 30, 40 días en esos procesos para luego iniciar en construcciones, y es ahí donde han estado dando mal el dato a las personas que dan esa información, que por eso yo creo que ocasionan el malestar ante la población, porque al final del día no les das un dato exacto. Por ejemplo, en el caso de Tamulté, me comentan, escuché también por ahí a un secretario que dice que inician el 28 y terminan en diciembre. La verdad que no es cierto, en tiempos no se puede, el tiempo para construir una subestación te habla de 2 a 3 años.
5: Reportando desde diferentes latitudes de nuestra ciudad, Felipe Rosales.
1: Oiga, ¿cómo va con el tema de la vinculación de su número telefónico a su CUR? Y es que este próximo 15 de septiembre vence el plazo para que los usuarios de teléfonos celulares cuyo número, escuche muy bien, termine en número 2, vinculen su línea con la CUR. como parte de las medidas que implementadas por la Comisión Reguladora de Telecomunicaciones para combatir delitos como fraude y extorsión. Hasta el momento, 82.211.940 líneas ya han sido vinculadas, lo que representa un avance del 56.24% de las 146.147.478 líneas existentes en el país. El trámite puede realizarse en línea a través de la plataforma de la dependencia o de manera presencial en los centros de atención de las compañías telefónicas. Recuerde, este 15 de septiembre vence el plazo para los usuarios de teléfonos celulares cuyo número termine en número 2. En más temas, una semana después de que la senadora de Morena, Simei Olvera Bautista, llevó a su informe a una imitadora de la presidenta Claudia Sheinbaum, fue removida este martes como secretaria de la mesa directiva de la Cámara de Senadores. El pasado 28 de agosto, la senadora por Hidalgo llevó a la actriz y comediante Tamara Enaine, conocida por su personaje llamado Claudita, para presentar a la legisladora en su informe de actividades. Los quirófanos del nuevo Hospital Civil de Ciudad Madero, Tamaulipas, recientemente inaugurados, permanecen sin operar por falta de autorización sanitaria de la COFEPRIS, por lo que las cirugías continúan realizándose en el antiguo inmueble. Los pacientes que requieren una intervención son operados en el hospital anterior y posteriormente trasladados al nuevo edificio para continuar su recuperación. El director general de la de Orientación y Atención Educativa de la UNAM, Joaquín Narro Lobo, declaró que las becas son fundamentales para que buena parte de los alumnos desarrollen sus estudios en condiciones que les permita superarse de forma paulatina. Mientras tanto, el presidente del Consejo Directivo de Fundación UNAM, Dionisio Mit, coincidió en que la universidad, el número de becarios asciende aproximadamente 300.000 de una población de más de 370.000 estudiantes, lo cual quiere decir que la mayoría del alumnado tiene uno de estos beneficios. Con esta información vamos a una pausa ya a las 8 de la mañana con 17 minutos en la capital.
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0: Y a las 8 de la mañana con 23 minutos, vamos con toda la información deportiva a cargo de Gerardo Gómez a esta hora de la mañana. ¿Cómo estás, Gerardo? Muy buenos días.
1: Muy buenos días, Alexander, con mucha información deportiva. Y bueno, ¿con qué quieres que arranquemos? ¿Con el fútbol o con el béisbol? Porque los dos están abatiendo.
0: El béisbol, vi ayer que Olmecas de Tabasco lo dieron todo en el juego, ¿eh?
1: Sí. Y es que la verdad, un calor pues fuerte, fuertísimo. Allá en Tijuana, fueron a casa de toros de Tijuana y la carrera, bueno, las carreras 7-1, el conjunto de Tabasco arrancó con el pie derecho, pues esta serie final por el rey del rey en la Liga Mexicana de Béisbol. Y bueno, arrancamos con el tema del béisbol. Vamos, porque está así, béisbol. Así está, porque calientito como la ciudad de Tijuana, los Olmeques de Tabasco arrancaron con el pie derecho esta serie del rey 2026, contundentemente 7-1. Toda la afición de Olmecas, saludos allá en Villahermosa, bueno, por todo el estado de Tabasco, porque están muy al pendiente de esta serie final después de 33 años que no habían llegado a una instancia así. Ahora lo están viviendo con todo en este momento de visita, porque desde la lomita, Austin Werner pues se convirtió en uno de los grandes protagonistas de la noche. El lanzador mantuvo completamente silenciada la ofensiva fronteriza durante 6 entradas, permitiendo que Tabasco construyera esta ventaja que ya no soltó nunca en el partido. Los toros tuvieron una noche complicada, apenas consiguieron 3 imparables durante una buena parte del encuentro, y además cometieron 2 errores importantísimos, sobre todo en la sexta, en donde, bueno, vino el rally de carreras para que el conjunto de Olmeca se fuera al frente en la pizarra. Un dato importante es que se habla del dominio sureño en las finales. Con este triunfo, los campeones de la zona sur consiguieron la 13ª victoria consecutiva de la división ante equipos de la zona norte en la serie del rey, una racha que se mantiene desde 2023. Tabasco llegó a Tijuana después de recorrer 564 kilómetros desde Puebla hasta la ciudad de Tijuana, y bueno, ahí conquistó el campeonato de la zona sur, y después 2,890 kilómetros para ir a Baja California. Así que bueno, luego de muy lejos de pesarles el viaje, me parece que el calor y todo lo que estuvo alrededor del partido le benefició al conjunto de Olmecas. En las gradas, aproximadamente 50-60 aficionados que vivieron con toda la pasión y bueno, el júbilo a todo lo que dan para acompañar a su equipo en esta serie final. Y bueno, pues sobre todo festejaron que pudieron descifrar al líder de efectividad de la temporada regular, Daniel Martínez, quien terminó siendo castigado en este fatídico tercer episodio. Así que bueno, está arriba el conjunto de Olmecas, y ya que puedo meter gol, ya tenemos el béisbol. Muy atentos a la gente de Villahermosa, Alex, porque tenemos la programación, muy atentos a nuestras programaciones, porque en Tabasco, sobre todo, tenemos ya pues la serie final. Nada más vayan buscando ahí en las redes sociales de Tabasco, en Facebook, y también los programas en vivo para que sepan a qué hora va a ser el partido y por qué estación. Porque en esta multiplataforma que tenemos de deportes, bueno, también se va a transmitir el béisbol nacional, y esta serie final no es la excepción. Y finalizo con el tema de la selección nacional, Alex, porque mañana jueves presentan ya oficialmente a Rafael Márquez como técnico de la selección mexicana, algo que ya sabíamos desde que terminó el mundial, pero ya la federación, ya con el equipo completo de Rafa Márquez, haciendo visitas, estuvo ayer en Guadalajara para visitar al Atlas. Bueno, ya mañana jueves estará la presentación de Rafa Márquez como técnico de la selección mexicana de fútbol, y aquí en Núcleo Sports tenemos los detalles. Y bueno, para completar la invitación, siga nuestras redes sociales, siga el 93, siga nuestras redes sociales también en Facebook como La Grande, porque vamos a lanzar en un momento más ya la programación para este fin de semana en cuanto a deportes aquí en el corporativo Radio Núcleo.
0: Pues ahí tienen la invitación, terminando el notín, váyase a la página de Núcleo Sports, ahí va a estar pues toda la programación atenta de todos los partidos.
1: Pero terminando el notín.
0: No, oye, lo que comentabas de Rafa Márquez, cómo le va a ir, ¿no?, en este nuevo camino rumbo al otro mundial que ya se aproxima, y pues también que ha sido muy cuestionado.
1: Mira, que va a ser un camino empedrado, con cuestas arriba, quizá también con un tobogán enorme hacia abajo. Va a ser difícil, como ha sido todas las clasificaciones, el mundial pasado con Aguirre, bueno, con todos los técnicos, desde Diego Coca, que fue designado después de Tata Martino, fue un camino tranquilo, muchos cambios, pero no hubo clasificación. Hoy, en esta Copa del Mundo, que va a ser en 6 países distintos, va a haber una clasificación para México, así que muy atentos. No se ha dado a conocer cómo va a ser, pero sin lugar a dudas va a ser difícil, pero se confía en la capacidad de Rafa Márquez y su cuerpo técnico.
0: Pues bueno, ahí tienen toda la información. Estamos atentos ahí en las plataformas digitales. Gracias, Gerardo.
1: Gracias a ti, Alexander.
0: Vamos con más información en temas, regresando a temas locales. Exigen docentes jubilados y pensionados de Chiapas el pago de bonos que desadeudan una problemática que arrastran desde hace 8 años. Es información de Juan Jesús Toledo.

0: docentes jubilados y pensionados pertenecientes a la sesión 7 del Sindicato Nacional de Trabajadores de la Educación se congregaron en las afueras de la sede del Poder Ejecutivo Estatal para exigir el cumplimiento inmediato en el pago de bonos adeudados, una problemática impositiva que arrastran desde hace 8 años. Arturo Castillejos, docente jubilado, junto a más de 50 docentes con pancartas, consignas y lonas informativas, el contingente de la tercera edad bloqueó el acceso principal al recinto oficial. Los manifestantes denunciaron que las autoridades educativas y de Hacienda han postergado sistemáticamente la entrega del bono de productividad y salida, una prestación pactada institucionalmente que acumula un rezago continuo desde el ejercicio fiscal 2018 hasta el presente 2026.
1: Nuestra delegación son 53 de los más rezagados. Ajá. Tenemos bastantes nuevos también. Ajá. Que ellos se anexaron ahora después, entonces, pero sí están en la relación también. Ajá. Y creo que sí le van a pagar. Ya los que no se están en ninguna delegación, pues nomás los invitamos.
2: Entonces,
1: el gobierno de los data bien, pero nosotros, sí. Es los malos omitidos, los llamamos omitidos. Nosotros venimos como, bueno, nuestra delegación tal vez unos 150, pero como invitamos a otras delegaciones, sobre todo de Río Centro, de la costa, van a venir representaciones, sí. Nada más. Y si nos reciben antes la comisión, pues es la intención que nos den una respuesta, nada más. Es lo único que pedimos.
0: Los representantes sindicales destacaron que la falta de este recurso vulnera a un sector prioritario, golpeado por el incremento del costo de medicamentos y la canasta básica. A pesar de las mesas de trabajo entabladas en mesas previas con dependencias de la Secretaría de Educación y la Secretaría General de Gobierno, los representantes sindicales señalaron que solo han recibido plazos incumplidos. Informó para Notinúcleo Juan Jesús Toledo.
3: Ya casi al cierre le doy a conocer, el Centro de Convenciones Universitario Dr. Manuel Velasco Suárez fue sede del reto Marte UNACH 2026, una iniciativa internacional que por primera vez se desarrolla en Chiapas y que reunió a estudiantes de distintos perfiles académicos para enfrentar los desafíos que implicaría una futura vida en ese planeta. En el reto participan 180 estudiantes destacados y 30 docentes de 18 unidades académicas de la UNACH, quienes integrarán equipos multidisciplinarios para trabajar bajo el formato de hackathon. Por último, también le comento, el presidente municipal de Tapachula, Yamil Melgar, realizó un recorrido por el relleno sanitario tipo A para verificar los avances en su transformación y el funcionamiento de las nuevas áreas destinadas al manejo y disposición final de los residuos sólidos. El alcalde constató la reorganización del espacio mediante celdas y áreas específicas para residuos de poda, residuos inertes y otros desechos. Y ya para cerrar, los vecinos de la avenida Versalles del fraccionamiento La Salle celebraron la inauguración de su calle luego de haber esperado más de 40 años. Al cortar el listón inaugural, el alcalde de Tuxtla Gutiérrez, Ángel Torres, explicó que es una calle integral con concreto hidráulico, red de agua potable, drenaje y alumbrado público, entre otras acciones complementarias. Y con esto llegamos al final de esta primera emisión de Notinúcleo en cadena estatal. Muchas gracias a usted por el favor de su sintonía a lo largo de estos 60 minutos con lo mejor de la información local, estatal, nacional e internacional. Domingo de Asís en los controles técnicos, Daniel Torres a cargo de las plataformas digitales, en la dirección de noticias, licenciado José Ovilla. Soy Alexander Pérez y mañana jueves tenemos una cita en punto de las 7:30 de la mañana en la primera emisión. Hoy a las 2:30 a la segunda y a las 8 de la noche la tercera emisión de Notinúcleo. Recuerde, ya vaya a la página de Núcleo Sports, ya están listas todas las actividades que van a competir aquí en las transmisiones del corporativo. Que tenga usted un excelente miércoles.
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Buenos días, buenos días, buenos días a toda la gente que ya está en sintonía de Extremo 99.1, ya a las 8 de la mañana con 48 minutos. Ya estamos en este programa que se llama Súbale, súbale, hay lugares. Qué gusto saludarlos, ya estamos al aire y con la ruta de hoy que viene cargadísima. Yo terminé en el tráfico, si se levantó quizá de malas, pero simplemente quiere relajarse un poco, quédese aquí en la programación de Extremo 99.1. Yo soy Blanca Álvarez, ya me conocen como La Capi, y este miércoles 9 de septiembre ya hay un lugar reservado para ti. Así que para todos los enamorados, los solteros, los que quieren reírse un rato, para los que traen ganas de la fiesta hoy miércoles, quédense conmigo en esto que es Súbale a Lugares. Estaremos hasta las 10 de la mañana. Y pueden comunicarse al 963-159-8888. Es el número de WhatsApp. O si quieres comunicarte directo a cabina, 963-63-201-85. Así que en este espacio tienes garantizado el entretenimiento, la risa, las canciones y tus saludos. Cuéntenos desde dónde nos están escuchando ya en esta hora de la mañana. Quienes dicen presente, desde dónde se van a reportar. Así que un saludito para todos ustedes que ya están en sintonía. Si hay cumpleañeros, también es momento de hacernos saber quiénes son los cumpleañeros del día de hoy para ponerles un poquito de las mañanitas, felicitarlos, mandarles sus saludos. Así que esta es la bienvenida para todos ustedes. Vamos a nuestro primer corte de mensajes. Ya son las 8 de la mañana con 50 minutos. Y regresamos porque el día de hoy ya estamos con toda la actitud para empezar este miércoles. Y también para llevarles la buena música y lo mejor en este programa que es Súbale, súbale, hay lugar.

0: 8:51, vamos al corte y regresamos.
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13: Son las 9 de la mañana.
14: 9 de la mañana.
15: 9 de la mañana.
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la mañana con 6 minutos. Es la Sonora Dinamita con esta cumbia soleada.

0: El día de ayer, 8 de septiembre, falleció el señor Ernesto Velasco Cruz. Con infinita pena lo participan a usted, su esposa, hijos, hermanos y demás familia. Y ruegan acompañarlos al sepelio mañana, hoy miércoles, en el transcurso de la tarde. El duelo se recibe en Quinta Avenida Poniente Sur, número 46, barrio San Sebastián, al lado de la iglesia de Santa Cruz en Las Margaritas. Descanse en paz el señor Ernesto Velasco Cruz. 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Descanse en paz.
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0: Jiménez, que te escucha en el barrio de Santa Ana y siempre estamos presentes contigo. Pues mucho gusto de que el día de hoy también estén con nosotros en sintonía. El saludo muy especial entonces para el compa Evelio. Por acá vamos a ver qué más nos dicen. Hola Capi y Chiquitín, muy buenos días. ¿Me puede pasar un saludito para mi hijita Rosa Guadalupe? El día de hoy está cumpliendo sus 3 añitos. El saludo va de parte de sus papis, su abuelita y sus tíos. Los andamos escuchando en barrio San Francisco, La Cueva, municipio de La Trinitaria. Gracias y que tengan excelente día. Pues también un saludo muy especial y muchísimas felicidades también ahí para la cumpleañera Rosa Guadalupe. Consiéntala mucho a la nena también. Dice por acá, muy buenos días, ¿me puede pasar la canción de Tus Mentiras con Los Alegres de Jerez? Claro que sí, vamos a ir programando cada una de sus canciones. Y dice también por acá, hola Blanquita, muy buenos días, saludos desde Kansas. Ya presente, escuchando la mejor programación, al amigo Juan Carlos, que siempre también está en sintonía. ¿Por qué solita y esos haraganazos de Chiquitín? Pues bueno, Chiquitín tuvo hoy un compromiso también aquí por parte de la radio, así que pues igual y logra llegar en un ratito más después de su compromiso. Y si no, pues créanme que él también va a estar contento de que ustedes están esperándolo, de que él viene, de que él está. Pero no se preocupen, hagan de cuenta que también aquí está con nosotros. Así que yo ando también en representación de Chiquitín. Bueno, pues de dónde nos siguen escuchando, sintonizando, 963-159-8888 y 63-201-85 para que nos manden su mensaje, sus saludos, qué canciones quieren escuchar hoy miércoles 9 de septiembre. Vamos ya a nuestro siguiente corte de mensajes y regresamos en unos minutitos.
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Ya estamos de regreso en Súbale, Súbale, hay lugares. Así que vamos a leer ya los mensajitos, quienes ya están presentes desde muy temprano. Por acá nos dicen... ahorita vamos por partes. Por acá nos dicen, buenos días, los escuchamos aquí en el Cerrito Concepción. Saludos y bendiciones presentes. Muchísimas gracias, terminación 89. Vamos a ver quién más sigue presente, dice por acá. Hola, amiga Capibara, pásame un saludo para mi compa Evelio Jiménez.

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0: Estamos de regreso a las 9:27 a.m. El día de hoy, 9 de septiembre, hace muchos, pero muchos, muchos años atrás, se hizo, se creó un grupo que fue llamado la Sociedad de las Naciones. Y bueno, ustedes se preguntarán para qué era o por qué es esto. Bueno, es parte de nuestras efemérides del día, pero esto tiene mucho que ver y se me ocurrió preguntarles algo. Ahorita van a escuchar y van a saber por qué les estoy comentando esto. Esta Sociedad de las Naciones, pues, se formó para que entre los países no se pelearan, no hubiera tanto conflicto. Y que, pues, a partir de ello, se hablaran bonito. Es con esa diplomacia, con esa manera de resolver los conflictos. Y, pues, bueno, es algo que surge como cuando nosotros tenemos que hablar con un vecino, pero sin pelear. Entonces, de ahí surge esa pregunta, donde, ¿cómo le hablan ustedes a sus vecinos cuando hay algo que no les gusta? No sé, no podemos llegar y gritarles, no podemos tampoco hablarles de manera grosera, sino que nos tenemos que convertir así como estos señores de antes, donde pues buscábamos resolver los conflictos con palabras. Entonces, aquí en Súbale Hay Lugares, yo quiero conocer cómo ustedes se dirigirían a esos vecinos que tienen por ahí, que tuvieron algún conflicto, cómo se dirigieron a ellos quizá también, pero donde buscábamos que íbamos a hablar, pero no a pelear como tal. Entonces, un ejemplo es si tu vecino se levanta temprano, pone música a las 7 de la mañana, pero a todo volumen. Si tú fueras así diplomático de que quieres buscar resolver ese problema porque tú te levantas quizá más temprano, vas más tarde a trabajar, o en fin de semana, que es un día en domingo, por ejemplo, ¿no? Para descansar, y que tú quieres dormir más, pero desde las 7 de la mañana ya está el vecino con la bocina a todo lo que da. Si tú fueras con este vecino, ¿de qué manera te diriges a él para hablarle donde tú no tengas que pelear? ¿De qué manera le puedes decir a tu vecino que ya le baje la música? Ese es un ejemplo. Puede haber también el vecino que anda regando agua, el vecino que su perro ladró toda la noche y tampoco te dejó dormir. Este tipo de situaciones, ¿cómo las manejamos? Así que tú cuéntame cómo haces para que, si hay algún conflicto con tu vecino, pues te pongas como esos hombres diplomáticos a mediar esa situación. 963-159-8888 para que me manden su mensaje y me digan cómo resolverían este tipo de situaciones. Si le hablas bonito a tu vecino, o de plano ya tuviste también por ahí algún problemilla con él y ya se dijeron de más las cosas, o qué ha pasado. ¿Qué ha pasado con esos vecinos que luego quisiéramos hacerlos entender o que se pusieran en nuestro lugar y no lo hacen? ¿Sale? Vamos a la identificación en lo que ustedes me comparten esas situaciones y ahorita regresamos ya a las 9:30 a.m.
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Estamos de regreso a las 9 de la mañana con 39 minutos. Por acá se está haciendo un remix de las canciones. Como que ya es miércoles y aquí ya andamos con las canciones de fin de semana. Eso todavía no, producción. Bueno, por acá nos mandaron ya los mensajes de el ejemplo que estábamos hablando de los vecinos cuando uno sí llega a medir la situación y dice, no, pues mire, vecino, esto no es así, bájele un poquito a su bocina, a su música tan temprano, hoy domingo, quiero dormir, quiero descansar. Pero también por acá nos dicen, yo le dije a mi vecina un día, ya me tiene harta con su escándalo de cada noche y no me deja dormir. Así que, pues miren, se dejaron de hablar y resulta que hasta hoy en día ya no se saludan. O también por acá nos comentaron de los carros, cuando alguien deja el carro del vecino ahí cerca de su salida, de donde está pues la entrada también para el carro, ¿no? Entonces, pues también yo le fui a pedir que moviera su carro porque tapaba mi entrada y después de eso se enojó, que la calle es de todos. Pues sí, pero está bien que la calle es de todos, pero también hay que respetar esas entradas, ¿no? Así que hay muchos vecinos a los que llegamos y quizá queríamos mediar esa situación y no pelear, pero también hay vecinos que no entendieron a la primera y pues tocó como la del ejemplo que nos decía que se dejaron de hablar, ¿verdad? Por acá nos llegó también un mensaje de alguien más, vamos a leer el mensaje. Nos piden algo de calibre 50 a la antigüita. Dice, hola, buen día, mi locutora guapa, gracias. Presente, mi 99.1 es como mi dualín porque no lo cambio por nada. Eso. Dice, soy el pájaro zamorano desde Chicomucelo. Claro que sí, vamos a programar la canción para que ya en un ratito lo escuches. Así como no nos cambias, nosotros tampoco te vamos a cambiar tu canción y te la vamos a programar. Dice por acá, hola Blanquita, ¿qué versión de canción es la que tienes de fondo? Pues es una versión con DJ. Yo creo que han escuchado esta canción, pero la versión normal. Esta es una versión.

0: Buenos días, ¿cómo estás?
1: Buenos días, buenos días. No, ya me di cuenta que solo vengo a...
0: a usurpar lugar.
1: Ándale, vengo como delegado. Muy buenos días, gente bonita, nuestros queridos radioescuchas. No, ya estamos de regreso, ¿eh? Ahora sí que en los espacios libres ahí me están dando entrada. Está bueno, un gusto de estar aquí nuevamente aquí en cabina, Blanquita.
0: Gracias, gracias por acompañarnos un ratito, pero te tengo una noticia. Me tengo que ir al siguiente corte. Pero ahorita que regresemos,
1: ya cotorreamos
0: un poco más, ¿vale?
1: Está bueno, venga, no te preocupes.
0: Bueno, ya 9:43, regresamos.
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0: la antigüita.
1: Ok, ok, señoras y señores, si escuchamos a la antigüita de calibre 50. Por supuesto, a través de la 99.1, ¿a poco no? Recordamos los números telefónicos para el teléfono fijo de cabina 963-63-201-85 y el WhatsApp 963-159-88-88-88. Y bueno, también saludamos, ¿verdad?, a todos los que nos escuchan a través de su frecuencia modulada, ¿verdad?, ahí los diferentes barrios, pero también, no, que también recordarles que si usted tiene algún inconveniente con su radio, ya sabe que de repente se le descarga ahí la pila, ¿sí o no, Blanquita? O algo así. Sí.
2: O que estás fuera de lugar, o que hubo algún detalle con tu radio, que tal vez son de los recargables.
1: Son de los recargables.
2: Y que se acabó. Pero tienes internet cerca, o tienes internet en tu celular, o donde quiera que nos estés escuchando, también puedes buscar la página, y a través de la página escucharnos. ¿Cuál es la página?
1: Sí, exacto, Tony. La página es www.radionucleo.com. Ahí literalmente desde cualquier parte del mundo nos pueden escuchar, incluso pueden estar de viaje y nos pueden seguir escuchando, ¿sí o no?
2: Incluso a gente que está en Estados Unidos o en otra parte del mundo, nada más buscan ahí la plaza que es Comitán, porque ahí está toda la corporación Radio Núcleo, y ya van a poder sintonizar Extremo 99.1.
1: Ahí sí, también saludamos a una amiga internacional que justamente anda escuchando la radio a través de internet, a Gaby desde hasta Bolivia. Saludamos hasta Bolivia, saludamos a esta personita que ya nos está escuchando. Dice, tu voz se escucha diferente. Sí, obviamente mi voz se escucha diferente, pero bueno, gracias Gaby, te mandamos un fuerte abrazo. Es la magia de la locución, claro que sí.
2: Pues para que vean, hasta Bolivia nos están escuchando. También por acá el amigo Juan Carlos desde Estados Unidos, que siempre nos escucha, nos sintonizan. Así que no hay pretextos para que no escuchen Extremo 99.1. Y si tienes Alexa, también le puedes pedir a Alexa que reproduzca Extremo Comitán 99.1 FM.
1: En tuning.
2: Y ya Alexa te dice, reproduciendo.
1: Ajá. Abriendo tuning.
2: Algo así, ¿no? Así que, pues bueno, bienvenido, Tony, a Súbale Lugares. Hoy quedó un espacio
1: disponible
2: para ti. Chiquitín se bajó para poder dejarte el espacio el día de hoy.
1: Gracias.
2: Mira, fíjate que estábamos en una dinámica con el auditorio y nos estaban comentando de esas situaciones que a veces con los vecinos no sabemos cómo mediarlas, cómo resolverlas sin caer en el conflicto. ¿A ti te ha pasado algo con algún vecino?
1: No, creo que no me quiero quemar, pero creo que yo he sido el bullisto. Yo soy el vecino tóxico. No, incluso hasta he tenido vecinos que les llegan serenata, de que llegan así con carros tuneados a ponerla de qué onda perdida, ¿no? A las 3 de la mañana y retumban. Bueno, sí que no la quiero funar, ¿verdad? Pero yo creo que ya sabe quién es. No, pero tengo muy vecinos muy variados, sinceramente, incluso de otras religiones, ¿verdad? Y tal, entonces,
2: Pero tú no eras de los que, oiga, vecino, ya 3 veces a la semana le traen serenata, déjeme dormir.
1: Pues fíjate que no, pero como que hay héroes sin capa, porque de repente ahí va la patrulla ya en mi cuadra, o algo así, ¿no? De que, ay, ahorita no hay mucha bulla. Creo que, no quiero decir, no sé si es la palabra correcta, de que somos algo como miedosos, ¿verdad? Porque ¿para qué? O sea, somos vecinos y que nos vamos a pelear y pues nos tenemos que topar algún que otro momento, entonces sí. Para evitar eso, mejor.
2: Pero aquí el auditorio, una persona del auditorio nos mandó un mensaje que sí se peleó y que hasta hoy en día no se saludan.
1: Ay, no, es que, bueno, a mí, yo no soy de ese corazoncito. Yo sí tengo corazoncito, te voy por la gente. No, y justamente, o uno, lo denuncian en radio, o si no, están publicando ahí en las páginas funando de qué tal. Sí, y en anónimo, pues, eso. O si no, pues, me tocó el caso de que sí lo mandan hasta la patrulla y tal, ¿no? Pero al menos yo sí soy muy pacífico y realmente yo no soy de estar armando pleito, pero igual, y creo que hay personas en nuestro auditorio que quizás tiene más, más fuerza de voluntad para reclamar. Sí, justo.
2: Vamos a escuchar qué dice Iker, ya se reportó.
1: Vamos a ver qué dice
3: Iker. Flaca, Milagros, está sola.
1: Ah, ni tan sola.
3: No, está sola. Ahí está el... Anthony.
1: Ahí está ese.
2: Pero mira, ahí está él.
3: No, está sola. Ahí está el... Anthony o Toño.
1: Sí, Tony, díganme, Tony, díganme.
2: Bien, Anthony.
1: El Anthony.
2: Sonaste de caricatura.
1: Ander Anthony.
2: De Barrio Pino,
1: dije. Sí, güey, de puro barrio del Puente Hidalgo.
2: Vamos a nuestro siguiente corte, ya vamos a llegar a la última parada de Súbale Hay Lugares, ya viene también Charal. ¿Será que sí va a venir Charal o vamos a tener indicaciones de que te quedes con
1: él? No, sabe. Dice, si no, pues ahí nos vamos a ver otro ratito. Si no, pues ya ni modo.
2: Así es, vamos al corte 9:55. Regresamos.
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2: Minutos para las 10 de la mañana, ya se acabaron los lugares el día de hoy, pero recuerden que mañana seguimos con más a partir de las 8:30 de la mañana hasta las 10 en Súbale, Súbale Hay Súbale Lugares.
1: Súbale Hay Lugares.
2: Tony, muchísimas gracias por acompañarme lapso.
1: Un ratito. Sí, tenemos cosas que hacer, pero igual el momento que me den la oportunidad, y ya saben que disfruto estar mucho aquí en cabina y qué mejor en compañía. Muchas gracias, Blanquita.
2: Ay, de nada, al contrario, muchas gracias por visitarme un ratillo. Pues bueno, los vamos a dejar con esta canción que se llama Dulce Beso, para que la disfruten, la bailen en esta mañana. Esto es algo de Té de Ley.

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7: Son las 10 de la mañana.
8: 10 de la mañana.
9: Son las 10 de la mañana.
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16: Estamos a punto de iniciar el mitote, damas y caballeros. Buenos días. Que no se olvide el motivo hoy. Así estamos iniciando una programación más de este. ¿Lunes? No, miércoles. No, sí, miércoles hoy vamos a iniciar el despapay en el mitote. Buenos días. Buenos días, buenos días.
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0: Señora, levantando las manos. Buenos días, miércoles 9 de septiembre. Recuerde que el 11 es institucional. ¿Vieron? El 11 no se trabaja, no hay clases. Se paraliza, con eso puede las Torres Gemelas. ¿Se acuerda usted cuando cayeron allá? Buenos días, me da mucho gusto. Soy tu amigo, el pez más grande del océano. Ese desgraciado Toño quiere mi lugar, pero no se lo voy a dar.
1: Moviendo la cintura.
0: Dijera el Iker, pues, la otra sí te apoyaba, no tu compañera. Dice, pues, el Iker me mandó un audio. ¿Por qué no te apoya, pues, la licenciada Charal? La otra sí te apoyaba. Pues, también ella quiere, pues, la plaza.
2: Y el Iker es tu mero defensor. Sí, ahorita iba más. Sí. Ya te extrañaba yo a Charal, mi padre.
0: Buenos días, y escucharon la voz. Y en la mañana también, y a las 5 también, y a las 12 también.
2: Y todo el día también.
0: Ella es la licenciada en psicología, la Blanquita, la Capi. Buenos días.
1: Levantando las manos así, así.
2: Buenos días, buenos días, buenos días, Charal. Pues mira, ya un minuto tarde que ibas a entrar y ya te iban a quitar el puesto el día de hoy. Mira,
0: ese Toñito está con todo.
2: Está venadeando aquí la silla cuando no vengas.
0: Cuenta, y como está muchachito, me acuerdo cuando yo así entré pues en la radio, igual que su edad el Toñito, pero este viene muy acelerado.
2: ¿Y vos pues cómo venías? Así, todo.
0: Sí, claro, eran otros tiempos, pues...
2: Y es otra generación.
0: Es otra generación, que era esa de la EA. Y sí, está muy acelerado, ay, te dormís, papá. Cuando ya vengas a ver aquí, sí, quiere, pues, el mismo nombre, ya me dijo, ¿cuánto cuesta tu apodo? Dice, no lo puedes utilizar, Toñito, le dije, pero...
2: Está registrado ya.
0: Está registrado, pero me puedo poner un poquito parecido, dice. ¿Cómo? En vez de Charal... Me pongo mojarra. Dame tu mierda, vos, Toño. Sí, dicen, total. Para que ya la gente, pues yo voy a ser tu sucesor, dice.
2: Mira, lo primero era tu pupilo y el alumno supera.
0: Sí, ese
2: al maestro.
0: Toñito, me cae bien, nada más que sí, está muy acelerado.
2: ¿No le vas a dejar el puesto?
0: Pues no sé, yo saber. Tiene mi modo, tiene parte, es medio loco igual que yo. Sí. Pero sabe, mi padrecito. Es buena gente el Toñito. Sí. Es buena onda. Sí, bien. Es hoja alegre. Se mira.
2: Sí. Mero tu modo.
0: Bueno, damas y caballeros, arrancamos con una frase que tenemos para motivarse en este miércoles. Que no se olvide, el motivo es cinturita de la semana. La frase: mi totera.

A veces nos aislamos no porque dejamos de querer a los demás, sino porque necesitamos silencio para ordenar lo que llevamos por dentro. Hay momentos en los que alejarnos un poco del ruido puede ayudarnos a pensar, a sanar y reencontrarnos con nosotros mismos. Existe una indiferencia entre buscar momentos de soledad para crecer y convertir el aislamiento en un refugio permanente. La vida también necesita conversaciones, abrazos, risas, compañía y personas con quienes podamos compartir lo que sentimos. No siempre tenemos que cargar todos solos. A veces una palabra, una llamada, una visita o simplemente la presencia de alguien llega exactamente cuando más la necesitamos. Por eso, si últimamente te has alejado de todos, quizás este mensaje llegó a ti por alguna razón. Date tu espacio, pero no cierres la puerta. Descansa del mundo cuando lo necesites, pero recuerda regresar. Todavía existen personas, momentos y nuevas experiencias que pueden hacerte mucho, muy bien.

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10: ¿Recuerdas de esta canción, Capi?
11: ¡Te quiero! Sí, cómo no recordarla.
10: ¿Dónde estabas?
11: Seguramente secundaria.
9: Sí. A todos los chavorrucos, ¿se acuerdan cuando vino a Comitán los Cumbia? Los Cumbia Kings en el Estadio Municipal. Un concierto gratuito donde el colerío llegaba hasta el entronque de la casi de la colonia Miguel Alemán. Ahí
11: sí, las grandes filas.
9: Las grandes filas.
11: O daba toda la vuelta al estadio.
9: Y estaba de moda el Peewee.
11: Sí.
9: Sí. Ay, qué bonito.
11: Era la sensación del momento.
9: Era la sensación. Se llama Mi Dulce Niña.

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4: Diez de la mañana con veintisiete minutos, estamos de regreso. Hoy que tenemos una recarita telefónica de 50 pesos. Así es, una recarga de 50 que te va a caer muy bien. Más, acuérdate que quincena es todavía la otra semana. Hasta este lunes, no, la otra y pasa. Bueno, no, o este lunes ya. 9, 10.
5: No, ¿no? El lunes creo que es 14, martes.
4: Ahí está, el martes, pero este fin de semana, si no tienes para el saldo, no te caería mal una tu recarga de 50 pesos que te tarde una tu semanita.
5: Así van a tener hasta después de la quincena.
4: Así es, 10:27 de la mañana, 10:27. Así me gusta, sí. Tenemos comunicación con el auditorio vía WhatsApp y hoy vamos más que estrenar una sección, de eso se va a deber la recarga de 50 pesos, pero tenemos saludos a través del mensajero con la Capi. ¿Qué tenemos del otro extremo?
5: Dice por acá, saludos para doña Emma López, nos escucha en el barrio del Cerrito Nitre. También tenemos, ¿ya viste? Ay, se reportó Yelik.
4: Ahí está el Iker, buenos días, ya, Iker.
5: Ya. Dice, burro es chiquitía la Lig, yo andaba en el Tec cuando sonaba esa del Kiwi, digo del Piwi.
4: Sí, la licenciada está chiquita todavía, vos Roberto ya estás grande. Si me equivoco, Robert Cachamboy, has de ser como de 1970.
5: No me acuerdo después, chavo. Dice la Cari, buenos días, Charaliti, Capi, ya estoy acá para mi recarga.
4: Sale. ¿Lista? Si quieren su recarga, escuchen la sección.
5: Truchas, truchas, ahorita la sección.
4: El que nos envíe, vamos a nosotros, Capibara y Charal, van a lanzar chistes. Hoy es guerra de chistes en este miércoles, pero no es cualquier chiste. El ganador del mejor chiste va a ser el chiste más
5: corto.
4: Cortito.
5: Cortitos los chistes.
4: Sí, el chiste más cortito se va a ganar una. Y lógicamente que el chiste esté bonito, pues.
5: No que... vayan a ser unos simples, sí, chistes, pues tampoco.
4: Sale. El chiste más corto se va a ganar una recarga de 50. ¿Cómo lo puedes mandar tu chiste? A través de texto o audio de WhatsApp, una de las dos formas, 963-159-8888. ¡Sale! ¡Arrancamos! ¿Estás lista, mi Capi?
5: ¡Estoy lista!
4: Esta es la guerra de chistes y el chiste más corto y chistoso se gana su recarga de 50.

0: Dice la terminación 90, ahí les va mi chiste corto.
1: Un ciego pasa por una pescadería. Y el ciego dice: chao, chicas.
0: Recuerde que los chistes cortos son los que menos tienen risa. Y va a ganar el chiste que tenga el más cortito, que tenga más gracia. Arrancamos, continuamos, no nos llamen ahorita.
2: Sale, a ver, va. ¿Qué buscas? ¿Qué buscas?
0: Sale.
2: Dice por acá la terminación 13. ¿Qué le dice un espagueti a otro?
0: ¿Qué le dice un espagueti a otro espagueti?
2: Oye, mi cuerpo pide salsa.
0: Más o menos, escucha este, terminación 21. Capibara, ¿por qué los patos no tienen amigos?
2: ¿Por qué?
1: Porque son antipáticos.
0: El mejor chiste corto gana su recarga de 50 pesos. Terminación 4. Dice:
1: un león se comió un jabón. Y ahora, ¿saben qué es?
2: ¿Qué?
1: ¡Espuma!
0: ...963-159-88-88... El chiste más corto gana su recarga.
2: Dice la terminación 98.
1: ¿Por qué los changos no van a fiestas?
3: ¿Por qué los changos no van a fiestas? ¿Por qué?
2: Porque son pachangas.
0: El de León y este está bueno, ¿eh? Terminación 81.
1: ¡Charal! ¡Charal! ¿Te sabes el chiste del Pocoyó?
0: Ah, güey.
1: ¿Te sabes el chiste del Pocoyó?
0: No, no lo sé.
1: Tampoco yo.
2: Dice la terminación 95. ¿Ustedes saben por qué un libro de matemáticas está triste?
1: A ver, dime, ¿por qué un libro de matemáticas siempre está triste?
2: Porque tiene muchos problemas.
1: Terminación 70.
0: Terminación. Terminación 71.
1: ¡Capi! ¡Capibara!
2: ¡Ew!
1: ¿Por qué la niña sin brazos no se podía peinar?
2: ¿Por qué?
1: Ese no, está muy viejo, es albur.
2: Pensé que no le ibas a...
1: Sí, sí, pero no soy mudo. Terminación 71, bloqueado, porque está muy malcriada esa.
2: Mira, leamos la terminación 97.
0: ¿Terminación 97?
2: Sí, 97.
0: Sale, aquí está la terminación,
2: Mateo. Es que es un diálogo.
0: Vamos, ya, ¿97? 97.
2: ¿97
0: es 97? 97. A ver, termina, es que nos llegaron varios. Aquí está, sale.
2: ¿Ya?
0: ¿Empiezas tú o empiezo yo? ¿Quién empieza ahí?
2: No, ahí empiezas tú.
0: Ah, bueno.
1: ¡Amor! ¡Capi, amor!
2: Ah, entonces yo empezaba.
0: Ah, bueno. ¡Ja! No, mamá, ese tu chiste va a ganar.
2: A ver, dice. Amor.
0: Pero dime, pues, Charal, amor, para que...
2: Ah, bueno. Charal, mi amor.
0: ¿Qué pasó, mi vida?
2: ¿Me ves gorda?
0: No, ¿cómo crees? No, mi vida, no estás gorda.
2: Oye, entonces, ¿cómo me ves?
0: Con mis ojos.
2: Ay, Charal.
0: Pues me preguntaste... Pues cómo te ve con mis ojos, pero gordita no estás. Ah, vamos antes del corte.
1: ¡Capi!
2: ¿Qué?
1: ¿Qué le dijo un borrego al otro borrego?
2: ¿Qué le dijo?
1: ¿Por qué somos muy pobres teniendo tanta lana?
0: 9 6 3 159 88 88. Estamos en la guerra de chistes. Hoy 50 pesos hay en nuestra tómbola ganadora. Regresamos al corte. El chiste más corto. Yo me quedo ahorita con el de León y el de los changos, también está chido.
1: Sí, está chido.
0: Bueno, vamos al corte. ¿Alguien supera un chiste corto?
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0: La canción se llama Recuerdos en Común y es del señor Edén Muñoz.
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0: 10 de la mañana, 42 minutos. 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Vámonos nuevamente con nuestra sección para adelantar un poquito porque mi Capi, qué barba la gente, cómo tiene chiste corto, ¿verdad?
2: La verdad que sí, hay bastantes que desconocíamos, pero se saben unos muy buenos y otros que ya también se pasan.
0: Arrancamos la segunda etapa del mejor chiste corto. Si tú tienes un chiste cortito y bueno, mándalo al mensajero y te ganas tu recarga telefónica de 50. Son tremendos.
2: Son tremendos, son tremendos. Dice aquí, voy a emprender. Voy a vender tacos evangélicos y tacos católicos. ¿Tú sabes cuáles son esos?
3: ¿Taco evangélico y taco católico? No, no sé.
2: Porque los evangélicos son del pastor y los católicos de papa.
3: Esa Yasmín, póngale cero. A ver. A ver, a ver, a ver. Buenos días, buenos días. Ahí va mi chiste. A ver, Capi.
2: ¡Ew!
3: ¿Te sabes la canción de la nalga?
2: No.
3: ¿Te la toco?
2: Ay, pasado de lanza.
0: El de la vaca.
2: ¿Tú sabes qué hace una vaca pensando?
3: No sé, porque las vacas no piensan, pero a ver, dime. Sí piensa la vaca, ¿verdad?
2: Sí, sí piensa. Piensa en el vaco.
3: No, ¿qué hace una vaca pensando?
2: Está haciendo leche concentrada.
0: Terminación 81.
3: ¡Mamá! ¡Mamá! ¡Mamá! ¡En la escuela me dicen distraído!
2: Niño, tú vives en la casa de enfrente.
3: Ah, perdón.

0: sangrando. ¿Por qué? ¿Sabes por qué el teléfono está sangrando?
1: No, dime. Porque se cortó la llamada.
0: Doctor, doctor, ¿qué pasó?
2: ¿Qué pasó?
0: Me duele aquí.
2: ¿Dónde aquí?
0: Aquí.
2: Ah, pues, a ver, póngase allá mejor.

0: Capi.
1: ¿Qué?
0: A ver, dime, ¿qué hace un tamal en el hospital?
1: ¿Un tamal en el hospital?
0: Sí, ¿qué hace un tamal en el hospital?
1: Pues, no sé, ¿qué hace?
0: Bueno, está malito.
2: Terminación 86. ¿Por qué las focas miran siempre hacia arriba? ¿Te la sabes, Capi?
1: No, ¿por qué?
2: ¿Por qué las focas miran siempre hacia arriba? ¿Arriba? ¿Saben por qué?
1: A ver, ¿por qué?
2: Porque ahí están los focos.

0: la termina, ¿qué terminación viste?
1: La 24 está buena. Dime tú la terminación.
0: Ya. Charalito. Si me corto una oreja, no escucho.
1: Claro.
0: Y si me corto la otra, ya no veo.
1: Uh-huh, sí. ¿Por qué?
0: Porque se me van a caer los lentes.
1: Boas.

0: Terminación 23.
1: 23.
0: Cariño.
1: ¿Qué?
0: ¿O soy yo? ¿Quién empieza?
1: Sí, al revés, al revés.
0: Empiezo, ¿eh?
1: Charalito, cariño.
0: ¿Qué pasó, mi amor?
1: Hoy hacemos 20 años de casados. ¿Te acuerdas?
0: Pues más, sí.
1: ¿Por qué no matamos a un pavo?
0: ¿A un pavo, amor? ¿Y qué culpa tiene el pavo? ¿Por qué no mejor matamos a tu hermano, que él fue el que nos presentó? Sigue participando porque nos queda la última parte de chistes cortos. 963-159-8888. Y el mejor chiste corto se gana su recarga.
1: ¡Charal! ¿Tú sabes a dónde van las pulgas cuando mueren? ¿A dónde van las pulgas cuando se mueren? No sé. Se van al pulgatorio.
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0: Son las 11 de la mañana.
8: 11 de la mañana.
9: Son las 11 de la mañana.
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1: Bueno, vámonos con más música y regresamos porque vamos a dar a conocer el ganador de El Mejor Chiste Corto.
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0: Dejó de existir el día de ayer, 8 de septiembre, el señor Ernesto Velasco Cruz. Lo participan su esposa, hijos, hermanos y demás familia. El sepelio será el día de hoy, miércoles 9 de septiembre, en el transcurso de la tarde. El duelo se recibe en Quinta Avenida Poniente Sur, número 46, barrio de San Sebastián, a un lado de la iglesia de Santa Cruz, en Las Margaritas. Descanse en paz el señor Ernesto Velasco Cruz, respetuosamente agencia funeraria Díaz Ruiz, ubicada a un lado donde antes era el diario de Comitán, de Cuarta Calle Sur Oriente, con teléfono 217-95.
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0: Bueno, estamos de regreso, 11 de la mañana con 22 minutos, 11 con 22. Ahorita complacemos con esos ojitos verdes, esas chuladas de mujercitas que me están escuchando y tienen ojo claro, así bonito, chulo. 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
0: 11:25. 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No sé qué hacer, estoy bloqueado.
1: ¿Por qué?
0: Mucho chiste bueno. Mucho sí, chiste
1: demasiado.
0: Bueno.
1: Demasiado.
0: Gracias.
1: Y nos faltan algunos.
0: Y nos todavía faltan algunos. Vamos a darle lectura a los últimos chistes que nos enviaron. Recuerde que el chiste más cortito se va a llevar su recarga telefónica de 50 pesos. Hay unos muy buenos, como por ejemplo,
1: Charlito. Dime 5 cosas que tengan leche.
2: A ver.
1: Cinco cosas que tengan leche.
2: Que tengan leche. Leche.
1: Leche.
2: 5 cosas que tengan leche. Ahí te va la primera.
1: A ver.
2: Mis paletas. Uh-huh. De crema. La leche que tomo. Uh-huh. Así de con mi, con las mañanas. El queso. Uh-huh. Llevo 3. Cosas que más tengan leche. 3, 4. Sí, bueno, pues no. Me doy. 5 cosas tienen que ser.
1: Sí.
2: No.
1: Estaba bien fácil, charal.
2: Me doy.
1: 5 vacas.
2: Chistosa. ¡Ahí te va otra! ¡Lista, Capi!
1: ¡Lista!
2: Sigue participando el auditorio. Abel, Capi, ¿tú sabes por qué la vela se duerme temprano?
3: ¿La vela por qué se duerme temprano?
2: Sí, ¿por qué la vela se duerme temprano?
3: ¿Por qué?
2: Porque si se duerme tarde, se desvela.
3: ¿Tú sabes qué le dice un jardinero a otro jardinero?
2: ¿Qué le dice un jardinero a otro jardinero? No sé.
3: ¡Nos vemos cuando podamos!

0: la terminación 86. ¿Qué le dice una gallina deprimida a otra gallina deprimida?
1: ¿Qué le dice?
0: Necesitamos un pollo.

0: está bonito. A ver, mi suegra Capi, escucha muy bien, mi suegra nunca ha hablado mal de mí. ¡Qué suegra tan linda tengo, ¿verdad?
1: Sí, ¿por qué?
0: ¿Por qué no ha hablado nunca mal de mí? ¿Sabes por qué?
1: ¿Por qué?
0: Porque mi suegra es muda. A ver, Capi, ¿cuánto es 2 por 2?
1: 4.
0: No, bueno, sí, 2 por 2 es 4. ¿Y 2 por 1?
1: Oferta.

0: hace un perro con un taladro?
1: ¿Un perro con un taladro qué hace? ¡Está trabajando!
0: ¡No!
1: ¿Qué está, hace?
0: ¡Está ladrando!
2: Al regresar, vamos a premiar con una recarga de 50 pesos. El ganador del chiste más corto. ¡Regresamos!
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0: 11:37 de la mañana. Muchas gracias a todos los mensajes por tomarse la molestia. Yo sé que muchos lo hacen por, lógicamente lo hacemos por la recarga, pero muchos porque les gusta también esto de los chistes cortos.
1: Hubo bastante mensaje.
0: Hubo varios mensajes.
1: Muy buenos también. Fue difícil decidir.
0: Vamos, se fue muy difícil. Yo tengo mis favoritos, pero ahorita íbamos a cerrar la convocatoria, dijera aquel.
1: En el último segundo.
0: Pero el único requisito va a ser que el que vayamos a mencionar, que nos los manden audio. Sale ahorita vamos a decir qué chiste fue el ganador. Y si escuchas tu número o tu chiste, manda el audio. El único requisito para que el patrocinador, que nos va a dar la recarga, pues escuche que sí están participando, porque a veces que el patrocinador quiere escuchar la voz del participante.
1: Y ese va a ser el requisito.
0: Bueno, sale, le dijimos de chiste porque no está ni en... Está muy difícil que esté en internet.
1: Pero es la creatividad que salió de momento. Pero sí, aprovechando los temas en tendencia.
0: Exactamente. Entonces, escuchemos el chiste ganador, el chiste corto ganador.

0: ¿Lista, Capi?
1: Lista.
0: El chiste ganador de la recarga de 50 pesos es para el siguiente chiste. El chiste ganador dice así.
1: Charal.
2: Sí, dime.
1: ¿Tú sabes qué hace mi suegra moviéndose como loca con una víbora?
2: A ver, si yo sé qué hace mi suegra moviéndose como loca con una víbora, ¿qué hace mi suegra moviéndose como loca con una víbora? Pues la verdad no sé. A ver, dime.
1: Pues está teniendo un duelo de aura con ella.
0: ¿Tú sabes qué está haciendo mi suegra moviéndose como loca con una víbora? Está haciendo o está teniendo un duelo de aura con ella.
1: Bueno, el chiste.
0: Mira el chiste. Terminación 67. Me lo puedes mandar así como tú lo escribiste, pero en audio de WhatsApp, por favor. En audio, con tu misma voz. Sale, si me estás escuchando, terminación 67, me lo mandas lo mismo que escribiste, pero en audio. Está bravo el cachamboy, ¿qué dice?
1: Ay, pues seguro al revés está diciendo sus chistes. Mira, dice, ¿qué le dijo un electricista a otro electricista? Nos vemos cuando podamos. Y todavía se ríe. Ah, no, así no era.
0: Por eso sos taxista vos, cachamboy. Bueno, vamos al corte y regresamos con nuestra última sección de hoy.
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10: Bueno, salió el sol, está sabroso el clima en esta mañana. Vamos a escuchar alto la música, producción, porque vamos a escuchar el chiste ganador de la recarga de 50 pesos. Le pedimos a la persona que se reportara por medio de audio y nos mandó el audio. Dice, gracias por participar, amigo. ¿Es cuál de los dos? Es este, ¿no?
11: Cualquiera de los dos.
10: Ah, ok. Dice. Muy bien, sale, vamos a escuchar nada más y nada menos su chiste ganador, pero en audio de él, para las personas que nos están escuchando en esta hora. Adelante con el chiste ganador. 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
12: Charal, charal, ¿tú sabes qué hace mi suegra moviéndose como loca con una víbora? No, no sabes. Pues están teniendo un duelo de aura.
13: ¡Mami!
10: Terminación 67, mándame tu número, de qué compañía de teléfono es para hacerte tu recarga. Ahí nos tienes paciencia, tienes de aquí hasta diciembre para recoger tu recarga. Mentira. En la tarde queda tu recarga, ¿viste? Mándame tu número de teléfono. Estamos llegando a la recta final, pero sin mencionar antes mi Cris y Macapi, que la proveedora cultural siga arrasando. 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
10: 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Faltan 6 minutos para las 12. Gracias, proveedora cultural de Comitán, por estar con nosotros. Nos divertimos hoy con los chistes, chistes cortitos.
8: Cortitos, pero sí, hubieron muchísimos. Y muchos que desconocíamos esos chistes. Bueno, yo sí tenía conocimiento de algunos, pero nos sorprendieron con este último que se ganó la recarga. Bien merecido, la verdad.
10: Ya nos pasamos a retirar, gracias a la terminación 7. Ay, qué bueno, amiguito, me da mucho gusto que tu recarguita vaya para tu domadora.
8: Ah,
10: ahí está mi número, charal.
8: Es para limpiar el chiste de su suegra.
10: Sí, pues, solo faltó que dijera la recarga para mi suegra.
8: Para la suegra.
10: Gracias, nos despedimos con esta canción en esta hora. Blanquis, continúas y después regreso yo a la 1.
8: Así es, así que regresamos en un ratito más. Gracias.

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0: Del mediodía con 6 minutos, hoy miércoles 9 de septiembre. Me da mucho gusto saludarlos en este espacio que es nuestra ciudad. El día de hoy estamos con una invitada muy especial, la licenciada Elena Jiménez Martínez, quien es consejera electoral del IEPC Chiapas, y vamos a platicar un poquito para todos aquellos que buscan empleo y que estén interesados en esta próxima convocatoria a salir para el registro de las personas que quieran integrar los consejos distritales y municipales en las próximas elecciones locales 2027. Muchísimas gracias por esta participación aquí con nosotros en este espacio de nuestra ciudad. Bienvenida.
1: Muchísimas gracias por esta oportunidad de estar en Comitán con ustedes, poder compartir con la ciudadanía de este municipio y a donde nos pueda escuchar tu audiencia, justamente la convocatoria que ya comentabas, que tiene que ver justamente con que la ciudadanía conozca los requisitos, la documentación y algunas de las temáticas que tendríamos en la próxima evaluación que vienen en la convocatoria para la integración de los consejos municipales y distritales electorales, que van a ser pues las autoridades que van a llevar a cabo pues las elecciones tanto en los municipios como en los distritos para elegir pues a las diputaciones.
0: ¿Esto para quién va dirigido? ¿Hay algún público en específico?
1: Va dirigido a toda persona que tenga pues la ciudadanía chiapaneca, que sea mayor de edad, que cumpla ya, tenga cumplida ya los 18 años con credencial vigente, eso es muy importante, que no tenga vínculos con algún partido, militancia activa, o que haya sido dirigente de uno de ellos, o que sea persona servidora pública que haya tenido en los últimos 3 años algún cargo de dirección o manejo de recursos públicos.

0: públicos. Son detalles importantes que vienen plasmados en la convocatoria, que la ciudadanía puede conocer, pero pues principalmente está orientado a que participen, a que se sumen a este importante proceso electoral local que ya está muy cerca, y es en el que se van a renovar pues los 123 ayuntamientos y las 40 diputaciones del Congreso del Estado.
1: En este caso, ¿cuáles son las vacantes para integrar este Consejo Electoral?
0: Como te comentaba, son 147 consejos, 123 municipales y 24 distritales que corresponden a los distritos electorales de Chiapas. ¿Qué puestos o qué vacantes son las que estamos justamente ahorita lanzando a la convocatoria? Cada consejo tiene una integración de una presidencia, una secretaría técnica. Estas dos figuras son de tiempo completo. Tenemos 4 consejerías, que es cuando sesionan los consejos. Estas no necesitan estar de manera permanente en la instalación del consejo. Y 3 suplencias. Las que integran el consejo, es decir, la presidencia, la secretaría técnica y las consejerías propietarias, pues tienen un salario, ¿no? Las presidencias y las secretarías técnicas, tanto de los consejos distritales como de los municipales, son de tiempo completo, pues porque requieren de una mayor atención permanente a las necesidades del consejo, y pues son las figuras que integran cada uno de estos colegiados distritales y municipales las que justamente se están concursando. Bueno, más bien, invitando a la ciudadanía que participe.
1: Sí, ¿qué fechas, a partir de qué fechas empieza todo este procedimiento que ya está lanzada la convocatoria?
0: Claro, eso es muy importante que lo tengamos presente, porque luego a veces dejamos todo para última hora y suceden cosas. Entonces, del 3 de agosto al 18 de noviembre tenemos abierto el periodo de registro. El 18 de noviembre justamente es el día del examen de conocimientos. Eso es muy importante. La ciudadanía tiene que saber que ahorita se van a registrar en la página del instituto. Te dejamos también el link para que, si hay alguien que quisiera saberlo, es www.iepc-mediochiapas.org.mx, y ahí podemos conocer el link de la convocatoria y del registro, que como les comentaba, pues tiene esta temporalidad hasta el 7 de noviembre, para que podamos justamente poder llegar al examen el día 18 de noviembre. Van a ser 14 sedes en diferentes municipios del estado de Chiapas, para que la ciudadanía no tenga que trasladarse quizás a una zona pues un poco más compleja y tenga accesibilidad a diferentes espacios para la presentación del examen, que obviamente es presencial, una institución académica que respalda lo anterior. Y pues esas son las fechas que te puedo compartir, y posteriormente, después de las personas que pasen esta primera etapa del examen de conocimientos, pasan a una etapa de entrevistas. No, eso ya se va a realizar posteriormente a partir del mes de enero, febrero más tardar, para que las personas que hayan pasado toda esta serie de filtros que establece la convocatoria puedan ya ser designadas y entrar en funciones a partir del 1 de marzo del 2027.
1: Perfecto, licenciada. Vamos a ir a un corte de mensajes vía radio y ahorita regresamos para seguir platicando sobre los documentos y algunos otros puntos importantes que la ciudadanía también ha de tomar en cuenta para esta convocatoria.
0: Muchísimas gracias.
1: Nos quedamos en... Bueno, vamos a este primer corte de mensajes. Regresamos 12 del mediodía con 11 minutos.
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0: 12 del mediodía con 15 minutos. Recordarles, estamos platicando con la consejera electoral del IEPC, Elena Jiménez Martínez. Por acá estamos hablando sobre esta próxima convocatoria para el registro de personas que quieran integrar y formar parte de los consejos distritales ya en este próximo año 2027. Así que, ¿cuáles serían los requisitos para todas las personas que nos están escuchando?
1: Como comentábamos hace un momentito, pues los requisitos es tener la ciudadanía chiapaneca, la residencia en el estado también por 3 años, acreditarla con una constancia, y eso nos lleva a plantear los documentos que necesita presentar la persona interesada y que los van a capturar en el sistema que tiene el instituto de vía digital. Y los documentos que requerimos en PDF, pues es el acta de nacimiento, la credencial para votar vigente, eso es muy importante, que esté vigente, un comprobante de domicilio con vigencia no mayor de 3 meses para garantizar es tener la certeza del domicilio de las personas, comprobante del último grado de estudios, en su caso pues título, cédula profesional, las personas que pues tengan bachillerato pueden presentar sus certificados. También los documentos con valor curricular, alguna constancia o algo que quieran acompañar a esta postulación, también es requerido. Si hay personas que han participado en otros consejos, también es importante que puedan incorporar documentos en este formato de PDF donde acrediten su participación en otros momentos,
0: en otros años,
1: en otros procesos electorales. Así es.
0: Bueno, me comentaba también fuera del aire, pues los lugares hasta donde llegamos, porque actualmente están recibiendo ya documentación en uno de estos, en algunos de estos lugares, ¿no?
1: Así es, los compañeros justamente del Instituto de Elecciones y Participación Ciudadana, tanto de la Dirección Ejecutiva de Organización Electoral como con otras áreas ejecutivas y técnicas, han desplegado varias rutas. Del 7 al 11 de septiembre, en un horario de 9 a 3 y de 4 a 6, van a estar en varios municipios, y entiendo que la señal para que la ciudadanía de La Grandeza, de Bejucal de Ocampo, de La Concordia, que nos están escuchando, sepan que van a estar ahí en este horario. En el caso de La Grandeza van a estar en un espacio que nos han facilitado en la presidencia municipal, en el caso de Bejucal de Ocampo, en la sala de juntas del ayuntamiento, y en La Concordia, en el corredor del ayuntamiento, del palacio municipal. Entonces, para la ciudadanía que nos escucha en estos municipios, ahí está el equipo, ahí está el personal, se pueden acercar a preguntar las dudas, incluso a que les orienten en cómo hacer el registro para que lo puedan hacer y conozcan más a detalle pues cualquier duda que pudieran tener respecto a la convocatoria.
0: Y licenciada, ¿cuál es esa importancia de que la gente participe en este tipo de convocatorias y procesos?
1: Yo soy la más convencida de que la participación ciudadana tiene que estar presente siempre en la vida pública, y más cuando justamente las personas que integran estos consejos son quienes van a llevar a cabo pues todas las gestiones y actividades que marca la ley electoral para la renovación de sus municipios, de sus presidencias municipales, de sus regidurías, y en el caso de los distritales, pues de los diputados. Entonces, muchas veces creo que la apatía nos gana, nos quejamos de muchas cosas, pero en la medida que podamos participar en estos espacios, como en muchos otros que nos permite justamente la normatividad, es importante tener la participación ciudadana. Recordemos que la ciudadanía que se postula, pues es en un interés profesional, es un espacio laboral, pero así también contribuye de alguna manera a garantizar elecciones libres, con certeza, transparentes, y sobre todo donde la participación de la ciudadanía, de los vecinos que conoce, pues pueda ser más efectiva.
0: Sí, por supuesto, y sobre todo también tener en cuenta a los jóvenes, ¿no? Que hoy en día a veces están un poquito más alejados de esto, pero también motivarlos e invitarlos a que participen en este proceso.
1: Claro, recordemos que jóvenes podemos ser todos, ¿verdad? Hasta de corazón. Digo, hay un margen, un rango de edad reconocido por la normatividad de los 18 a los 29 años. Justamente esa población también puede participar en esta convocatoria. Son todos bienvenidos. Y creo que justamente las juventudes tienen que ser más participativas en este espacio, porque me queda claro que participan en muchísimas cosas y trasciende su participación y sus propuestas. Invitarles a que se sumen también a ser parte de esta renovación de las autoridades en el 2027.
0: Y pues hablando de los jóvenes, por ahí hay un dato importante también de un concurso próximo.
1: Sí, como saben, Comitán pues es la cuna del prócer Belisario Domínguez. Y en el marco de su aniversario luctuoso, que es el 7 de octubre, pues el instituto retomó el concurso nacional de oratoria, y la sede de ese concurso nacional es el municipio de Comitán. En ese sentido, pues invitar a todas las personas que nos están escuchando para que nos acompañen como asistentes a este importante evento que justamente tiene que ver con espacios de juventudes, de cómo ellos hacen magistral uso de la palabra y que vienen dos estados, si no me equivoco, con sus representaciones, y que pues la sede, el concurso nacional, pues va a ser el 5, 6 y 7 de octubre. Parece que vamos a retomar la sede del Teatro Junchavín, invitar a la ciudadanía que nos acompañe y pues a que veamos ahora quién se lleva este primer lugar. Ya hemos tenido ganadoras, el año pasado fue la representante del estado de Oaxaca, y en las otras tres ediciones pues han sido jóvenes hombres de Sinaloa, el de Veracruz, y ahorita no recuerdo el dato de la otra, del otro chico, pero pues entonces sí sería muy interesante que nos puedan acompañar, porque ya es una tradición que se ha implementado también en este bello municipio de Comitán.
0: Sí, gracias, licenciada. ¿Algo más para finalizar?
1: Pues invitar,
0: recordar las fechas,
1: claro,
0: sobre todo.
1: Invitar a la ciudadanía a que se sumen a este importante proceso de renovación de autoridades. Creo que es una importante oportunidad de participar. Recordarles que tenemos del 3 de agosto al 18 de noviembre el registro, y el 28 de noviembre es el examen presencial en las 14 sedes que les vamos a informar a través de las redes. Entonces, no pierdan de vista que el 18 de noviembre cerramos el registro y el examen presencial en estas sedes es el 28 de noviembre.
0: Bueno, pues muchísimas gracias por esta información. Así que para todos aquellos que también están en busca de desempleo, pues esta es la oportunidad. Estamos a tiempo, todavía tenemos fechas disponibles de aquí hasta el 18 para pues también buscar sus documentos, ¿no? Pues muchísimas gracias, licenciada.
1: Gracias a ustedes por el espacio.
0: Ya a las 12 del mediodía con 21 minutos, vamos a otro corte en nuestra ciudad y regresamos.

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8: El día de ayer dejó de existir el señor Ernesto Velasco Cruz. Con infinita pena lo participan su esposa, hijos, hermanos y demás familia. Ruegan acompañarlos a sepelio, será el día de hoy, en el transcurso de la tarde. El duelo se recibe en Quinta Avenida Poniente Sur, número 46, barrio de San Sebastián, al lado de la iglesia de Santa Cruz, en Las Margaritas. Descanse en paz. 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
3: Estamos de regreso en nuestra ciudad, ya a las 12:29. En noticias de Comitán, la Dirección de Seguridad Pública, a través de la Coordinación de Prevención del Delito, llevó a cabo la plática Prevención del Abuso Sexual y Maltrato Infantil. Está dirigida a los estudiantes de la Universidad Pedagógica Nacional 071, la subsede de aquí de Comitán, Chiapas. Esto con el objetivo de brindar a las y los futuros profesionales de la educación aquellas herramientas y conocimientos para identificar las señales de alerta, prevenir situaciones de abuso y maltrato y también promover los entornos seguros. Como parte de esta actividad, también se instaló un módulo informativo donde se dieron a conocer los servicios y acciones que ofrece la Coordinación de la Prevención del Delito, acercando la información y orientación a la comunidad universitaria. Aquí agradecemos también a las facilidades de la Universidad Pedagógica Nacional 071, también a los directivos docentes por la disposición y el compromiso para la formación integral de futuros profesionales, impulsando una educación que también fomente la responsabilidad, la empatía y sobre todo la protección de niñas, niños y adolescentes, porque prevenir es tarea de todas y de todos. La Dirección de Salud Pública Municipal, en coordinación con la Dirección de Atención Ciudadana, el presidente de barrio del Valle Baluncanán, Hernán Guillén Argüello, y también los bomberos de Comitán, encabezados por su director Sergio Figueroa, llevaron a cabo el programa de eliminación de criaderos, lo más conocido también como descacharrización, en este barrio, recolectando un total de 1,200 kilos de cacharros, los cuales fueron llevados al relleno sanitario de esta ciudad. Esta acción realizada es con el fin de evitar enfermedades transmitidas por vectores en esta temporada de lluvias. Es importante mencionar que esta campaña será de manera permanente, programadas en todos los barrios de esta ciudad de Comitán. próximamente llega también la tercera edición de la carrera Balam Neón Comitán 2026. Con luces, música, energía y mucha diversión, te esperan en esta experiencia única que conquistó a todos desde su edición anterior. La fecha, este próximo 4 de octubre a las 6:45 de la tarde. La salida es en Jumping Max y la meta el Parque de la Colonia Miguel Alemán. Habrá medalla a los primeros 300 corredores en cruzar la meta. También las inscripciones serán en la oficina de la octava regiduría en el Palacio Municipal de Comitán de Domínguez o al siguiente número 961-116-9110. Repito, 961-116-9110. La cuota de inscripción son mínimo 2 kilos de ayuda. Así que a partir de este momento ya te puedes inscribir a esta carrera Balam Neón Comitán, 4 kilómetros en su tercera edición. Se invita también al público en general a la presentación del libro La danza, el baile, canto y poesía de Chiapas. Lo presenta el doctor Melintón Martín Muñoz Muñoa, presenta aquí en Gilberto López Cárdenas y modera el maestro Adrián Muñoz Moguel. Este jueves 10 de septiembre a las 19:07 p.m. en el Salón de Teatro dentro del Centro Cultural Rosario Castellanos, aquí en Comitán de Domínguez, Chiapas, la entrada es libre. Y también el día de ayer se fue el cumpleaños de la presidenta del sistema DIF de aquí de Comitán, María Guillén Domínguez. Le dejaron un mensaje aquí donde se le deseaba un muy feliz cumpleaños, que fuera un día muy grato para ella y que este nuevo año de vida que inició sea de muchísimas bendiciones. Así que esta es la felicitación que se llevó a cabo para la señora María Natividad Guillén Domínguez el día de ayer, 8 de septiembre, en su cumpleaños. Con esta información vamos al siguiente corte de mensajes, 12:34 p.m.
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3: Las 12 del mediodía con 38 minutos. Estamos de regreso en nuestra ciudad. Si usted quiere mandar alguna denuncia, puede hacerlo al 963-159-8888 o también al número en cabina 63-201-85. En noticias de Margaritas, el día de ayer por la mañana, el presidente de las Margaritas mandó un mensaje donde él comentaba que con mucha alegría se realizó la inauguración de la pavimentación de un camino más, una obra que hoy es una realidad y que mejora las condiciones de vida de las familias. En el mensaje agradeció de corazón el cálido recibimiento de los hermanos y hermanas de Mexiquito. Seguimos caminando juntos, cumpliendo compromisos y llevando obras a nuestras comunidades. ¡Que viva Mexiquito! Fue el mensaje del presidente. Así también comparte que con mucha alegría y en compañía de todos los habitantes se inició la segunda etapa de la construcción del parque en el ejido Saltillo. Una obra que seguirá transformando este espacio para el disfrute de las familias y de nuestras niñas y niños. Seguimos cumpliendo con hechos, trabajando de la mano con nuestra gente para construir comunidades con mejores espacios públicos y una mejor calidad de vida. Fue parte también del mensaje del presidente de las Margaritas. Por otro lado, en la Nueva Esperanza también se dio un paso más hacia el desarrollo. En la tarde de ayer, en compañía de sus habitantes, se dio el banderazo de arranque a la pavimentación de calles con concreto hidráulico, una obra que mejorará la movilidad y las condiciones de vida de las familias de esta comunidad. En el mensaje comenta: seguimos recorriendo nuestro municipio, cumpliendo compromisos y llevando obras que transforman a nuestras comunidades. En las Margaritas seguimos avanzando juntos, pueblo y gobierno. De igual manera, dos obras más para el desarrollo de La Esperanza. La tarde de ayer también fue inaugurada la construcción del canal pluvial y la pavimentación de calles con concreto hidráulico. Estas dos obras que brindan mayor seguridad ante las lluvias, mejoran la movilidad y la transforman con una imagen bonita en esta ranchería. En el mensaje compartió: me dio mucho gusto estar en este momento con sus habitantes y constatar que trabajando juntos seguimos llevando resultados a nuestras comunidades, porque en La Esperanza el desarrollo continúa. Este fue también el mensaje del presidente de las Margaritas. En otras acciones, en San Antonio Tres Cerritos, seguimos sembrando desarrollo con obras que hacen la diferencia. De igual manera, en la tarde de ayer, en compañía de los habitantes, se dio el banderazo de arranque a la pavimentación de calles. De igual manera, con concreto hidráulico, fue una obra muy esperada que, en este caso, permitirá mejorar el acceso y la movilidad dentro de esta ranchería. No importa qué tan pequeña sea una localidad, nuestro compromiso es trabajar para que el desarrollo y las obras lleguen a cada rincón de las Margaritas, porque seguimos cumpliendo con nuestra gente. otro lado, más de 15 millones de pesos en obras se destinó para el barrio de Zaxalum. En el mensaje, el presidente de Las Margaritas compartió que seguimos dando resultados con una inversión histórica que se refleja en obras y mejores condiciones para las familias de este importante barrio. En Zaxalum, los resultados del pueblo regresan en obras que transforman y generan desarrollo. Seguimos cumpliendo con hechos. Y también comparte que estaba en el barrio de Zaxalum junto a toda la gente. Así también mandan este mensaje a la presidenta del DIF, el cual compartió: feliz cumpleaños, estimada presidenta, con mucho cariño y afecto deseo de todo corazón que este nuevo año de vida esté lleno de salud, alegría, amor y grandes satisfacciones, rodeada siempre del cariño de su familia y de las personas que la estiman, que continúen los éxitos y las bendiciones en cada proyecto y en la noble labor que realiza en favor de las familias de Comitán. Reciba un fuerte abrazo y mis mejores deseos hoy y siempre, con cariño y respeto, la profesora Reina Gómez Cruz. Así fue como felicitaron a la presidenta de Las Margaritas. Finalmente se hizo la entrega de leche y pañales, porque nadie debe sentirse solo ante la necesidad. Con el firme compromiso de seguir fortaleciendo la atención a las personas que más lo necesitan, el sistema DIF municipal de Las Margaritas, que preside la profesora Reina Gómez Cruz, llevó a cabo esta importante entrega de leche y pañales en tallas infantiles y también para adultos en beneficio de personas en situación de vulnerabilidad. Esta acción es resultado de la gestión permanente y del compromiso social de la profesora Reina Gómez Cruz, quien trabaja de manera cercana y sensible para acercar apoyos que contribuyan al bienestar y también a mejorar las condiciones de vida de las familias margaritenses. A través del sistema municipal DIF Las Margaritas, se mantiene el acompañamiento permanente y la atención cercana, procurando que la ayuda llegue de manera oportuna a quienes enfrentan mayores necesidades. Porque servir también significa estar presentes, escuchar y gestionar soluciones para nuestra gente. Esa fue también el mensaje que nos deja la profesora Reina Gómez Cruz de Las Margaritas. Con esta información, ya siendo las 12 del mediodía con 45 minutos, vamos a nuestro siguiente corte y regresamos.
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2: La disputa territorial entre Chiapas y Oaxaca, que por más de 5 décadas no ha sido resuelta en la región de los Chimalapas, representa un reto para la organización de las elecciones de 2027, reconoció el INE en Chiapas. Los Chimalapas, que comprende alrededor de 160 mil hectáreas en el noreste de Cintalapa, es considerado punto de atención por sus antecedentes sociales, políticos y agrarios, aunque hasta ahora el conflicto no ha impedido el desarrollo de las actividades del organismo. Para la vocal ejecutiva de el INE en Chiapas, Flor Denise Pérez Chávez, la zona no es un foco rojo, pero requiere de un análisis anticipado para conocer las condiciones que podrían presentarse durante la organización de los comicios. Ante este escenario, el INE mantiene coordinación estrecha con el Instituto de Elecciones y Participación Ciudadana para dar seguimiento a cualquier situación que pueda afectar el trabajo de campo durante el proceso electoral. El INE también da seguimiento a otros municipios como Tila, Chenaló, Panteló, Chicomucelo, Frontera Comalapa, Honduras de la Sierra y Siltepec, donde las condiciones locales podrían dificultar el ingreso del personal electoral o la instalación de casillas. Rumbo al 2027, el INE busca conocer con anticipación las condiciones de estas zonas para definir su estrategia operativa y garantizar el desarrollo de sus actividades. Hasta el siguiente comentario.
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0: 12 del mediodía con 50 minutos. Ya estamos por concluir el día de hoy nuestra ciudad. Sin embargo, ya está también aquí en las instalaciones el doctor Joaquín. Vamos a nuestro corte y regresamos para platicar con él.
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0: 12 del mediodía con 54 minutos. Ya está aquí en la cabina el doctor Joaquín. Vamos a hablar el día de hoy de la vesícula, ese importante órgano que tenemos también en el cuerpo, pero que a veces no le damos la debida importancia. Bienvenido, doctor.
1: Muchas gracias, mi amable Blanquita. Te agradezco mucho por el espacio que me hacen favor de dar aquí los amigos de Extremo 99.1 y el Charalito en controles técnicos. La verdad es que a mí me llama mucho la atención, cuando hablamos de la vesícula, es un órgano en el cual tiene una función específica. Almacena la bilis. Esa bilis se forma todos los días, en todo momento, por el hígado. Entonces, almacena para cuando nosotros vamos a comer, y si comemos grasas, se va a eliminar, se va a constreñir, o sea, van a ser expulsados a través de esa vesícula esos líquidos, esos ácidos biliares, que permiten la degradación o el catabolismo y la absorción de las grasas. Entonces, imagínate, si alguien tiene problemas con la vesícula cada vez que coma grasas, ¿qué le va a pasar? Le va a doler. Sí. ¿Dónde tenemos? ¿Qué alimentos tienen grasa? Pues si comes pollo frito, tiene mucha grasa. Si comes aguacate, una grasa natural. Si comes huevo frito, es un tipo de grasa, tanto vegetal como animal. Entonces, prácticamente, cuando comemos grasas, nos da un dolor muy, muy exquisito, dicen todavía, porque es del lado derecho. La vesícula se encuentra ubicada en el costado, en la parte derecha, el cuadrante derecho de tu abdomen, cuadrante superior derecho. En esa parte por debajo de la vesícula biliar, del hígado, perdón, se encuentra la vesícula biliar. Es un conducto que se llama conducto cístico, que baja, y cuando llega un momento al cual se bifurca este, porque también se unen los líquidos que se forman del páncreas. Entonces ahí se secreta pancreatina y muchas otras sustancias, en las cuales va a terminar en la ámpula de Bater, en la segunda porción del duodeno. Y es ahí donde se empieza el metabolismo de las grasas. Por eso cuando acabamos de comer, comemos grasas, nos viene el dolor de estómago. Diferente a la gastritis, porque la gastritis también da dolor en muy cercano a donde está, en la boca del estómago, pero ahí cuando no he comido, es muy diferente. Cuando no he comido, el dolor puede ser por gastritis, pero cuando comí y terminé de comer y comí cosas con grasa, entonces en ese momento está tratándose de un problema de la vesícula. ¿Quiénes son las que más tienen probabilidades de tener problemas en la vesícula? Dicen las 4 M's: mujer mayor de 40 años con la menopausia y multípara, que diga que tenga muchos hijos. Entonces, pues yo creo que en la región hay muchas mujeres que tienen muchos hijos y tienen más de 40 años. Entonces, ellas son las mayores propensas. No quiere decir que el hombre se exima, no. Si el hombre come demasiadas cosas con grasa, toma mucho refresco, consume muchas aguas minerales, se van a formar esos cálculos biliares. El lodo biliar se empieza a formar poco a poco. Afortunadamente ahora con el ultrasonido, que hay un ultrasonido de muy buena calidad dentro de ahí en Diagnosticate, con el ultrasonido nosotros podemos valorar y podemos ver cómo se encuentra esa vesícula. Si la vesícula tiene piedras grandecitas, no es una urgencia quirúrgica, pero si es una piedra pequeñita y que en un momento dado puede circular por el conducto que les hablaba yo hace rato, cístico o cerca del colédoco, entonces tapan esta parte y vienen los dolores muy fuertes, se inflama y se ponen amarillas las personas. Sí. Entonces, en ese momento hay la necesidad de hacerle una cirugía de urgencia. Si solamente es dolor, no pasa nada, pero mientras ya te empieza a poner amarillo y que tu orina esté saliendo como color Coca-Cola, dicen todavía, pues hay ese problema, pero el dolor es muy fuerte. Es un dolor muy fuerte, como si fuera de un parto. Entonces, tanto hombres como mujeres, es un dolor muy, muy, muy fuerte. Entonces, lo importante aquí es disminuir la cantidad de grasas, evitar refrescos, comer cosas que puedan hacernos daño y hacerse el ultrasonido. A veces, alguien que ya tenga una molestia del estómago y que a veces no va con el médico y le llevan para gastritis y no se mejora, hay que hacerse ultrasonido. ¿Dónde? En Diagnosticate. El mejor equipo de ultrasonido que puede existir, con un personal altamente calificado. Estamos desde las 7 de la mañana a 2 de la tarde y de 4 de la tarde a 8 de la noche. Normalmente los ultrasonidos, por lo regular, tratamos de hacerlos en los horarios antes de que oscurezca. No sé si, bueno, ¿y por qué? Porque en Comitán tenemos muy mala calidad de corriente eléctrica. Cuando todos prendemos la luz, baja, y hemos tenido problemitas con algún tipo de equipos que a veces por el bajón de luz, entonces pedimos de favor que sean, ahora sí, antes de que anochezca, antes que anochezca, entre 4 de la tarde y antes de las 6 de la tarde, para que entonces nuestro equipo pueda tener una buena valoración. De hecho, aún así podría valorarse perfectamente bien una cuestión de urgencias, pero recordemos que en Comitán, más en el centro, tenemos un problema de bajones de luz. Entonces, sí tuvimos muchos problemas al principio con la luz nosotros ahí en el centro, que cada ratito se nos desconfiguraban los equipos debido a que habían bajones de luz. Entonces, ahora con esto tomamos las medidas y les decimos, desde las 7 de la mañana pueden agendar su cita para hacer. Por lo regular, los ultrasonidos sí tienen que agendarse un día antes, de preferencia. No hacemos así de urgencia, quiero ya mi ultrasonido, no. 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Alguien me va a decir, bueno, pero si tengo dolor, claro, vamos a hacerle el espacio para que pueda hacerse un estudio de urgencia. Pero ya más tarde no es recomendable. ¿Por qué? Porque pues a nosotros afecta hacerle el ultrasonido, porque si se desconfigura el equipo, tiene que venir el ingeniero a programarlo nuevamente. Entonces, sí es recomendable que de favor que sea de preferencia por la mañana. El estudio de ultrasonido es un estudio que no es invasivo, es muy fácil, se hace sin previa preparación, simplemente se revisa la vesícula, podemos revisar perfectamente bien el hígado si no tiene alguna situación diferente. El equipo que nosotros tenemos tiene una parte de elastografía y nos permite saber qué tan problemático puede tener el paciente. Entonces, la verdad, un equipo que tenemos de alta gama, y que nos da resultados más certeros. Alguien me preguntaba, ¿cómo que esto es alta gama? Alguien me preguntó. Es como tener un teléfono celular. No, antes los teléfonos celulares sacaban fotos más o menos, y ahora parecía ser que las fotos salen mucho más bonitas, sí, de que lo estás bien. Dice, ¿cómo se puede lograr captar? Hay quienes en la oscuridad toman una foto y parecía ser de día, ¿no? Así también el equipo, así es. Un equipo con un software que tiene esa capacidad de poder interpretar más fácilmente este tipo de problemas. 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Así de sencillo. Estamos ahí, nos recuerden que no solamente está el doctor Joaquín, hay varios personajes que están para servirles, médicos, psicólogos, y tenemos varios departamentos, y seguimos con la promoción de la densitometría y el antígeno prostático con un 20% de descuento.
0: Bueno, pues muchísimas gracias, doctor. Esto fue Nuestra Ciudad. Nos escuchamos también el día de mañana jueves. Muchísimas gracias. Se quedan con Darinel López en Los Duelos. Gracias, doctor.
1: Muchas gracias a ustedes. Muy amables.
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5: Es un gusto estar con ustedes en la frecuencia 99.1 de su radio. Bienvenidos, estos son los duelos. Vamos al primer corte y regreso con el duelo estelar en este miércoles.
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10: Respetable público, lucharán a dos de tres caídas sin límite de tiempo. En esta esquina, el santo y el cavernario. Y en esta otra, Blue Demon y el bulldog.
11: La 1:25, hoy propuesta de la terminación 9. Tengo duelo de Vicente Fernández. Duelo de Vicente Fernández. Quédese conmigo porque se va a poner muy bueno este duelo de Chente.
8: dos temas de Chente en el cuadrilátero extremo y ustedes deciden, ¿va? ¿Cuál es su favorito? Pero estoy invitando a alguien aquí en cabina a ver si tenía trabajo, pero si le da tiempo va a venir y ojalá me apoyen, ¿eh? Porque él está llamando la atención aquí en la radio y muchos dicen, me quedo con él porque está más chavito. Ah, sale, pero ojalá que venga conmigo, lo fui a retar ahorita en un duelo y a ver si quiere. Si quiere y no me tiene miedo. Ahorita les digo de quién se trata. 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Voy al corte musical y regreso con duelo del señor Vicente Fernández. Esta noche harán.

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13: ¡Luchará!
14: ¡Luchará!
13: Damas y caballeros, por primera vez me siento intimidado. Porque viene un rasquita a decirme que desde la mañana anda diciendo que me va a banquear, que no sé qué, que va a ser
15: de mi... una lo voy a sentar, dicen por ahí.
13: Que va a ser mi sucesor, que él trae más energía que yo. Entonces ahorita lo fui a sacar de su escondite y le dije, vamos a ver si de qué cuero salen más correas. Y les presento al buen Toño.
15: ¿Cómo estamos, mi gente linda? ¿Cómo estamos? Muy buenas tardes, ya regresamos. Ya andamos aquí de metidos otra vez aquí en cabina de Extremo. Y bueno, les traemos un buen duelo, mi buen Charal. Ahora sí que te vengo a retar. Ahora sí, como decís, buen rasquita, pero a ver, vamos a ver que no somos cualquier cucaracha en esta estación. Y tenemos una buena canción para, ahora sí, para ser un buen oponente ante ti.
13: Bueno, no les voy a decir nada, yo sé que mi auditorio me va a apoyar. ¿Por qué? ¿Por qué va a apoyar a Toño? ¿Por qué van a apoyar a Toño?
15: Bueno, principalmente porque traemos una canción, creo que es un clásico, y creo que podría ser una canción en el cual le puedes dedicar a esa persona que ya no está contigo, ¿verdad? Y que no puedes olvidarla, porque obviamente todos tenemos aquella persona que no podemos, no puedes olvidar. Entonces,
13: sale. Por eso mismo. Ya estás, arrancamos el primer duelo, no me dejen solo, ya saben que si pierdo, pues está ganando puntos el Toño y de repente yo ya no me van a llamar para hacer radio. Arrancamos el duelo, duelo de Vicente Fernández. Y vamos a iniciar. Chin champú, ¿quién dice
15: primero? Chin champú, a ver. Chin champú. A ver, inicias luego, a ver.
13: Sale. ¿Inicio yo?
15: Inicia tú. Sí, claro que sí.
13: Bueno, vamos a hacer duelo de Vicente Fernández. Toño va a elegir su canción, Charal va a elegir su canción. Cuando escuchen las dos canciones, mandan WhatsApp o llaman y quieren su favorito. Hay muchos que se van a ir por la voz, por el tema o porque les cae mejor el Toño que yo. ¿Sale? ¿Arrancamos, Toñito? ¿Listo?
15: Listo, Calixto. ¿Cuál es la primera? Sin miedo.
13: No tenés miedo.
15: Derecho. No tengo miedo. Ahora sí que hay que demostrar lo que somos capaces. Y es una buena canción. Entonces, adelante, Charlito.
14: A ver, bueno. Luchador y cantante. No, un rompecorazones de las damas otoñales. Él es Jesús Reyes Máscara. Año 2000.
13: Damas y caballeros, va llegando con todo el poderío y armamento. Un tema que seguramente lo has grabado ahí. Con la chiquiringuilla, con esa persona que quieres y amas. Va llegando el señor Vicente. Del monte, ¿cómo te quedó el ojo cuadrado, mi Toñito?
14: Grabé la penca.
15: Ahí está, pero bueno, desde otro lado, pero no venimos solos, señoras y señores, que también se presenta el charro, se presenta el señor El Chente. No estamos hablando de favoritos de locutores, sino de canciones. Y del otro lado se presenta la canción que le dedicarías a aquella persona que ya no está contigo, que por mudo se fue. Esto se titula... Un...

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1: Bueno, ya escucharon los dos oponentes, los dos contrincantes. Aquí se va a ver lo bueno ahorita,
2: Aquí se va a ver lo bueno,
1: Aquí se va a ver lo bueno.
2: ya estoy sudando, ya a ver qué va a pasar. Ya.
1: Sale. La canción del charal se llama La Ley del Monte.
2: La Ley del Monte. Y la mía se llama Un Millón de Primaveras.
1: Donde no vayan a votar por mí, van a ver.
2: Pero si ya sabes, este charalito. Ay, Dios mío. Yo no me van a hacer caso.
1: Sale, ¿está listo?
2: Listo, pues.
1: Sale, vámonos. Escuchemos los audios primero.
2: Vamos a escuchar los audios, a ver qué dice por acá. A ver, ¿lo puedes reproducir ahí? ¿O?
1: Sí, ahí
2: a ver.
1: Mismo, ahí
2: mismo. Vamos a ver.
3: Mi voto es para ti, La Ley del Monte.
2: La Ley del Monte, vamos uno. Perfecto. La Ley del Monte, dice por acá. Vamos con las de Un Millón de Primavera, dice la terminación 41. Vamos con la terminación 71. Un Millón de Primaveras, La Ley del Monte, charalito. Vamos 2-2,
1: Bueno, Arael. ¡Sale, Arael!
2: ¡Dos,
1: sale,
2: dos!
1: ¡Sale, chichi traicionero!
2: ¡Dos, dos! ¡Vamos, vamos! ¡Lo siento! Dice, lo siento mucho, charalito, pero me voy por el Tony.
1: No,
2: dice,
1: ¡ahora sí! ¡Sale, sale! ¡Ahí, tres, ahí pasa uno, por su paleta!
2: ¡3-2, 3-2!
1: ¡Charal, llévame al monte! ¡Sale, con gusto!
2: A ver, ¿qué más dice la qué más dice la plebe? ¿Qué más dicen nuestros queridos radioyentes? No hay más, Un Millón de Primaveras. Ahí está, chaval, ya, ¿para qué querés?
1: ¿Cuánto va?
2: Vamos 4-2.
1: ¿Favor?
2: Mío, obviamente. Un Millón de Primaveras, perfecto, ahí está. ¿Qué más? Uno más para terminar rematando, para hacerle un fatality al charal. De una vez, hola, Un Millón de Primaveras. Ahí está, charalito, ahí está, ya. Mira, ahí te puse de pechito, ahí está.
1: Que cambien las reglas.
2: A ver. Esa no.
1: Mira, yo, esta es tu prima.
2: No hay nada, dijeron.
1: Ella es tu familiar, don Tazo, en otra estación. Este es mía, igual. Lo hagamos, mía. Ni tú ni yo.
2: A ver.
1: A una llamada.
2: Va.
1: ¿Sale?
2: Va. Este es el gol gana, dije, pero de los
1: pero
2: duelos.
1: A una. A una.
2: Ahora pues.
1: La primera llamada al 20185 o al mensajero 963-159-82 y que diga, vamos por el Toño o vamos por el charal. La del Toño es Millón de Primaveras. La mía es La Ley del Monte.
2: La Ley del Monte.
1: Pero a una llamada.
2: Sin meter
1: familiares.
2: A ver, sin meter parentescos. Ya, charal, acepta que ya perdiste, dice. A ver, ¿quién? ¿De qué lado más caliguana?
1: No digas te por quién primero. ¿Con quién tenemos el gusto?
4: Lucía.
1: Un poquito más fuerte, Lucía.
4: Lucía Ortiz.
1: Lucía Ortiz. ¿De dónde eres, Lucía? Pensa muy bien lo que vas a decir, Lucía. ¿Estás lista?
4: Sí.
1: Te vamos a contar cuenta regresiva, ¿no? Nada más vas a decir Toño o Charal y ya vamos a elegir, vamos a saber quién. ¿Lista, Lucía? Sí. A la cuenta de tres.
2: A ver.
1: Tres.
2: Tres. A ver, ve.
1: Dos.
2: Dos.
1: Uno. ¿Por quién?
4: Toño.
1: ¡Ahí está! ¿No escuché bien?
2: Ay, ¿qué? A ver, otra vez.
1: ¿Por quién?
4: ¿Por
1: Charal? ¿Toño?
2: Ahí está, pues. Ahí está, los dejamos.
1: Ya, me da mucho gusto haber compartido estos tantos años con ustedes. Pero sale Arael.
2: Sale.
1: La canción ganadora es
2: Un Millón de Primavera.

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2: Ok, regresamos a las cabinas de Extremo. Ahora toca escuchar a la diva de la banda, Jenny Rivera. Basta ya.

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15: 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Si Dios quiere, mañana estaremos en punto de las 10 de la mañana. Esta canción se llama Corazón y es de Bobby. Es de nada más y nada menos que el famosísimo y queridísimo Moy Bobadilla. ¡Llale!

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9: Espero que esté pasando una maravillosa y excelente tarde en compañía de Extremo 99.1. Tenemos música previo a la segunda emisión de Noti Núcleo. Yo soy Juan Ramón Alcázar y como siempre es un gusto poder saludar a través de estos micrófonos. Vamos a escuchar a Calibre 50. Esto se llama Nada Que Ver. Buenas tardes.

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1: 14 horas, 2 de la tarde con 12 minutos. Vamos a escuchar la participación de Gerardo Ortiz. Esto se llama ¿Por qué terminamos? Esto en la UI, la radio de Comitán 99.1. ¿A poco no?

0: El día de ayer falleció el señor Ernesto de Blasco Cruz. Con infinita pena lo participan a usted, su apesarada esposa, hijos, hermanos y demás familia. Y rogan acompañarlos al sepelio el día de hoy en el transcurso de la tarde. El duelo se está recibiendo en Quinta Avenida Poniente Sur, número 46, barrio de San Sebastián, a un costado de la iglesia de Santa Cruz, en Las Margaritas, Chiapas. Descanse en paz el señor Ernesto Velasco Cruz. 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
1: 14:02 p.m.
2: Esta canción para toda la gente que te
1: rancho. Y esto corre a cargo de la banda Rancho Viejo. Y se llama Gente de Rancho. Lo escuchas aquí en Extremo 99.1.

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2: A pesar de que Chiapas es uno de los estados con mayor actividad sísmica del país, aún hay zonas que carecen de un monitoreo permanente que dificulta conocer con precisión lo que ocurre con las fallas geológicas que atraviesan la entidad. De acuerdo con la investigadora de la Universidad Autónoma de Ciencias y Artes de Chiapas, UNICACH, Avid Mendoza Ponce, durante este 2025 se registraron 7,527 sismos en Chiapas, cifra equivalente al 19% de la actividad sísmica ocurrida en el país. Sin embargo, la especialista explicó que el número de eventos detectados también depende de la cantidad y distribución de las estaciones instaladas en el estado. Uno de los principales vacíos se encuentra en la zona norte, donde existen diversas fallas geológicas que no cuentan con instrumentación suficiente para determinar la frecuencia de los movimientos telúricos. Ampliar la red de monitoreo permitiría determinar con mayor precisión dónde ocurren los movimientos, así como su magnitud y comportamiento. Estos datos son fundamentales para estudiar la dinámica tectónica de Chiapas y fortalecer las acciones de prevención. Hasta el siguiente comentario.
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3: Gracias por su sintonía. Qué bueno que continúa con nosotros. Vamos a disfrutar de la presentación de Cuarto de Milla. Se llama Muy Bonita y Todo. 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

0: ¿qué tal? Buenas tardes, bienvenidos a la cadena auditiva más grande y de mayor cobertura noticiosa en todo el sureste de la República Mexicana. Crece un 40% la presencia de mujeres en el sector laboral de Chiapas. Sufre la entidad pérdida de 1,000 hectáreas forestales al año. Lanzan alerta por calor e inundaciones. Enfrenta la fotografía nuevos retos ante la inteligencia artificial. Exposición retrata la identidad Zoque. Distingue la UNESCO acciones de México y Chiapas en materia de alfabetización. En asuntos nacionales, renuncia de última hora en el INE. Claudia Arlet Espino deja la Secretaría Ejecutiva previo al inicio del proceso electoral. Reporta el Servicio Meteorológico Nacional al mes de agosto de 2026 como el más seco y más caluroso desde 1941. En temas del mundo, sentencian a cadena perpetua a 2 mujeres por asesinar a un joven en Nueva York. Desmiente Comando Central que Guardia Revolucionaria de Irán atacara destructores de Estados Unidos. Y en los deportes, arrancan los Olmecas de Tabasco con el pie derecho la Serie del Rey 2026.
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0: Buenas tardes, muy buenas tardes, me da muchísimo gusto saludarlos una vez más en esta tarde del miércoles 9 de septiembre del 2026. El tiempo continúa su marcha inexorablemente. Permítame saludar a mi compañero Fabián Zavalloa, que se encuentra en los controles técnicos, Daniela Grajales en la redacción, Rosa Merovilla Martínez en la dirección de noticias. Soy su servidor y amigo Francisco Javier Figueroa Niño. Como siempre, el abrazo a la distancia para mis compañeros que están en turno en cada una de las estaciones que conforman la Gran Cadena Radio Núcleo. Estamos transmitiendo para todo el mundo a través de nuestras plataformas digitales Facebook, X, Instagram y YouTube, donde nos encontrará como Notinúcleo. Nuestras páginas web www.notinucleo.com y www.radionucleo.com para escucharnos en vivo y encontrar la información que a usted le interesa. Pasamos rápidamente a las noticias. Incrementa hasta un 40% la presencia de mujeres en el sector laboral de Chiapas. Vamos con el apunte de Juan Jesús Toledo.
2: Históricamente, Chiapas ha presentado cifras complejas de acuerdo con mediciones del INEGI. La participación de las mujeres en la población económicamente activa se ha mantenido rezagada en comparación con el promedio nacional, rondando históricamente poco más del 30%. Pero a pesar de este porcentaje, se tiene registro que en ciertos sectores empresariales, la mujer es la principal figura en la administración o representación empresarial, con un esquema que por muchos años el hombre dominaba. Alejandra Martínez, economista chiapaneca con estudios de mercado laboral, aseguró que las oportunidades de este año no se limitan al sector comercial y de servicios tradicionales. Las convocatorias actuales integran una oferta diversificada que abarca desde mandos medios administrativos y operativos hasta puestos especializados para profesionistas en áreas de derecho, salud, tecnologías y docencia, con prestaciones salariales que superan los salarios básicos, dependiendo de la experiencia y una igualdad y equidad que durante décadas la mujer luchó para tener las mismas oportunidades.
3: La realidad es que hoy la participación de las mujeres en el mercado laboral mexicano ha experimentado avances bastante significativo. Yo te diría que en las últimas dos décadas, en todas estas industrias, hay factores que van a determinar que ese favoritismo por parte de las mujeres. Como tú bien sabes, hay muchas mujeres que hoy en día pues ejercen un multirol dentro de su vida, ¿no? Son trabajadoras, pero también son cabezas de familia, son mamás, pudieran ser sostén económico y muchas otras cosas que probablemente si nos regresamos 20 o 30 años atrás, pues eran cosas muy poco comunes que no sucedían.
2: Pero el panorama sigue siendo no alentador, principalmente para aquellas que no cuentan con las oportunidades de desarrollo académico o son mujeres rurales. Organismos económicos señalan que la informalidad laboral y las cargas desproporcionadas de trabajo doméstico y de cuidados no remunerados sigue siendo la principal barrera que enfrentan las mujeres en territorio chiapaneco para incorporarse de manera continua a la economía formal. Informó para Notinúcleo Juan Jesús Toledo.
0: Bueno, aunque usted no lo crea, pierde la entidad cerca de 1,000 hectáreas de cobertura forestal al año. Alertan por calor e inundaciones. Vamos con el reporte de Víctor Pérez.
4: La exposición urbana y la pérdida de áreas verdes están cambiando el territorio de la zona metropolitana de Tuxtla y aumentando riesgos que ya resiste la población, más calor y mayores afectaciones por inundaciones. De acuerdo con los diagnósticos realizados dentro del proyecto de conservación del patrimonio natural de la zona metropolitana de Tuxtla, se estima que se pierden aproximadamente 1,000 hectáreas de cobertura forestal al año.
5: Pero sí hemos perdido en nuestros diagnósticos, hemos visto que perdemos aproximadamente 1,000 hectáreas de cobertura forestal al año.
4: La especialista explicó que entre los principales problemas se encuentra la impermeabilización del suelo con concreto, la pérdida de árboles, los desarrollos urbanos y el manejo de residuos, factores que están relacionados con el incremento de temperaturas y la menor capacidad del suelo para absorber agua.
5: Tenemos el problema del manejo de los residuos sólidos, pero también tenemos graves problemas con el incremento de temperaturas por efecto de la isla de calor.
4: Ante este escenario, el proyecto ha desarrollado acciones de prevención de incendios, equipamiento de brigadas y restauración urbana con el objetivo de recuperar espacios naturales y fortalecer la participación ciudadana.
5: Desarrollamos un índice de riesgo socioambiental que nos ubica en un mapa qué zonas tienen alto, muy alto, medio, bajo riesgo socioambiental derivado de todas estas problemáticas que estamos abordando.
4: Entre las áreas consideradas de mayor atención se encuentra la zona noreste, la ladera sur y sectores del centro de la ciudad donde existe una elevada urbanización y menor cobertura forestal.
5: Bueno, dentro de las zonas de mayor atención, particularmente en Tuxtla, está la zona norte, oeste. También la ladera sur tiene grandes afectaciones. Las áreas límite en las periferias, ¿no?, de la ciudad y también hacia San Fernando y Berriozábal y Chiapa de Corzo.
4: El llamado es a fortalecer la planificación territorial y utilizar la información científica disponible para tomar decisiones que permitan conservar las áreas naturales y recuperar la capacidad de las ciudades para enfrentar el calor y las lluvias. Para Notinúcleo, Víctor Pérez.
0: Los trastornos del sueño afectan a 4 de cada 10 personas en la entidad. Vamos con Juan Jesús Toledo.
2: El insomnio y las altas temperaturas y el uso nocturno de pantallas detonan una crisis de salud mental y cardiovascular en la entidad. En las calles de Tuxtla Gutiérrez, Tapachula y Los Altos de Chiapas, la jornada laboral suele comenzar temprano, pero para miles de chiapanecos, el descanso reparador se ha vuelto un lujo inalcanzable. Estimaciones de la Secretaría de Salud y especialistas señalan que hasta un 40% de la población padece algún tipo de trastorno del sueño, siendo el insomnio y la apnea obstructiva los diagnósticos más frecuentes. La psicóloga María Palacios asegura que solo dormir menos de 6 horas por noche ha dejado de ser visto como una medalla productiva para convertirse en un factor determinante en enfermedades crónicas y accidentes viales en el estado. Las principales situaciones que provoca el no dormir de la manera correcta para el ser humano son el uso excesivo de pantallas y luz azul, la presión económica y el ritmo laboral acelerado, y los trastornos de ansiedad no tratados manteniendo el sistema nervioso en un estado constante de alerta.
6: Pues muchos caen en la depresión, en la parte emocional que es tan importante cuidar, y algo que les afecta mucho a veces los problemas familiares en casa, los problemas económicos que viven como niños, adolescentes en la familia. En los hombres muchas veces algunos pues son más aislados, les cuesta mucho trabajo platicar sus problemáticas. Esa es una parte muy difícil también porque tienen que pedir ayuda, es muy importante.
2: Las especialistas reiteraron que este tipo de condiciones está en aumento principalmente en el uso excesivo de la tecnología, provocando que el estrés y la ansiedad ya se encuentren entre las primeras 5 enfermedades principales que pueden provocar la muerte. Si la dificultad para conciliar o mantener el sueño persiste por más de 3 semanas, la indicación médica es acudir al centro de salud más cercano o solicitar valoración psicológica para evitar complicaciones de salud mayor. Informó para Notinúcleo Juan Jesús Toledo.
0: El Día Mundial de la Agricultura se celebra, entre comillas, cada 9 de septiembre para reconocer la labor de los agricultores y la importancia de esta actividad en la producción de alimentos y el desarrollo sostenible. Y cuando decimos entre comillas, por la situación crítica que se está viviendo en varios puntos del país por la sequía. Vamos a hacer una pausa, regresamos.
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10: El Servicio Meteorológico Nacional de la CONAGUA le informa el pronóstico del tiempo. Para hoy, 9 de septiembre de 2026, el monzón mexicano e inestabilidad atmosférica sobre el noroeste del territorio nacional ocasionarán lluvias puntuales intensas en zonas de Sinaloa y Nayarit, puntuales muy fuertes en zonas de Durango y Sonora, y puntuales fuertes en Baja California, Baja California Sur y Chihuahua. Todas acompañadas con descargas eléctricas y fuertes rachas de viento. A su vez, canales de baja presión, circulaciones ciclónicas y vaguadas y niveles altos de la atmósfera al interior del país e inestabilidad atmosférica, así como el desplazamiento de la onda tropical número 37 sobre el sur del territorio mexicano, además de una nueva onda tropical, la número 38, que se aproximará a la península de Yucatán, generarán lluvias puntuales intensas en zonas de Michoacán y Guerrero, puntuales muy fuertes en zonas de Zacatecas, Aguascalientes, Jalisco, Colima, Guanajuato, Tamaulipas, Veracruz, Tabasco, Oaxaca, Chiapas y Campeche, y puntuales fuertes en zonas de Nuevo León, San Luis Potosí, Estado de México, Puebla, Yucatán y Quintana Roo, así como lluvias con intervalos de chubascos en Coahuila, Querétaro, Hidalgo, Tlaxcala, Morelos y Ciudad de México, todas ellas acompañadas con descargas eléctricas. Por otra parte, un anticiclón en niveles medios de la atmósfera mantendrá el ambiente por la tarde caluroso a muy caluroso en el norte del territorio nacional, estados del litoral del Pacífico, del Golfo de México y de la península de Yucatán, prevaleciendo la onda de calor en zonas de Sinaloa, Nuevo León y Tamaulipas, e iniciando a partir de hoy en Baja California.
0: Pero reportan pobladores de Tonalá apagones de luz en diferentes colonias del municipio. Vamos en este momento a la región costa con Eduardo Espinosa.
11: ¿Qué tal? Es un gusto saludarlos con la información desde la región Istmo-Costa. En horas de la tarde de este pasado martes, cientos de usuarios reportaron apagones en diferentes localidades del municipio. Luego de una lluvia intensa acompañada de tormenta eléctrica en la ciudad, inmediatamente el suministro eléctrico comenzó a presentar fallas. Al menos 16 colonias reportaron constantes bajones y apagones alrededor de las 15 horas. En algunas zonas el servicio se logró restablecer en el lapso de las 16 horas. Y en otras, en horas de la noche. Hasta el momento, la Comisión Federal de Electricidad no ha informado sobre lo que nuevamente ocurrió este pasado martes. Ante esta situación, los usuarios del municipio siguen exigiendo mejoras en el suministro eléctrico, ya que llueva o no, las fallas en el servicio no faltan. Por ejemplo, pobladores de Puerto Arista estaban dando a conocer la falta de energía eléctrica desde horas de la mañana de este pasado martes, y en el que expresaron su preocupación por la posible descomposición de alimentos en refrigeración ante el calor excesivo, así como afectaciones al comercio local y el funcionamiento de aparatos. Finalmente, es importante recordar que en el municipio se han anunciado cortes programados por trabajos de mantenimiento, aunque usuarios señalan que las fallas imprevistas siguen siendo recurrentes. Para Notinúcleo, Eduardo Espinosa.
0: Reconoce la UNESCO a los gobiernos de México y Chiapas por alfabetizar. Vamos con Carla Trujillo.
12: El 60 aniversario del Día Internacional de la Alfabetización 2026, Alfabetización para las Personas, el Planeta y la Prosperidad, realizada en el municipio de Chamula, el gobernador Eduardo Ramírez Aguilar recibió el Premio UNESCO Confucio de Alfabetización otorgado por la Organización de las Naciones Unidas para la Educación, la Ciencia y la Cultura en reconocimiento al trabajo que realiza el gobierno de Chiapas con el respaldo del gobierno de México mediante el programa Chiapas Puede. Ante la presencia de la subdirectora general de Prioridad África y Relaciones Exteriores de la UNESCO, Lidia Artur Brito, y el secretario de Educación Pública de México, Mario Delgado Carrillo, el gobernador celebró esta distinción a la labor que representa mediante esta iniciativa de alfabetización con arraigo cultural que llega a las comunidades, especialmente a aquellas históricamente olvidadas.
13: Este programa tiene alma, tiene corazón, tiene vida y va a permanecer para siempre. Estoy cierto de que nosotros nos tocó esta lucha, nos tocó este momento, pero los que vienen detrás de nosotros, no tengo duda, es un mejor Chiapas y serán mejores generaciones, y de ahí ya no nos vamos a mover, porque Chiapas Puede. El programa Chiapas Puede no solamente alfabetiza, humaniza, porque eso es lo que estamos haciendo. Alfabetizar es amar.
12: En este evento, donde estuvieron presentes ministras y ministros de diferentes países y representantes de los estados miembros de la UNESCO, Ramírez Aguilar agradeció el pleno respaldo que la presidenta de la República, Claudia Sheinbaum Pardo, brinda a Chiapas en materia de educación. Asimismo, convocó a más personas a sumarse a este movimiento social para llevar Chiapas Puede hasta el último rincón de las comunidades y enseñar a leer y escribir. Para Notinúcleo, Carla Trujillo.
0: Las cardiopatías congénitas, la primera causa de mortalidad infantil en Chiapas. Vamos con esta nota en esta tarde con nuestro compañero Juan Jesús Toledo.
2: Con con la misión de garantizar un diagnóstico oportuno y reducir la mortalidad infantil asociada a afectaciones del corazón, instituciones de salud pública y organizaciones médicas han puesto en marcha campañas de tamizaje y diagnóstico especializado orientados a la población infantil del estado. Estas actividades buscan acelerar servicios especializados a familias de municipios prioritarios y zonas de difícil acceso, reduciendo así la necesidad de traslados a centros médicos fuera del estado. Marta Castillejos, especialista en medicina externa de la Facultad de Medicina de la UNACH, destacó que el diagnóstico en etapas tempranas mejora radicalmente el pronóstico de vida de los pacientes pediátricos. Cuando una alteración se detecta a tiempo, las infancias pueden programarse para intervenciones correctivas o tratamientos de seguimiento de forma planificada, evitando complicaciones graves durante el desarrollo. Las autoridades locales hacen un llamado a madres, padres y tutores a acudir a las unidades médicas ante cualquier señal de alerta de lactantes o menores, como fatiga al alimentarse, coloración azulada en labios o uñas, sudoración excesiva o falta de ganancia de peso.
14: Revisar los oficinas y los que tienen de 24 a 72 días de vida extrauterina, o sea, de nacimiento, de 1 a 3 días de nacimiento. ¿Por qué en este momento? Porque este equipo en específico detecta problemas en el corazón que conllevan muchas veces a no ser identificadas a la muerte del recién nacido. La famosa muerte de cuna que se da en esos niños de que vienen, nacen bien, de que están bien, según lo que dicen los papás, y posteriormente lo encuentran muerto porque se han realizado hasta el día de hoy 44 tamizajes.
2: Las cardiopatías congénitas representan una de las principales causas de mortalidad infantil en la entidad. Sin embargo, la detección temprana a través de pruebas clínicas especializadas permite brindar tratamientos adecuados, muchos de los cuales evitan cirugías de mayor riesgo mediante procedimientos de cateterismo o intervencionismo oportuno. Informó para Antinúcleo Juan Jesús Toledo.
0: Como hoy, pero del año de 1731, nace en la ciudad de Veracruz Francisco Javier Clavijero, historiador, religioso y escritor mexicano. Es considerado el principal exponente de la Ilustración en la Nueva España. Hacemos una pausa, volvemos.
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6: Gala con la celebración del Concierto Mexicano, un espectáculo musical imperdible a cargo de la Orquesta Sinfónica de Chiapas. Los músicos ofrecerán un repertorio especial diseñado para enaltecer la riqueza sonora, la identidad y la tradición a través de interpretaciones magistrales que cautivarán a todos los asistentes. La cita para disfrutar de esta velada artística será ese 10 de septiembre a las 7:30 p.m, teniendo como escenario el Teatro de la Ciudad Emilio Rabasa. Las páginas que rescatan la riqueza folclórica, el ritmo y el lirismo regional están listos para ser descubiertas con la presentación del libro La Danza, el Baile, Canto y Poesía de Chiapas. Esta es una obra monográfica autoría de Melitón Martínez Muñoz. La cita para este evento cultural está programada para este jueves 10 de septiembre a las 7:00 p.m. en el Salón de Teatro del Centro Cultural Rosario Castellanos, ubicado en Comitán de Domínguez. La imaginación y la mirada de las infancias se plasman en la exposición pictórica infantil titulada Colores de mi Pueblo, una muestra que reúne diversas creaciones llenas de color y significado sobre la identidad local. A través de los trazos elaborados por los pequeños artistas, el público podrá apreciar paisajes, tradiciones y escenas cotidianas que reflejan el orgullo y la esencia de su comunidad desde una perspectiva creativa y auténtica. La inauguración y apertura de este espacio visual se llevará a cabo este jueves 10 de septiembre a las 10 de la mañana en el Centro Cultural de Teopisca, ubicado en la Segunda Avenida Oriente Norte, sin número, en el centro de Teopisca. Informó para Notinúcleo Daniel Torres.
0: La fotografía enfrenta nuevos retos ante la inteligencia artificial. Una exposición retrata la identidad Zoque. Vamos con Víctor Pérez.

0: tiempos donde la inteligencia artificial puede crear imágenes en cuestión de segundos, los fotógrafos enfrentan nuevos desafíos para mantener la esencia de una imagen real y contar historias a través de su lente. El fotoperiodista René Araujo, con cerca de 40 años de trayectoria, asegura que hacer fotografía implica mucho más que presionar un botón. Requiere observar, reflexionar y acercarse con respeto a las personas y comunidades que se retratan.
1: Ser fotógrafo no solo es apachurrar un botón, es un acto de reflexión constante. Cuando nos acercamos a las comunidades, al pueblo, a la gente, debemos de hacerlo desde nuestra intuición, basada en un sentido común, y siempre, siempre pensar en quienes estamos fotografiando.
0: Para el fotógrafo, la tecnología y la inteligencia artificial forman parte de una nueva época, pero no deben sustituir la creatividad ni la responsabilidad de documentar la realidad.
1: Vivimos en un tiempo nuevo, donde tenemos nuevas tecnologías a la mano. La inteligencia artificial está de nuestro costado derecho. Hagamos de nuestra personalidad un ejercicio de identidad. Si van a ser inteligencia artificial, justifíquenla a través de su trabajo.
0: Y justamente esa realidad es la que busca preservar con su nueva exposición Mujeres Oques, una muestra integrada por 16 fotografías que reconoce a las mujeres de la comunidad Zoque, originaria de Tuxtla Gutiérrez.
1: La cultura Zoque no se está dando a conocer, siempre ha existido. Ha tenido entradas y salidas a la luz pública, pero recuerda que ellos tienen más de 300 años en nuestra ciudad, bailan y caminan en nuestras cocinas, en nuestros mercados.
0: La muestra Mujeres Oques estará abierta al público durante septiembre en el Teatro Francisco I. Madero como parte de las celebraciones de las fiestas patrias. A través de sus retratos, el fotoperiodista busca reconocer a las mujeres, madres y danzantes de la comunidad Zoque y mantener viva una parte fundamental de la identidad de Tuxtla. En una época dominada por imágenes generadas artificialmente, esta exposición apuesta por lo contrario: mirar, documentar y preservar historias reales a través de la fotografía. Para Notinúcleo, Víctor Pérez.
2: En 1908, en un día como hoy, nace en Hidalgo del Parral Aurora Reyes, considerada la primera muralista mexicana. Son las 15 horas 3 de la tarde con un minuto. Esta es la hora central de México. 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

El día de ayer falleció el señor Ernesto Velasco Cruz. Con infinita pena lo participan a usted, su apesarada esposa, hijos, hermanos y demás familia. Y ruegan acompañarlos al sepelio el día de hoy en el transcurso de la tarde. El duelo se está recibiendo en Quinta Avenida Poniente Sur, número 46, barrio de San Sebastián, a un costado de la iglesia de Santa Cruz en Las Margaritas, Chiapas. Descanse en paz el señor Ernesto Velasco Cruz. 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

0: acordó fortalecer las acciones para atender a las mujeres víctimas de tortura sexual, especialmente a quienes se encuentran privadas de la libertad. Durante la primera sesión ordinaria 2026 del mecanismo de seguimiento de casos de tortura sexual cometida contra las mujeres, instituciones de los tres órdenes de gobierno reafirmaron su compromiso de mejorar la atención, el acceso a la justicia y la reparación integral del daño. Como parte de los acuerdos, se elaborará un instrumento para identificar las necesidades de las mujeres víctimas de tortura sexual que se encuentran en centros penitenciarios. El gobierno federal duplicó la cobertura de su seguro paramétrico contra catástrofes, que ahora cuenta con una suma asegurada de 10 mil millones de pesos, el doble de lo contratado en 2025. El instrumento tiene como finalidad atender los daños ocasionados por fenómenos naturales de gran magnitud y proteger la infraestructura pública del país. El seguro para catástrofes tiene una vigencia del 5 de junio del 2026 al 5 de mayo de 2027 y contempla riesgos relacionados con sismos, erupciones volcánicas, huracanes e inundaciones. La Comisión Nacional de los Derechos Humanos señaló que la inteligencia artificial es una innovación que tanto podrán multiplicar riqueza como ampliar desigualdades, y por ello, desde una perspectiva de garantías fundamentales, no puede considerarse un progreso completo. Ante este contexto, propuso 10 parámetros que considera indispensable que cualquier desarrollo, utilización o regulación de la inteligencia artificial atienda. Entre estos, los derechos humanos, derecho a la verdad y a la dignidad como límites y finalidad de la utilización o innovación tecnológica. Poco menos de 50% de los docentes de educación básica participaron en el cuestionario que realizó la Secretaría de Educación Pública sobre el uso y regulación de dispositivos digitales en ese nivel educativo. De acuerdo con la Dirección General de Gestión Escolar y Enfoque Territorial, 565.396 de los más de 1.2 millones de directivos y profesores respondieron el formulario. Del total de los encuestados, 81% estuvieron a favor de la regulación a nivel nacional y 87.4% consideraron que cada escuela debe decidir los criterios sobre el uso de estos aparatos con base en su contexto y necesidades. Hasta aquí este recorrido a través del territorio nacional, informó para Notinúcleo Elena Zúñiga.
1: En 1919, en un día como hoy, nace Marco Antonio Campos, actor y humorista mexicano. Hacemos una pausa, volvemos.
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0: agarrar o ver, ahí sí está actuando la dopamina. Pero no es para producir placer, es porque quiero, tengo la necesidad de alcanzar ese objetivo.
1: Esa demanda constante puede desencadenar agotamiento mental.
0: Si se agota nuestra corteza prefrontal, sus funciones van a caer. Con falta de memoria, pérdida de información, podemos empezar a tener lapsus de pérdida de palabras o de ideas, con falta de sueño, alteraciones del sueño, insomnio.
1: Nuestro cerebro no está diseñado para responder siempre a esa velocidad.
0: Requerimos toda una serie de procesos que nosotros podemos hacer de manera muy simple para irnos desintoxicando.
1: El camino a la desintoxicación digital es poner puntos de fricción.
0: Que nos cueste más trabajo hacer algo. No quiero ver el celular, lo apago. No lo voy a dejar en la mesa, lo pongo en un cajón. Evita este scroll infinito.
1: Y hay que ser constantes.
0: Y si esto lo hacemos día con día, en el fin de semana, cuando estamos conviviendo, etcétera, ya podemos empezar a revertir este hackeo que está haciendo esta tecnología.
2: El Servicio Meteorológico Nacional informó que el pasado mes de agosto fue el más seco del que se tiene registro desde 1941 y también el más caluroso, ya que la temperatura fue de 2.5 grados por arriba del promedio histórico, con 27.2 grados cuando la media es de 24.7. Cabe señalar que el fenómeno del Niño se encuentra en desarrollo. Lo favorece la reducción de las precipitaciones y periodos más secos. Sin embargo, sus efectos no son uniformes en todo el país. Varían de acuerdo a cada región y puede propiciar una distribución irregular de las lluvias. El paquete económico 2027 tiene como meta alcanzar un crecimiento económico de más de 2%, además de mantener protegidos los programas de bienestar, los proyectos prioritarios y la inversión pública, informó este miércoles el secretario de Hacienda y Crédito Público, Edgar Amador Salazar, durante la conferencia matutina de la presidenta Claudia Sheinbaum Pardo. El titular de Hacienda destacó que las previsiones económicas buscan contribuir a la creación de empleos y al bienestar de las familias mexicanas, al tiempo que se mantiene una política de finanzas públicas responsables y sostenibles en el largo plazo. Una renuncia imprevista sacudió este miércoles las oficinas centrales del Instituto Nacional Electoral. A solo unas horas de que comience formalmente el proceso electoral 2026-2027, este 10 de septiembre, la secretaria ejecutiva del organismo, Claudia Arlet Espino, presentó su renuncia con carácter de irrevocable ante la consejera presidenta del Instituto, Guadalupe Tadei Zavala. De acuerdo con el documento entregado a la presidenta del órgano electoral, la funcionaria argumentó estrictos motivos de salud para separarse de sus funciones. Pasando al ámbito internacional, el humo de segunda mano causa 1.066 millones de muertes al año y afecta a uno de cada tres habitantes del planeta. Los pormenores en una vuelta por el mundo con Daniel Torres.
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4: El rendimiento de los estudiantes en lectura y matemáticas ha sufrido una preocupante caída a nivel global, según reveló el Programa para la Evaluación Internacional de los Alumnos. El informe destaca a Costa Rica como uno de los países con un aumento significativo en su rendimiento en esa área. El país centroamericano aumentó su desempeño en más de 10 puntos, pasando de 411 a 424 puntos. En el caso de España, el informe revela una caída en todas las áreas respecto de la medición de 2022. La más dramática se da en lectura, con un descenso de 23 puntos. En matemáticas baja 16 puntos y 8 en ciencias. Cada año un tercio de la población mundial está expuesta al humo de segunda mano, también conocido como tabaquismo pasivo, que sigue siendo una importante fuente de enfermedad y mortalidad entre las personas no fumadoras. Se estima que 2,71 mil millones de personas en todo el mundo estuvieron expuestas al humo de segunda mano.

0: tamaño, una combinación de dos tipos de humo inhalado por quienes no fuman. En 2023, lo que contribuyó a 1,66 millones de muertes. Entre ellas hay 767 millones de niños menores de 15 años especialmente vulnerables y 1,49 mil millones de mujeres, de acuerdo con un estudio. Roma reforzó la seguridad alrededor del Colosio con una zona roja para contener una serie de episodios violentos y delitos contra turistas y vecinos. La medida, que rige desde fines de agosto y permanecerá vigente hasta el 24 de diciembre, amplía la presencia policial y militar en uno de los puntos más visitados de Italia, después de que las autoridades detectaran un aumento de robos, venta de drogas y ataques en el área arqueológica de la capital. En julio, un grupo de unas 50 personas dejó agentes heridos durante un ataque en el que se utilizaron fuegos artificiales. El Departamento de Salud de Florida informó que registraba 59 infecciones de dengue adquiridas localmente. La cifra superó el total estatal de 41 casos que figuraba en un reporte oficial de vigilancia difundido a fines de agosto, lo que confirma que la actividad del virus aumentó en el área de Tampa Bay durante ese periodo. El total de 41 casos de dengue adquiridos en Florida fue publicado en el informe estatal de la semana 33. El documento precisó que 18 infecciones locales se sumaron durante ese periodo y que los contagios acumulados habían comenzado en julio y agosto. La Secretaría de Gestión de Riesgos y Contingencia Nacionales de Honduras mantiene algún nivel de alertamiento en 234 municipios, lo que representa cerca del 80% del territorio. Dentro de este grupo, 103 municipios permanecen en alerta roja debido a la gravedad de los efectos asociados al déficit de lluvias. Por esa razón, los 5.6 millones de hondureños que residen en los municipios bajo alerta continúan expuestos a los efectos de la emergencia. De acuerdo con las previsiones mencionadas por Sánchez, noviembre podría continuar presentando dificultades, por lo que el monitoreo de la situación se contempla incluso hasta marzo de 2027. Hasta aquí este recorrido por el mundo, informó para Notinúcleo Daniel Torres.
1: El primer ministro de Reino Unido, Andy Burnham, defendió la decisión de su gobierno de bloquear las importaciones procedentes de los asentamientos israelíes en Cisjordania, reocupada ante el Parlamento británico este miércoles. Israel reaccionó con indignación ante las sanciones, ordenó el cierre del consulado británico en Jerusalén este y prohibió la entrada a Israel a 12 ciudadanos británicos como represalia. Indígenas guatemaltecos se suman a protestas contra el alza de precios de combustibles. Vamos con un reporte, Euronews.

0: Cientos de indígenas guatemaltecos se sumaron el martes a las protestas que exigen medidas contra el alza del precio de los combustibles. El incremento del valor de la gasolina y principalmente del diésel que el gobierno atribuyó a los efectos de la guerra en Medio Oriente ha encarecido productos de la canasta básica y el transporte. Varios sectores, entre ellos sindicatos, grupos civiles y de comerciantes, reclaman desde hace 2 meses la intervención estatal con manifestaciones y cortes de rutas a nivel nacional. El presidente Bernardo Arévalo envió el lunes al Congreso de mayoría opositora un proyecto para subsidiar los combustibles, pero no tiene el consenso necesario, a diferencia de otro aprobado en abril de forma temporal. Estas organizaciones, que no descartan arreciar las protestas, lideraron en 2023 bloqueos de carreteras para defender el triunfo electoral de Arévalo, cuya investidura estuvo en riesgo por investigaciones de una polémica exfiscal.
1: Dos mujeres fueron sentenciadas a cadena perpetua sin posibilidad de libertad condicional por el asesinato en primer grado de un joven de 24 años, oriundo de Minnesota, luego de un proceso judicial que involucró a 7 personas acusadas de distintos grados de participación en el crimen. Argentina denuncia penalmente a una empresa israelí por operar en Malvinas. Vamos con un reporte, Euronews.
2: El gobierno argentino ha presentado cargos penales contra empresas vinculadas a la firma israelí Navitas por explorar petróleo y gas bajo licencias británicas en la cuenca norte de las Islas Malvinas. La soberanía del archipiélago es objeto de disputa entre Argentina y Reino Unido. Según un comunicado del gobierno, los cargos se dirigen contra Navitas Petroleum Development and Production LTD, Navitas Petroleum Atlantic United, Navitas Petroleum LP, IHI Associates Inc. y Eco Atlantic Oil and Gas LTD. Argentina alega que estas empresas presuntamente poseen licencias otorgadas por el gobierno ilegítimo del Reino Unido en las Malvinas para la exploración y o extracción de hidrocarburos en la cuenca norte de las Malvinas. Una ley de 2011 establece penas de hasta 20 años de inhabilitación y hasta 15 años de prisión para quienes realicen estas operaciones sin autorización argentina. La denuncia también incluiría a los accionistas de Navitas y a todos los directores, gerentes, miembros de órganos de supervisión, administradores, agentes y representantes, así como a todos aquellos que participaron en el acto punible.
1: El Comando Central de los Estados Unidos desmintió que las fuerzas del Cuerpo de la Guardia Revolucionaria Islámica de Irán atacaron 2 destructores de la Armada estadounidense que operan en Oriente Medio a través de una publicación en su cuenta en X este miércoles. Además, aseguró que las fuerzas estadounidenses han destruido con éxito 10 petroleros iraníes tan solo en la última semana, y aseguró, sin presentar pruebas, que los buques formaban parte de una red clandestina multimillonaria que financia al Cuerpo de la Guardia Revolucionaria. Un ataque masivo nocturno ruso contra Kiev deja al menos 6 heridos. Vamos con un reporte, Euronews.
3: En Ucrania, un ataque masivo nocturno ruso contra Kiev dejó al menos 6 heridos en la noche del martes al miércoles. El Kremlin lanzó una nueva andanada de misiles y drones contra Kiev, objetivo de Moscú en las últimas semanas, mientras Ucrania afronta una creciente escasez de interceptores. Según las autoridades, los misiles impactaron en zonas civiles, alcanzando viviendas, una escuela y varios almacenes. Los ataques suponen el fin definitivo a la suspensión temporal de las hostilidades entre Kiev y Moscú durante la visita de los enviados estadounidenses este fin de semana. Por otro lado, un ataque con drones rusos causó la muerte de civiles en un puesto fronterizo con Moldavia. El ataque dejó varios muertos y heridos, aunque las autoridades no han precisado el número de víctimas. Por su parte, el Ministerio de Defensa ruso anunció el miércoles que había derribado cerca de 600 drones ucranianos lanzados hacia su territorio durante la noche. El gobernador de la ciudad de Novorossiysk, en el suroeste del país, aseguró que varios drones ucranianos atacaron una terminal petrolera, matando al menos a 4 personas y provocando un gran incendio.
1: En 1931, en un día como hoy, México ingresa a la Sociedad de las Naciones. Hacemos una pausa, regresamos.
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12: Águilas ya tienen prácticamente todas sus piezas sobre la mesa. América reportó plantel completo y Guillermo Almada, el técnico, comienza a preparar todo lo que tenga de arsenal para enfrentar el clásico joven contra Cruz Azul de este fin de semana. Después del tropiezo en la Leagues Cup, el conjunto azul crema quiere pasar página y concentrarse de lleno en la Liga MX, donde marcha invicto con 5 victorias y un empate. El objetivo es claro: mantener el liderato y seguir volando alto en el torneo local. El entrenamiento del día de ayer, Almada pudo trabajar por primera vez con todos sus refuerzos, incluido el español Carlos Álvarez, quien ya cuenta con su visa de trabajo y ya se incorporó de lleno al grupo. Además, Alejandro Sendejas y Luis Ángel Malagón ya están de regreso, esto tras superar sus lesiones, mientras que Miguel Borja, el colombiano, está listo para buscar sus primeros minutos con el primer equipo. Hay que recordar que, bueno, ya sumó actividad con la sub-21. Eso sí, todo apunta a que el debut del español Carlos Álvarez tendrá que esperar. El técnico uruguayo quiere darle al español alrededor de 2 semanas de preparación, por lo que su estreno podría llegar frente al Necaxa. Y mientras Almada recupera piezas, la directiva también sigue trabajando los refuerzos. América ya tiene cerrado al mediocampista Iván Tona, procedente de Xolos de Tijuana, y continúa también en búsqueda de un defensa central que pueda ocupar la plaza que dejó Sebastián Cáceres. Por parte de la máquina del Cruz Azul, bueno, el equipo de Joel Wiki viene de 2 victorias y quiere seguir sumando en el torneo local. Y en más temas de fútbol, bueno, comienza oficialmente la era de Rafael Márquez. Será mañana jueves cuando se lleve a cabo la presentación oficial del histórico exdefensa, este como técnico de la selección mexicana de fútbol, así como el cuerpo técnico que lo va a acompañar en esta nueva aventura rumbo al gran objetivo, el Mundial del 2030. La ceremonia tendrá como escenario las instalaciones del Centro de Alto Rendimiento, donde la intención es presentar al equipo de trabajo completo que estará junto al Kaiser en el banquillo mexicano. Entre los nombres que se espera estén presentes destaca Jorge Sampaoli Lillo y Andrés Guardado, quienes formarían parte del grupo de colaboradores que acompañará a Márquez en esta nueva etapa. El debut de Rafael Márquez Álvarez al frente del tricolor será el próximo 26 de septiembre, cuando México se mida ante Colombia en Baltimore, en lo que marcará el inicio de una nueva etapa en el combinado nacional. Y del fútbol cerramos con el tema del béisbol, la pelota caliente. Los Olmecas de Tabasco arrancaron con el pie derecho la serie del Rey 2026 al derrotar contundentemente 7-1 a los Toros de Tijuana en el Toros Mobile Park, tomando ventaja en el juego 1 de esta gran final de la Liga Mexicana de Béisbol. El conjunto tabasqueño encontró el momento clave en la tercera entrada. Un poderoso rally de 4 carreras hizo explotar la defensiva de los Olmecas y terminó por inclinar la balanza ante una de las mejores defensivas de la zona norte. Desde la lomita, Austin Warner se convirtió en uno de los grandes protagonistas de la noche. El lanzador mantuvo completamente silenciada a la ofensiva fronteriza durante 6 entradas, permitiendo que Tabasco construyera una ventaja que ya no soltaría. Los Toros tuvieron una noche complicada, apenas consiguieron 3 imparables durante buena parte del encuentro y además cometieron 2 errores, uno de ellos determinante para el desenlace final. Hay un dato que habla del dominio sureño en estas finales. Con este triunfo, los campeones de la zona sur consiguieron la 13ª victoria consecutiva de la división ante equipos de la zona norte en la serie del Rey, una racha que se mantiene desde el 2023. Desde las gradas, aproximadamente 50 aficionados tabasqueños hicieron el largo viaje para acompañar a su equipo en la serie final de la Liga Mexicana de Béisbol, algo que no ocurría para los Olmecas desde 1993. Los aficionados vieron cómo la defensiva tabasqueña logró descifrar al líder de efectividad de la temporada regular, Daniel Martínez, quien terminó siendo castigado en este fatídico tercer episodio. 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
1: Vamos a hacer una pausa y regresamos.
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1: Bueno, ya para despedirnos, le comento que el gobierno municipal que encabeza la presidenta Evaelia Guzmán Gutiérrez presentó el Programa Especial Municipal de Protección Civil para el Operativo de Fiestas Patrias 2026. Estamos hablando de Cintalapa, el cual tiene como objetivo establecer y coordinar acciones preventivas, operativas y de respuesta inmediata con el fin de minimizar los riesgos, salvaguardar la integridad física de la población, proteger los bienes materiales y mantener el orden durante los festejos patrios. El Centro de Convenciones Universitario Dr. Manuel Velasco Suárez fue sede del reto Marte UNACH 2026, una iniciativa internacional que por primera vez se desarrolla en Chiapas y que reunió a estudiantes de distintos perfiles académicos para enfrentar los desafíos que implicaría una futura vida en ese planeta. En el reto participan 180 estudiantes destacados y 30 docentes de 18 unidades académicas de la UNACH, quienes integrarán equipos multidisciplinarios para trabajar bajo el formato de Hackathon, una competencia intensiva en la que los participantes deben desarrollar prototipos y soluciones en un periodo limitado. Muchas gracias por habernos acompañado una vez más en esta segunda emisión de Notinúcleo, en espera de que usted haya quedado debidamente informado de los acontecimientos más sobresalientes ocurridos en las últimas horas. Gracias, como siempre, a mi compañero Fabián Samayoa, que estuvo en los controles técnicos, Daniela Grajales en la redacción, Rosa Verovilla Martínez en la dirección de noticias. Soy Francisco Javier Figueroa Niño, que tenga una excelente tarde, buen provecho, hasta mañana.
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0: los socios del ritmo nos trajeron este temita titulado A Puro Dolor. 343.
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0: 15:03 p.m. A continuación se presenta en la frecuencia Extremo 991 Jos Favela y La Receta. Nos cantan ¡Qué belleza de mujer!

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7: Tenemos el gusto de presentar a través de Extremo 99.1 a el señor Edén Muñoz y al señor Alfredo Olivas. Con esto que se titula Recuerdos en Común, 8 y las 4, Extremo FM.

0: Adiós.
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3: La disputa territorial entre Chiapas y Oaxaca, que por más de 5 décadas no ha sido resuelta en la región de los Chimalapas, representa un reto para la organización de las elecciones de 2027, reconoció el INE en Chiapas. Los Chimalapas, que comprende alrededor de 160 mil hectáreas en el noreste de Cintalapa, es considerado punto de atención por sus antecedentes sociales, políticos y agrarios, aunque hasta ahora el conflicto no ha impedido el desarrollo de las actividades del organismo. Para la vocal ejecutiva de el INE en Chiapas, Flor Denise Pérez Chávez, la zona no es un foco rojo, pero requiere de un análisis anticipado para conocer las condiciones que podrían presentarse durante la organización de los comicios. Ante este escenario, el INE mantiene coordinación estrecha con el Instituto de Elecciones y Participación Ciudadana para dar seguimiento a cualquier situación que pueda afectar el trabajo de campo durante el proceso electoral. El INE también da seguimiento a otros municipios como Tila, Chenaló, Pantelochico, Muselo, Frontera Comalapa, Honduras de la Sierra y Siltepec, donde las condiciones locales podrían dificultar el ingreso del personal electoral o la instalación de casillas. Rumbo al 2027, el INE busca conocer con anticipación las condiciones de estas zonas para definir su estrategia operativa y garantizar el desarrollo de sus actividades. Hasta el siguiente comentario.
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0: 16:04 p.m. Sí, sí, chiquillas y chiquillos, estamos iniciando este espacio mágico musical. Y de esta manera le damos la más cordial de las bienvenidas a esta hora de la tarde a través de Extremo 99.1. ¿A poco no? A mí nomás, se trajeron ahí el sombrerito, no precisamente de Tío Michael, pero ahí nomás, la intención estuvo buena, más ser. Hoy estamos ensombrerados, ¿qué hubo, le? Porque pues día de la agricultura y de muchos datos más que vamos a estar compartiendo con todos ustedes. Muy buenas tardes, de esta manera estamos iniciando esto que lleva por nombre
1: Palabanda.
0: ¡Ea!
1: Ahí viene, no, con toda la actitud.
0: No, hombre, en serio, Tache. No, pues, mejor que se regresen a cabecear. Sí, una espantosa X para ella, en serio. Pero bueno, pues aquí estamos como siempre, dándole la bienvenida a todo el equipo, que cada vez somos menos, no sé por qué. Pero bueno, aquí está la que ha venido cautivando con su voz, con su sonrisa.

0: sonrisa sexy, bella, con esa buena vibración que emana desde los estudios y cabinas de Extremo FM. Ella es Fanny, la conquistadora.
1: Hola, muy buenas tardes.
2: Quiero que sepas que tú te...
0: ¿Cuánto no le han dicho a qué cosa? Fanny, bienvenida, buenas tardes. Ahorita alborótense.
1: Es el panal. Ya tenemos tiempo.
0: El panal del avispero. ¿Cómo estás, Fanny? Buenas tardes,
1: querido auditorio. Pues muy bien, muy bien. Esperando que se encuentren súper bien. Ya estamos en el programa y tenemos muchas, muchas dinámicas ahí para que estén súper atentos. Nos manden mensajitos a nuestro WhatsApp. Y también les vamos a recordar nuestros números, que es 963-159-8888, y números en cabina por si gustan hacer una llamadita. 963-632-0185. Pero también recuerden que nos pueden encontrar en redes sociales como Extremo Comitán 99.1 FM. Ya están llegando los mensajes.
0: Clara, de huevo batido, le vamos a dar también la bienvenida al no solo guapo de este rumbo, sino que el guapollo de el sureste, de todo el sureste mexicano. Aquí está ya el señor Ramiro Vázquez y Ruiz. Es el profe que nos viene a instruir. Bienvenido en esta tarde, señor profesor. ¿Sí comprende? ¿Verdad? ¿Sí comprende? Muy buenas tardes, Ramiro, bienvenido.
3: Muy buenas tardes, ¿cómo estamos? La verdad, yo me la estoy pasando bastante bien. Estoy bastante a gusto con el programa y pues bastante feliz de andar por acá. Ahora sí también espero que ustedes se encuentren muy bien. Bienvenidos una vez más a este su programa y por supuesto también a esta su estación Extremo 99.1.
0: Así es, vamos a compartir los números en cabina, ya lo dijo Fanita, pero también estamos en las redes sociales. ¿Cómo los pueden encontrar, señor Ramiro Vázquez?
3: Por supuesto, en Facebook, en TikTok e Instagram pueden buscarnos como Extremo Comitán 99.1 FM.
0: Y también, desde luego, si usted pues no puede captar nuestra señal, pero tiene usted internet, le compartimos nuestra página, es la app de Radio Núcleo. Nos encontramos, sí, nos escuchamos también en todo el globo terráqueo, en todo el mundo mundial, en www.radionucleo.com. Checa la frecuencia 99.1 Extremo Comitán, y para que no te puedas perder de absolutamente nada. Si extrañas tu familia, que son de Comitán, pues bueno, siéntete como en casa, disfrutando de la sintonía de la UI, la radio de Comitán. De esta manera, estamos iniciando pa la banda. Fanita, despierta, por favor.
3: Es que se distrajo leyendo el montón de mensajes, porque aunque
1: ya sea, tenemos que mencionar los mensajes.
0: El puro coqueteo. Puro coqueteo con Fanita Fernández. Puro coqueteo. Bueno, que también se le conoce como cusquería. De esa manera nos vamos con Rolita y vamos con la güerita. Vamos a recordar esta canción que se llama Capricho Loco, en la voz de Alicia Lichita Villarreal, Trencitas de un lado para el otro, y Grupo Límite, se llama Capricho Loco. 4:09.

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1: cuatro. 4:15, ya pasaron los primeros 15 minutitos de la hora. Qué rápido se ve el asunto. Y por supuesto, ya tenemos también canciones listas para ustedes. Ya están abiertos todas nuestras líneas. Les repito los números de teléfono: WhatsApp 963-159-8888 y número en cabina 963-63-201-85. También hoy tenemos varios datos, varias cosas. Así que estése pendiente de Extremo 99.1.
2: Así, señores, vámonos entonces con lo que marca esta fecha importante. ¡Sí, señor! Viene bolo el pariente, háganle su antidoping. No es muy normal que sea lo que así, de esa manera.
3: Pásenle una ramita.
2: No, porque luego lo pongo en el sol.
1: A lo mejor pásenle, pero limón y sal para que no lo baje.
3: Échenle agua.
2: Órale, pues. Bueno, hoy, miércoles, cinturita de la semana, tenemos datos súper importantes. Y se conmemora el Día Mundial de la Agricultura. Que obviamente se rinde homenaje a quienes cultivan la tierra y producen los alimentos diarios que podemos encontrar en el súper y pues obviamente en el mercado. En el mercado donde pues hay que ir a comprar. Porque desde muy temprano hacen fila para que podamos encontrar verduras, frutas frescas todos los días. Mis respetos y mi admiración para ustedes, mis amigos, que cultivan la tierra y producen estos alimentos.
3: También vamos a mencionar que hoy es Día Internacional para Proteger la Educación de Ataques, establecido por la ONU para crear conciencia sobre la urgencia de proteger a los estudiantes, maestros y escuelas en zonas de conflicto.
1: Y también curiosamente, pero ya en un poco de la cultura del cine mexicano, pues hoy es día, en este caso de nacimiento en 1919, del señor Marco Antonio Campos Contreras, mejor conocido como Viruta. En este caso creo que deben de recordar ese comediante del cine mexicano que hacía pues dupla con Capulina.
2: Capulina, inolvidables con sus bonitas películas con el rey del humorismo blanco, Capulina. Hormita. También ustedes creerán que es el Día Nacional del Oso de Peluche. Sí, gracias.
3: ¿Cómo? Ay, yo espero mi peluche entonces.
2: Ay, ¿quién es?
3: Un Stitch.
2: ¿Quién lo trajo? ¡Ay! Ya le llegaron con
3: el... No, no es yo por ahí.
1: ¿Será? Porque yo recuerdo que ayer nos andaban diciendo que ya iban a mandar regalos.
2: Regalos,
3: yo dije. Mira, mentira. Que... ¿Cómo les van a creer eso?
2: Yo dije, eso es Stitch, es de Fanita.
1: Sí, ya le están aplicando la.
2: Y yo nada más. Tiro. Yo nada más tengo peluche en el estuche. Tenemos otro dato por ahí, señores, de la mesa redonda.
1: En este caso, pues, es Día Mundial del Vehículo Eléctrico. Y en este caso, cierto, pues, es con la intención de promover el uso del transporte ecológico para poder cuidar nuestro planeta.
2: Y fíjese también, el día de hoy, curiosamente, sí, es el día con más nacimientos. Diversas estadísticas globales señalan este día 9 de septiembre como el día con más cumpleañeros en todo el mundo mundial. Esto pasa porque... cae 9 meses después de las fiestas de fin de año, de vacaciones, un periodo donde sí, estamos más tiempo, bueno, están más tiempo con su pareja. Por eso los nacimientos, mayor nacimiento en el mundo. ¡Órale, pues! Tenemos saluditos, vamos a compartirlo con todo el auditorio en esta tarde soleada. Ganas, ganas, qué tantas ganas de traer mi hielera aquí al lado, tuviera yo.
3: Bueno, la terminación 09, porque ese es un conocido, anda, nuestro queridísimo amigo. No, es un amigo.
2: ¿Quién?
3: Dice,
2: ¿quién?
3: Saludos, me manda un saludo para Cristian Luis Alejandro y para el chiquitín y Traviesini, que vamos escuchando a poco, ¿no? Saludos, Juan Ramón Fernández.
2: Traviesini y Alejandro Fernández. Abrázame y no me digas nada, solo abrázame.
3: Ay, qué otro mensaje.
2: Vale, sí. Saludos. ¿Dónde van? ¿Irán a trabajar o estarán paseando?
3: Creo que sí, van para el trabajo, supongo. Aquí
2: Saludos a todo el equipo talentoso de nuestro buen
3: saludos,
2: amigo.
3: Saludos.
2: Chueco el Twin.
3: Ya se están reportando aquí nuestros amigos.
2: Tus dice, amigos admiradores, yo creo.
3: Ya llegué, ya. Saludos para todos, especialmente para Fanita, porfa. Ay, la de 15 rosas de Cornelio Vega para ella, por 15 favor.
2: Rosas, cámara.
3: ¿Y yo para qué quiero 15 si 15 pueden
2: rosas
3: ser 100?
2: Que grita. Ah, no, que no son 15. No son 15, perdón.
3: ¿Y yo,
2: perdón,
3: para qué quiero 15? Una 150, ¿no?
2: Me
3: 15 mejor nada. Pilas, por favor, pilas. Ahí te lo encargo.
1: Sí, porque vieras el peluche que hay ahí abajo. Enorme, como de 2 metros y medio, pal, enorme.
3: Un Stitch grande. La terminación 71. Buenas tardes, ¿me podrían complacer con la canción Marciano de Patrulla 81? Por supuesto, ahorita lo vamos a programar. ¿Pero saben de quién me acordé ahorita?
2: ¿De quién vos?
3: De Cari.
2: Sí, sí.
3: Cari nos ha reportado con nosotros.
2: No tiene saldo, yo creo que no tiene Cari, saldo.
3: Ya
2: no
3: le quitaron su línea telefónica a la Cari.
2: No,
3: Cari, un saludito en donde estés. Aquí te estamos
2: reportado,
3: nos estamos acordando de ti.
2: Tenemos música.
1: Por supuesto, seguimos con más música aquí en Extremo 99.1. A cargo de los Cumbia Kings.
2: Boom, boom. Así se llama. Las 4 de la tarde con 23 minutos. Vamos a escuchar esto buenísimo a través de Extremo 99.1 en esto que se llama
3: Palabra.

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9: Y nos vamos con Deja de Banda El Recodo.
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0: 23 minutos nos separan para ya puntualizar las 17 horas 5 de la tarde en esto que se llama Palabanda. No, vamos a descontarle como 1500. Por esas omisiones que está haciendo, le vamos a descontar sus 1500. Estamos de regreso
1: es
0: y
1: que
0: claro,
1: luego me
0: también.
1: Opaca.
0: ¿Mande?
1: Es que luego me opaca.
2: ¿Cómo?
1: Sí.
0: No, aquí está es el que más tiene volumen para que se escuche más bonito, ¿ve? ¿Eh? Aquí tiene enamorados ahí tus admiradores. ¡Qué bárbaro! Vamos a invitarlos para que se comuniquen con nosotros y nos digan qué cosa, Fanita, por favor.
1: Sus signos zodiacales. Vamos a estar hablando de los signos zodiacales y les vamos a recordar nuestro número de WhatsApp para que nos empiecen a mandar sus signos y ya nosotros les vamos a dar una breve.
0: Pero qué fue, pero qué van a escuchar, pueden escuchar cómo les va a ir el,
1: sí, de cómo les va a ir esta semana, estos días, ajá, o qué es lo que están haciendo, porque aquí todo lo sabemos.
0: Pero atentos porque también viene el número de la suerte. Aquí estamos sobando las bolitas cristalinas y mágicas.
1: Exactamente.
0: Así que bueno, envíenos a través del mensaje al 159-88-88 qué signos son. Y nosotros les vamos a estar diciendo ahí qué rollo, qué tranza, qué finanza en la balanza. Y también le vamos a decir por qué no avanza.
2: ¿Qué te está deteniendo en tu vida? ¿A qué se debe tu mala suerte?
1: ¿Eres un mal amor? Comunícate con nosotros.
0: 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Llega el amor. 963-159-8888. Y también estamos recepcionando esa llamada buena onda. 963-63-201-85. Llame, llame ya. Ten cuidado porque te lo están sacando. Siempre, siempre, toda la vida.
1: Toda la vida, 24-7.
0: Bueno, por ahí ya nos está llegando el
1: ya
0: signo.
1: Nos está llegando mensaje.
0: Ahora sí que. Era de signo Libra. ¿Qué trae para mí? Soy del signo Libra. Nos dice por acá esta persona. No sabemos si es hombre, mujer, quimera o helicóptero Apache.
1: Vámonos con el Libra? Signo Libra. Sí. El rey de la indecisión. Te tardas más en decidir que ponerte para el baile que lo que dura la fiesta entera. Que si el pantalón de mezclilla, claro o el oscuro. Que si botas de cocodrilo o de avestruz. Ya decídete, corazón. En los negocios te viene una propuesta buena, pero si te sigues pensando tanto, te van a comer el mandado las anguilas.
2: Y mira qué curioso, porque la rolita para Libra es Acá Entre Nos de Vicente Fernández.
1: Justo.
2: Y eso es porque
1: aquí le pegamos.
2: Está buscando el equilibrio entre el dolor y la belleza del sentimiento.
0: ¿Es su canción?
2: Es su canción.
1: Sí,
2: aquí damos todo, información, seños, todo. Si
1: lo
2: todo
1: que tienes que hacer.
2: Es depositar el número de cuenta.
0: Pero ¿cómo considera que le fue nuestro amigo de Libra? ¿Cómo considera?
2: Amigo, porque aquí nos están diciendo que están aclarando
1: que es muy indeciso. Debe de tomar esa decisión, pero ya. Hay que dejar de ser indeciso, porque si no te vas a quedar estancado. Y lo que queremos es avanzar, pensar positivo, seguir. Eso es lo que queremos. Te vienen muchas cosas bonitas, así que dale para adelante.
0: Pues órale. Vamos a checar quién nos llega por ahí.
2: Ahorita nos mandan un saludito también de la Televisión 65. Dice, amigos, muy buenas tardes y un saludito para Fanny. Ya estamos escuchando para la banda.
1: Gracias, muchísimas gracias. Igual un saludo para ti y un beso. Ay, ya empieza. Un besito en el cachete. Bueno. Se aprecia los saludos, se aprecia.
0: Eso, manita.
2: Tenemos ya otros dos mensajitos, pero los dejamos para el siguiente.
0: Sí, pero chequemos quiénes son, de qué signos son, por favor.
2: Ah, para... claro que sí, ya para ir preparando el poder.
1: Exacto, sí, sí, ya de una vez.
2: Y en este caso la terminación 30 nos dice: hola, muy buenas tardes. Por favor, mi signo, soy Cáncer.
1: Uy, le esperan cosas buenas.
2: En este caso también la terminación 06 me dice: hola, soy el signo Cáncer, por favor. Y si me pueden dar el signo de Leo. Dale, ya llevamos a Cáncer.
1: Cáncer y Leo.
0: Leo, bueno, eso regresando de nuestro corte. Pero mientras tanto los dejamos con música.
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0: Épale, ¿qué tal? 17 minutos y las 5. 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

0: 4:52 de la tarde, solo 8 minutitos nos despegan de la hora y les agradecemos muchísimo por estar en contacto con nosotros. Muchas gracias por estarse comunicando al WhatsApp y por supuesto también por las llamadas. Ya tenemos nuevos mensajes, ya tenemos también aquí nuevas solicitudes. Por ejemplo, en este caso la terminación 22 nos dice: hola, muy buenas tardes, soy Virgo, saludos para ustedes, linda tarde para ustedes. Y nos aclara: soy mujer, para que le personalicemos la lectura de su signo, no vayamos a cometer ahí errores. Y también ya se reportó nuestra amiga Cari. Ya nos tenía
1: pavo. Hola, Cari. Y ese milagro que te andas reportando con nosotros. Ya van unos cuantos días que no se reporta, no sabemos nada de ella, ya estamos preocupados.
0: Le dijimos: ¿y ahora?
1: ¿Qué pasó con la Cari? Pero ya, agradecida, Cari, de que te estés comunicando con nosotros en nuestro WhatsApp. Y esperemos que te encuentres muy bien y que sigas aquí. Ahorita te vamos a leer nuestro horóscopo. El signo Leo, dijo.
0: Sí.
1: Ay, mira, potente, porque le vienen muy, muy, pero muy buenas cosas a la Cari. A la Cari le esperan, muchísimas cosas.
2: Pues, ¿qué les parece si empezamos ya? Porque tiempo no tenemos mucho, muchachos.
0: Y en este caso, pues, vamos a atender la solicitud del número que nos decía Cáncer. Bueno, pues, vamos a comenzar con esto que nos dice. Pues, mi alma en pena sigue guardando las cartas y los regalos de tu ex. Ay, Dios. ¿Y qué pasó por ahí? Dice que aquí lo estás guardando como si fueran reliquias. Mira, las cartas no mienten. Y pues yo digo que ya aquí lo quemando, ya de perdida, pues no sé, si hay alhajas ahí, véndelas. Y si es de fantasía, regálalas por ahí. Lo que vais a hacer, deshacete ya de eso, de favor. Porque pues esta semana el horóscopo te augura un encuentro inesperado. Aguas. Así que acuérdate que para que algo nuevo venga, tienes que soltar lo viejo. Andate pendiente, porque en la tienda, en el baile, no sé dónde será que va a caer, pero algo bueno y nuevo viene para ti. Así que ponte guapo o ponte guapa, porque pues no te va a ir a agarrar con las fachas. Imagínate, de repente ya venga planeado para vos y ay, Dios, vos te va a pegar con tu playera con hoyo. No, está muy fiero así.
1: Y también que se haga una limpia para sacar todas las malas energías que tienes, por favorcito. Y nos vamos con Leo. Te sientes el mismísimo rey del jaripeo, el centro de atención, la última coca del desierto. Tu ego está más alto que las deudas de la tarjeta de crédito. Está bien que brilles, pero acuérdate que hasta a los mejores caballos se les suelta una herradura. Bájala tu soberbia antes de que la vida te dé un bajón de presupuesto. Y aquí hay una notita, tu color de la suerte, el dorado. Como las cadenas que te quieres comprar, pero no te alcanza.
2: ¿Por qué son así? ¿Por qué fue?
0: Nosotros no, son las cartas. Nosotros,
2: ay, Dios mío,
0: no. Somos el medio para un fin.
2: Sí, sí te alcanza, sí te va a alcanzar, compadre o comadre. Sí les alcanza, échale mis plus, parientones. Ay, ay, ay, ay, ay, ay, ay. Vámonos con Rolita, nos dice por aquí. Yo soy Virgo, nos dice por acá.
0: Sí, en este caso.
2: Yo pues, también. Pero enseguida de nuestra rolita,
0: sí, porque sigamos disfrutando.
2: Únicamente 5 minutos nos separan para puntualizar las 5 de la tarde. Qué solecito en la ciudad de Domínguez. 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

0: estamos acá con todo. No, hombre, nada más nos falta así como que el tequila, que lo trae, por supuesto, Chiquitín, trae el aguardiente. Sí, se ve porque viene un poco chapeado la oreja roja. Viene Saradón ya en esta tarde. Y pues bueno, de esta manera regresamos en eso que se llama Palabanda a las 5 de la tarde con 9 minutos en Extremo 99.1. Tenemos los mensajes ahí con el signo del zodíaco de la Racer, de la Bandirri. ¿Qué tenemos por ahí, profesor? Rápidamente.
1: Por supuesto, acá está ya reportándose, nos están recordando incluso. No se olviden de mi signo, dice, soy Virgo. Claro que sí, ya, ya, ahorita va.
0: Yo también.
1: Entonces, a ver, va entonces para usted también. Entonces, ¿cómo andamos con Virgo? Y es que, pues desgraciadamente, Virgo anda con el genio volteado.
0: No,
1: anda
0: ahorita si, ya. No, si somos bien contentos.
1: Bastante. No, pero ahí está el asunto. Y se ves que ahorita, incluso hasta en silencio, anda de un humor que critica hasta cómo se amarran las botas los demás. Relaja la costura. Mi amigo Virgo, ya ande, tranquilo, la vida es corta, te me vas a sulfurar de más. Viene una invitación para una carnita asada este fin de semana, ve mentalizándotela para pasarla bien y deja el trabajo en la oficina. Te urge un respirito, sacar los pasos prohibidos en la pista, echar el flow. Acuérdate, cuida tu salud, menos coraje, más agua de horchata o de la que marea, como tú quieras. Y recuerda, mi amigo Virgo, porque tu rolita es Cruz de Olvido de Vicente Fernández. Y esto porque valoras la tradición y los sentimientos. Y qué más tradicional que la carnita.

0: Por acá nos dicen, porfa, buenas tardes, saludos a todos, en especial a Fanita, la del barrio. Fanita, la del barrio soy, pero bueno, pues ya. Ya se fue, ya está de aquel lado, ahora lo ves. Fíjese, nos dice por acá, soy Scorpio. Bueno, mi amigo Scorpio, traes una mirada tan matona y cusca que dejas frío a cualquiera. Hasta Arthur y Roberts. Sí, esa mirada matona, mi compa, aguas, porque traes el imán. Traes el imán del amor al 100%. Pero también traes ¿una qué? Ah, puntería. Ok. Sí,
1: no, hay que leerle bien. Agua.
0: Dije, oh, caray.
1: Estamos personal.
0: Traes una puntería para los celos. Que Dios libre y guarde. Deja de revisar ya el celular de tu novia o de tu mujer. Y pues, o de tu peor es nada. El que busca, el que le rasca, sí encuentra. Y el que encuentra, se aguanta, mi compa. Mejor, canaliza esa pasión bailando un chulo zapateado. Bien fuerte, bien recio. Ah, tu peligro, Escorpio, tu peligro, que te cachen en la movida por andar de ojo alegre.
1: Sí. Ay, cuidado, tú no te darás cuenta, pero los vecinos,
0: sí. Ay, apareció el peine, así que ten cuidado, amigo Escorpio. De esta manera nos vamos a Rolita cuando son las 5:13. ¡Ay! Estamos en el mes más mexicano. Se llama Aguardiente, el señor Cristian Nodal. ¿A poco no?

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2: Existen muchas formas de cumplir tus propósitos, de sentirte bien con tu personalidad. Una de ellas es acompañar.

0: Estamos en el 1598888 que está, suene y suene. Eso nos da muchísimo gusto. Por ahí también tenemos más signos que lo vamos a compartir con todos ustedes a través de Extremo 99.1 de 4 a 6 de la tarde con todo el ánimo y con toda la buena vibra, con toda la buena vibración. Sí, vibramos alto, bien arriba, arriba totota. Estamos de vuelta y tenemos los mensajes, también tenemos llamadas. Saludos para Fer, que se comunica con nosotros a través del 963-63-201-85.
1: Y por supuesto aquí en el WhatsApp nos está mandando un mensajito, la terminación 64, dice: saludos a toda la bandurria, soy Capricornio, por supuesto.
0: Órale, ya está, vamos a darle lectura sin censura. ¿Qué le depara Capricornio en esta tarde, en este día y el resto de la semana?
1: Pues es que mira aquí, ay, pues máquina, aquí nos dicen que pues Capricornio está obsesionadito.
0: ¿Qué dice?
1: Pero es que el problema es que su obsesión es la chamba, cara. Y es que ya parece que pues estuviera inventariado en el changarro, ya. Él ya no sale del trabajo, lo piden prestado.
0: Qué maldad, ay, no.
1: Acuérdate, Capricornio, el dinero es redondo y eso es para que ruede, papá, no para que lo dejes guardado bajo el colchón. Cómprate esa tejana o ese vestido al que le traes ganas, dependiendo. Y es que, pues, en el amor dale un poquito de atención a esa cruz, porque, pues, ya hay que salir un rato. No todo es chamba, papá, hay que salir a divertirse.
0: ¿Qué se le hace que no tiene ni novia?
1: No, ah, pero ¿dónde va a conseguir si nada más chambeando anda?
0: ¿O estará dejado?
1: No.
0: ¿Estará dejado? Sí, por malo, ya lo presenté. Ya lo sentí, estará dejado el amigo.
1: Y es que mira, nada más por andar constantemente en tu chamba, simple y sencillamente no va a salir la fortuna. Así que acuérdate, tu fortuna ¿dónde va a estar? Pues bueno, te viene un aumento de sueldo, una comisión sabrosona por ahí, pero todo a su tiempo, relajado, no te preocupes. Mira, así como hay tiempo pa' chambear, hay tiempo pa' festejar. ¡Sálgase un rato!
0: Pa' pistear.
1: Pero por su pollo. Aquí también tenemos, mira, nos está saliendo un mensajito más de la terminación 97 y es que dice: muy buenas tardes, excelente programa. Muy y su tardes. Signo es Libra. Ay, voy a con la canción.
0: También Libra. Perfecto.
1: Y en este caso, pues para Libra, ¿qué tenemos aquí? Pues tenemos tu cancioncita. Y es que la rola que a ti te representa es Acá Entre Nos, de Vicente Fernández. Y es porque estás buscando el equilibrio, ya habíamos dicho. Estás entre el dolor, entre la belleza del sentimiento. Primero aclara tu pensamiento, porque si no, nomás no vas a salir de ahí.
0: ¿Qué tal? También la terminación 49 nos dice: porfa, muchachos, soy Sagitario.
2: Queremos que...
0: Tú eres el alma de la fiesta, condenadote. O condenadota, no dijeron, ¿verdad?
1: No, no.
0: Eres el alma de la fiesta. Tonas, el que nunca dice no a una invitación, el que le dice: ¿gustas una cerveza? No, nos la echamos, claro. ¡Qué caray!
1: Como que pues nada más, bueno, una me ofende.
0: Y pues bueno, se va, pero de larguito. Y se parece tanto a ti. Va a las invitaciones de donde sea, de cualquier amigo del amigo, y el primero en subirse a la mesa a cantar con el mariachi, o el primero de cantar en el karaoke. Y solo ten mucho cuidado, eso sí, te lo voy a decir muy, muy en serio. Ten mucho cuidado porque el cuerpo ya no está para esos trotes, para esas desveladas como esos años hermosos de los 20. El horóscopo te advierte: si esta semana te vas de parranda 3 días seguidos, vas a ocupar grúa o también una fianza, porque te puede llevar la Policía, Policleto o Policarpio. Así que pues, ten presente este consejo. Tu frase, Dios mío, una y ya. Y terminas amanecido. Sagitario, no vayas a preguntar por mí, ahí pasas a traerme.
1: Digo, pues, si se va a descontrolar el asunto, pues ya.
0: Órale, güey. Enseguida también viene la rolita de nuestro compi Toledo, pero antes vamos a disfrutar de esta rolita.
1: Por supuesto, y esto pues interpretado por Jaguarú, y tenemos Conga y Timbal. 525.
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1: Y seguimos aquí en Palabando y por supuesto en Extremo 99.1. Fíjate que tenemos dos mensajitos de la terminación 87 y la terminación 28 que nos piden Tauro. Así que atento, Tauro o Taurina. Y es que, caray, pero que andas insoportable con los celos. Ya pareces detective revisando likes ajenos. Ya relájate, el universo te dice que si no confías, siguiente página, lo que es tuyo y lo que no fue no lo va a ser. En el dinero, como de costumbre, te va a llegar un paguito atrasado, así que relájate, va a llegar, pero a su tiempo. No seas codo, móchese con la plebada, invítale unos traguitos y disfrute el fin de semana que se nos viene.
2: Que por cierto, el día de hoy, no me lo van a creer, pero sí nos trajeron un pequeño obsequio. Y fue un tequis como buen regalo mexicano, mes de septiembre. Así que pues se agradece ese detalle. No bebemos, no tomamos, qué caray. Pero bueno, se agradece ese gesto. Muchas gracias. Y pues bueno, saludos ahí a nuestro buen amigo Toledo, que sigue en frecuencia. Nos pidió una rolita y vamos a complacer porque está en los United States, tanto quietos con el ICE, porque sí, vamos a complacer.
1: Por supuesto. Nos está pidiendo algo del señor Cornelio Vega y es 15 besos. Así que ahí está, mi amigazo.
2: Vamos a ponernos románticos en esta tarde, en Extremo 99.1, en este espacio mágico musical que se llama
1: Palabanda.

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0: Se me hace como que está sufriendo en ese grito, como que sí,
1: ya no sabes si es alegría o
0: como si que ya... como que fue el izquierdo o el derecho o una cosa así.
1: Se cruzó la pierna. Eso
0: nomás. Así como ese video de ese viejito. Me quedé riendo, pero como 5 minutos y llorando. Únicamente 22 minutos son los que nos separan para puntualizar las 6 de la tarde. Continuamos en Palabanda, en Extremo 99.1, de 4 a 6 de la tarde con Pisi.
1: Sí, en este caso ya nos mandaron un mensajito a la terminación 16. Nos dice: por favor, pariente, por favor, profe, échenme mi signo que es Piscis. Claro que sí. Ahí te va la funa. Nah, está bien, tranquilo. Mira, y es que en este momento, pues probablemente andas viviendo como en un video musical de banda. Pero pues porque estás sufriendo por desamor que ni existe. Uy, Dios mío.
0: ¿Por qué fue?
1: No, que le dicen el cineasta porque nada más armando películas en la cabeza anda. Puro del Toro, nada.
0: ¿Por qué son así?
1: Aterriza ya, plebe. La persona que te gusta sí te va a hacer caso. Pero juegas tanto al interesante que ya la aburriste, carnalito. Mira, te van a dar chance, pero deja de andarle ahí dando vueltas. Esta semana tienes que tomar la iniciativa. Ya dale. Ahora sí que échale, jálale al valor, lánzate. Mira, por ahí decía una frase: el no ya lo tenés seguro, así que vas a buscar el sí. Tu elemento, carnalito, es el hielo. Pero pues para que ya le pongas un poquito de hielo y mira, un vasito con tequila y a ver si así agarras valor, carnal. ¡Métele plus!
0: Yo pensé que se tenía que vestir de amarillo. ¡Hielo!
1: Mejor de rojo para que tenga suerte en el amor, porque nomás no.
0: Nomás no pesca ni un resfriado ni una infección. Fíjense que yo les voy a mencionar algo precisamente que nos solicitan y lo vamos a compartir con muchísimo gusto a esta hora de la tarde.

Tocono! Sí, señor. Ay, pura bulla, pura bulla. Por eso dicen que, bueno, lo que me trajeron, bueno, les voy a dar un poquito a mis compañeros, pero no es por nada, pero no lo hemos destapado para nada. Fíjese, yo le voy a comentar algo referente a Acuario. ¿Qué rollo? ¿Qué tranza? ¿Qué finanza en la balanza? ¿Y por qué está trancado? Que no avanza, lo vamos a desatrancar. Te encanta, pero no solo te encanta, te fascina llevarle la contraria a todo el que está cerca de ti, a todo el mundo. Si te dicen que el camino es por la derecha, vos te querés ir por la izquierda. Que si te dicen que es blanco, vos decís que es negro. Esa rebeldía tuya no te llevará a ningún Laredo, Texas, porque sos así. Y bueno, eso te va a meter a un malentendido con tu jefe, o en la familia, Pero va a ser así pesado el asunto, no te confíes. Trágate el orgullo de una vez por todas y diles que sí para llevar la fiesta en paz. A veces ellos tienen la razón, nada más que vos sos el RBD. Ya luego haces lo que se te dé la gana. A tu estado civil, si sigues de esa manera, será libre como el viento y también terco como el viento. Ay, mi amigo Acuario, ya no seas tan RBD. Ah, yo creo que va más para... No, parejo el asunto, para que no digan, es parejo el asunto. Como amanece todos los lunes, mis compañeros aquí de cabina. Esto se llama Modo Crudo, la participación de Gerardo Ortiz, 17:06.

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más mexicano que un chile. Más chiapaneco que un pozol de cacao. Y más comiteco que un carcañal. Él es el pariente. Órale, pues ya estamos de retar. De retar. Pues únicamente para ya decirle adiós, goodbye. Ha llegado el momento de despedirnos. Sí, a nombre de mis compañeros que estuvieron en este espacio, bueno, hace unos instantes están haciendo otras actividades en esta tarde, estos días. Sí, siempre, siempre están prestos, siempre están ocupados. Sí, me dejan solo, qué bueno. Me encanta que se vayan. Sí, me encanta estar solo. No, no es cierto, no es cierto. A nombre de mi compañera Fanny Fanita Fernández. A nombre también de mi compañero, el compa profe Ramiro Vázquez Ruiz. Ya me quedo aquí un ratito más, soy el pariente de 4 a 6, suena pa' la banda, en Extremo 99.1, ¿a poco no? Saludos a nuestros amigos de Altamirano, desde Altamirano nos escriben y nos sintonizan, gracias. El saludo también para nuestros amigos de Yajalón y toda la familia por ahí del doctor Potenciano. Muchas gracias por su amable sintonía. Nos dice por ahí, pariente, deja correr esa rolita de tío Michael, pero que suena media rara. Sí, lo hicieron ahí en Duranguense. Bueno, pues ahí para la Razer. Señor productor, vamos a complacer por ahí a nuestro buen amigo Julito.

0: Ahí está, si escuchara esto, el señor Michael Jackson, creo que no sé qué, sí, se volvería a desvivir. Siento yo. Bueno, muchas gracias. Únicamente 5 minutos nos separan para puntualizar las 6 de la tarde. Nosotros, bueno, regresamos para despedirnos con otra rolita que nos han solicitado. Extremo 99.1. Soy el pariente. ¿A poco no?
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0: Tenemos que despedir este espacio que absolutamente nadie lo pidió, pero aquí estamos. Es para la banda de 4 a 6 de la tarde, ahí con toda la Racer aquí en cabina. Los saludamos con muchísimo gusto a todos nuestros amigos radioescuchas. Gracias por amplificar al máximo la frecuencia Extremo. El resto del sureste mexicano y Guatemala, Centroamérica, hasta donde llega la potencia de las ondas hercianas de Extremo 99.1 XHUI. Gracias por su amable sintonía. Soy Juan Ramón Alcázar y le hago la cordial invitación para que nos escuchemos en un rato más a partir de las 8 de la noche en La Rocola. Activa tu rola con La Rocola en la frecuencia Extremo. ¡Vámonos, recio! Pachuco Bailarina, vámonos pues con la banda Viento Negro. Extremo 99.1, ¿a poco no?